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7: Hola, hola.

0: ropa, ¿sí? Viene muy encuerada.
1: Sí, muy así. ¿Sabes a la Tiffany, no? De este, de la novia de Chucky.
0: Ándale.
1: Así, muy, ay, Alejandra muy dark. Guzmán, ey, en la onda
0: chica
1: dark.
0: Chica mala.
1: ¡Claro!
0: Dejar y a celebrar a los maestros. Y ella fue una chica mala. Que le gustaba que su maestro la castigara.
1: Castígueme, maestro, por favor, me lo merezco.
0: Ay. ¡Ah!
1: Este, muy bonito, porque la verdad, todas esas personas que se dedican a la educación, los docentes, vamos a platicar, este, baby, de cómo es que los docentes identifican a la comunidad LGBT, ¿no? Cómo lo sobrellevan, qué es lo que pasa ahí. Hay un tema que tocar ahí muy bonito, sumamente delicado, pero necesario.
0: Sí, sobre todo cómo acompañan, ¿no? Cómo se vuelven ese refugio para todos esos niños, esos adolescentes que de repente están en búsqueda de la identidad.
1: Y para
0: muchas ocasiones, perdón, ¿sí? Muchas ocasiones en su casa no reciben ese acompañamiento. Y son los maestros quienes suplen a esa figura paterna.
1: Muy cierto eso que dices, eso ahorita lo vamos a tocar. Un punto sumamente interesante. Pero tenemos a Ricardo Moreno, licenciado en educación y maestro en competencias para el desarrollo docente. ¿Cómo estás, amigo?
2: Muy bien, amigo.
1: Años que no te voy. A echar ese relajo y sobre todo dos puntos de vista. La pasada estuviste como hijo.
2: Claro.
1: Y esta vienes como docente.
2: Como docente.
1: ¿Cierto?
2: Así es.
1: Ay, bienvenido.
0: Yo me porté mal, maestro. Ay. Dos maestros.
1: Exacto. El otro es Oscar del Carmen Flores, licenciado en gastronomía y docente de preparatoria y universidad. Oscar, ¿cómo estás?
3: Me siento muy, muy agradecido por estar aquí en este espacio y bueno, contar las experiencias también uno como docente, que no tengo mucho tiempo en la docencia, ¿verdad? Pero a final de cuentas he aprendido a cómo sobrellevar estos temas, principalmente de las personas pues, que tienen esa cosquita todavía de cómo salir del closet, ¿no? O alumnos, identificar principalmente alumnos, ¿no? Que pues tienen esas preferencias, ¿no?
1: Pero fíjate que, por ejemplo, muy interesante, porque Ricardo está en docencia de primaria, ¿no?
2: Así es.
1: Y tú estás ya preparatoria
3: en prepa
1: y universidad. Ay, qué puntos de vista tan disparados, pero sumamente interesantes, ¿no, baby?
0: Sí.
1: Uy, no.
0: Oiga, tengo una duda. Amigos, ¿ustedes son pareja?

0: No, sí, ella. ¿Cómo?
1: Gracias. Bienvenides, de verdad que vamos a comenzar con un tema que realmente causa mucha preocupación, mucho que tocar. ¿Qué es lo que pasa ahí? Por ejemplo, voy a empezar contigo, Ricardo.
2: Okay.
1: ¿Ha habido algún niño, alguna niña que se te acerca y te hace un comentario que es, o te hace notar que es de la comunidad LGBT?
2: Sí, claro, he tenido experiencias con alumnos, alumnas. Tengo una muy marcada de una exalumna. Ya ahorita me parece que está terminando la preparatoria.
1: Sí.
2: Cuando yo la tuve de alumna, en algún momento ella me llegó a decir: es que, profe, a mí me gusta tal niña, fuera de la escuela también me gusta, y es un poquito como complicado tocar estas fibras realmente de cómo encauzar a una alumna de una edad pequeña y decir qué onda, ¿no? Pero sí, sí ha habido casos. Obviamente tenemos acompañamiento de maestros de USAER, vaya, psicólogos. Tenemos que obviamente tocar estos temas cuando ya son como muy marcados con padres y madres de familia, pero con una sutileza de cierta manera o con cierto respeto, ¿no? Porque también obviamente viene la parte de la crianza en casa, el cómo lo van a tomar, a lo mejor el papá está negativo, la mamá, ¿no? O sea, todas esas partes, pedagógicamente hablando, como docente, tienes que ver todo ese contexto en el cual el alumno se desarrolla. Actualmente, por ejemplo, esta alumna, pues sí, por ejemplo, ya todavía de cierta manera tengo contacto con ella, y sí se me ha acercado a decir: oiga, profe, es que fíjese que ya tengo novia, o tengo mi parejita.
1: Es, ¿no?, que fíjate que qué parte tan bonita de la docencia es que crezcan y que después te los encuentres, te saludan y demás, y te das cuenta de tantas cosas. Hoy en día me encuentro alumnas, fíjate, una alumna apenas llegó ahí al centro cultural, y oiga, ¿verdad que usted fue mi maestro? Te juro que no la reconocía,
2: sí, claro.
1: a Valentina, no la reconocía. Le dije: sí, hija, ¿verdad? Sí, no sé qué. Es una mujer hecha y derecha, echada para adelante y demás, y con un tema ahí sobre las mujeres, y solicitó el espacio, y me quedé, porque realmente la vi, dije, no la reconocía.
2: Sí,
1: ¿no?
2: Claro.
1: Y qué bonito que ya después tus alumnos te los encuentres empoderados con su situación profesional tan marcada, y también puede ser la sexual, ¿no? Y tú, Oscar, a ver, cuéntame, de tus alumnos que has tenido de prepa, de universidad, digo, ya no se acercan contigo, no, ya de, oiga, profe, fíjese que me gusta, ¿no? Ya, ¿cómo te ha tocado a ti esa parte? A ver, cuéntanos.
3: Pues mira, entro yo a la Universidad de Hipócrates como docente en la parte de gastronomía, y bueno, dentro de ese ámbito, ¿no? Sí me he encontrado con ciertas experiencias de alumnos, principalmente, que pues apenas también tienen como que, no dudas, sino que esperan experimentar, ¿no? Que, que la parejita, que todo eso, ¿no?
1: Sí, sí.
3: A la diferencia de lo de prepa, ¿no? Que al final de cuentas, pues tú empiezas a identificar, ¿no? Pues este niño, se ve como amanerado, ¿no? Este niño se ve como
2: que...
3: O las niñas, ¿no? También que hay niñas que de repente, pues se meten mucho al deporte masculino, ¿no? Como el fútbol, ¿no? Entonces, obviamente en la preparatoria, en la universidad, pues ya no es como que algo asombroso, ¿no?
1: Sí, sí.
3: Ya ellos van creciendo, y ellos ya van teniendo como esa identidad de saber qué es lo que le gusta,
1: ¿no? Ya más bien ahí como que ya identificas y dices, ah, ok, ¿no, Manila?
4: Sí, y a todo esto, chicos, ¿qué los hizo? ¿Qué les llamó la atención dedicarse a la docencia?
2: En mi caso, por ejemplo, yo vengo de familia de maestros. Me vi inmiscuido en este contexto de la docencia desde mis tías anteriormente, mis primas, mi mamá. Bueno, ya lo platicamos en programas pasados. Ella, por ejemplo, el irme metiendo en eso, yo decía, híjole, es que sí, o sea, es muy bonito, por ejemplo, en mi área, trabajar con alumnos pequeños. Es una experiencia muy bonita, realmente era lo que mencionabas hace rato, o sea, a veces uno como docente funge como papá, como mamá, como a lo mejor como la persona en la cual el alumno se puede llegar a confiar, eres de cierta manera la estabilidad emocional que esté en el salón de clases. A lo mejor a veces no es la que tiene en casa. Venimos de diferentes contextos muy diversos en hogares. Que bueno, en mi caso hay alumnos que los cuida la abuelita, alumnos que incluso no hay papá, no hay mamá, y le tocó la crianza a la madrastra, sí, o a la vecina. O sea, hay muchas situaciones. Y son diferentes. Alumnos que vienen con un contexto emocional familiar muy difícil, pero la escuela se vuelve ese refugio, ¿no? Es donde ellos pueden ser ellos, pueden ser niños, pueden jugar, correr, amistades, amigos, de todo, vaya, ¿no? Hasta uno como docente, o sea, dices, bueno, yo por ejemplo tengo 36 años, dices, ¿qué haces con niños chiquitos, no? Pero en mi caso, por ejemplo, me toca sentarme en el piso, hincarme, revolcarme, jugar en educación física, estar en varias cosas con ellos, que digo, a veces hasta uno nuevamente vuelve a tocar esa parte de ser niño, ¿no?
4: Sí, y es muy divertido. Sí, lo revives. Es hermoso totalmente. ¿Y cuántas veces se han equivocado y te han dicho en lugar de maestro, papá?
2: Muchas, sí. Muchas, papás, sí, sí. Y claro, las mamá. Niñas, o mamá.
1: Esa pregunta, ¿te sí, parece? Claro. Perfecto, nos vamos a un corte comercial y ya regresamos a su programa.
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1: Ya estamos de regreso. Ajá, pero a ver, que si eran pareja.
4: Ajá.
1: ¿No? Sí, y ya dijeron, sí, sí. ¿Qué dijeron?
2: Sí.
1: Sí. Ah.
4: Fue su primer beso, pero no me contestó bien.

0: Es sí, lo de hoy.
1: Pero ya chica, 4 chica. Años ya.
0: ¿Cuántos?
2: Ya 4.
0: Hay que aguante.
2: Oíla.
0: Sí, formal. Sí, bueno, ya. Porque vamos a regresar.
3: A Oscar, ¿qué te hizo dedicarte a la docencia? ¿Qué te llamó la atención?
1: Bueno, yo tengo muchos años trabajando en la parte gastronómica, ¿no? Yo soy egresado de la universidad, ¿puedo decir?
0: Sí.
1: De la Universidad de Hipócrates. Entonces, estuve una maestría, posteriormente la licenciatura, y me llaman para poder ser parte del cuerpo docente de la universidad, ¿sí? Sinceramente, yo ya teníamos una relación con él y yo le preguntaba, es que ¿cómo le hago? O sea, ¿qué hago? Yo no tenía experiencia en la parte docente, ¿no? ¿Qué pasa si yo me encuentro con estos problemas? ¿Qué pasa si yo me encuentro con estas
2: situaciones? Fui su maestro.
1: Él fue, ¡hora! Él me estuvo como quedando esas estrategias, ¿no? Estrategias.
3: Consejos.
2: Le enseñé a planear.
0: ¿Así?
1: El primer día a dar clases, pues fue algo como que muy extraño, ¿no? Algo fue muy, muy el poder desenvolverme con los alumnos, ¿no? El poder guiarlos, porque primero era la parte de, obviamente, pues la parte de gastronomía, pues yo me la, pues sí que me sé cómo desenvolverme, ¿no? Entonces, pero ahora enseñar, ¿no? A que el alumno pudiera entender lo que tú le estabas diciendo, ¿no? Era como que mi reto, ¿no? Entonces empecé a trabajar y día tras día pues empecé como a llenarme de estrategias, a llenarme de mucha de cómo poder transmitirles, ¿no? Todo mi conocimiento. Y empezamos, ¿no? A trabajar.
0: Oye, Oscar, perdón mi ignorancia aquí. Tú tienes la licenciatura en gastronomía.
1: Sí.
0: Y entraste a dar clases. ¿Cómo se llamaba la materia que tú impartías?
1: Impartía, era cocina norteamericana. Y posteriormente me fui con la parte de pastelería y panadería porque yo estoy especializado en esa área.
0: Ah, porque sí. Tengo unos amigos que luego daban clases en otra escuela, no voy a decir nombres, en otra escuela, que uno era contador y demás y les daban como costos y todo ese tipo de cosas, ¿sí es cierto, verdad?
1: Sí, dentro de la licenciatura va todos esos temas, ¿no?
0: Ah, ok.
1: Entonces, pues ya, poco a poco me fui, obviamente, haciendo como que, pues, la confianza, profe, ¿no? Esto, chef, el otro, ¿no? Y yo me acuerdo mucho, Lalo, de un alumno que tuve en la parte de gastronomía, que de repente lo veía muy aislado, ¿no? Muy, muy aislado, de repente le preguntaba, ¿qué tienes? Es que me decía, es que no me gusta la carrera. Y yo le decía, ¿pero por qué? ¿Por qué pasa esto? Y el niño, pues, es gay, ¿no? Pasó, después supe que se cambió a medicina, ¿no? Y una vez me escribe en el Instagram y me dice, oiga, profe, quiero hablar con usted. Y yo le dije, pues, ¿de qué, no? Es que lo que pasa, que quiero que me oriente, dice, porque estoy pasando un problema de una ruptura, ¿no? Una relación, y me siento muy mal, quiero saber, porque obviamente yo con mis alumnos, yo era muy abierto, ¿no? De repente yo decía, profe, ¿tiene pareja? Sí, sí tengo pareja, ¿no? Profe, ¿y cómo se llama? No, pues se llama Ricardo, ¿no? Mi pareja.
0: Es que ya es diferente. Era otro Ricardo. más abierta la cosa.
1: Sí.
0: Los chavos, y hoy en día, o sea, ya es otro, sí, ya es otro mundo, la verdad. Pero, ajá, ¿y luego qué te dijo?
1: Entonces empezamos a platicar. Empezamos a platicar y ya yo le dije, ves que yo veo que usted tiene su pareja estable y todo eso, ¿no? Entonces ya. Le di algo, no, pues mira, mijo, tú tienes 18 años, ¿no? Ay, apenas estás en la juventud.
2: Quisiera volver.
0: Sí, la verdad.
1: Cosas referentes a la, pues a la, principalmente al tener una relación, ¿no? La madurez, a lo mejor.
0: Ay, tú le hubieras dicho, no tengas novio. No, mi niño.
3: Ten muchos, no ten uno.

0: Como docente tiene que buscar, ¿no?, las
1: Encauzar.
0: formas,
2: Sí,
0: ¿sí?, de
2: claro.
0: cómo poder guiar a tu alumno, ¿no? Principalmente temas personales también,
1: Y sobre
0: ¿sí?
1: todo por la confianza que te tienen, ¿no? O
2: Sí,
1: sea, es esa
2: claro.
1: parte donde a lo mejor tú eres el guía, de cierta manera, ven algo reflejado en ti, que dicen, como por ejemplo le decían a él, es que pues tienes tanto tiempo de relación, ¿no? Hay gente que a lo mejor de una edad más pequeña de nosotros, 18, 19, 20 años, que a lo mejor sienten que el mundo se está acabando por una ruptura, y pues es donde tú te entras y dices, ¿sabes qué? O sea, sí es doloroso, es parte de vivir, pero tienes que seguir adelante, tienes vida, tienes familia, tienes trabajo,
0: Así
1: tienes
0: es.
1: amigos, tienes
0: Y
1: todo.
0: vas a encontrar otras
1: Oh, sí, claro, y
0: relaciones,
1: te va a
0: otras
1: volver a
0: opciones.
1: herir de
0: Sí,
1: diferente manera, vaya, te va a doler de
0: claro.
1: diferente manera.
0: Que la
2: Ay,
0: vida es
2: qué
0: así, ¿no?
2: feo.
0: Continúa, continúa.
2: Oye,
1: Claro.
2: pero bueno, otra pregunta para ustedes. A ver, ¿qué significa para ti educar más allá de los contenidos? O sea, más allá de lo que te marca,
0: Sí.
2: que te marca, ¿no? Todo
0: La
2: el
0: universidad, bueno, el
2: programa,
0: programa,
2: el
0: ¿no?
2: programa.
1: Los
2: ¿Cómo se
1: programas
2: llama
1: de
2: el programa? Así
1: estudio,
2: es, ¿cómo se
1: sí.
2: llama el programa?
0: Pues mira, a veces es medio complicado porque de repente las universidades, o en este caso los planes, pues, están muy marcados, ¿no? Tienes que enseñar esto, tienes que enfocarte en esto, ¿no? Y el alumno, conforme va desarrollándose en la parte del aprendizaje, te va exigiendo más.
2: Sí,
0: Te va
2: claro.
0: exigiendo más, te va exigiendo más. Y si tienes alumnos que sinceramente son como esponjitas que a lo mejor absorben todo de manera bien, entonces, pues tú tienes que buscar más, o sea, leer, tienes que buscar a lo mejor unos temas que no vengan dentro del temario, pero que vengan a lo mejor mezclados o que vengan
1: Vinculados.
0: vinculados, ¿no?
2: Sí.
0: Dentro del plan educativo. Y pues tienes que, al final de cuentas, pues a lo mejor atender, ¿no?, esa parte del alumno también que te incita a que tú le enseñes más,
2: ¿Y
0: ¿no?
2: tú, Ricardo?
1: Bueno, actualmente en lo que marca los programas de estudio de nivel básico, pues bueno, los temas sociales que se están tocando ya son muy inclusivos. Realmente, enseñar más allá de eso se trata el aprendizaje actual en nivel básico. El salir más allá de lo que son los contenidos de los libros de texto. O sea, ya actualmente los temas, por ejemplo, de diversidad sexual, incluso la parte de reproductora y todo eso, la tienes que llevar un poquito más allá, obviamente, con sus parámetros de acuerdo al nivel en el que estás
2: Estás,
1: impartiendo.
2: sí,
1: Si
2: claro.
1: hay temas, por ejemplo, que en el nivel de primaria ya ves, por ejemplo, la diversidad de familias que hay,
2: Sí.
1: ya el niño no nada más sabe que existe mamá y papá, o que nada más la parte de crianza es mamá o es papá, por situaciones así. Ya tienen que saber que existen familias
2: ¿Homoparentales?
1: homoparentales,
2: Ajá.
1: claro, tanto pueden ser hombre con hombre, mujer con mujer, o llámese de cualquier índole, vaya, ¿no? Todo eso
0: Y
1: va
0: que no significa, perdón, que tengan una relación sexoafectiva, porque pueden ser dos abuelas, dos
1: Ah,
0: tías, dos
1: claro. Así
0: tíos,
1: es.
0: y no tiene que ver justamente solamente con esta parte de la etiqueta sexual,
1: Sí,
0: ¿no?
1: claro. Es lo que, por ejemplo, es romper paradigmas, realmente. Es romper lo que con anterioridad hemos tenido como crianza, como contexto social, la parte machista en la cual México vivió demasiados años y
2: Sí.
1: actualmente y socialmente hablando es lo que se está rompiendo.
2: Sí.
1: Obviamente va a llevar tiempo, pero si no iniciamos es algo que jamás se va a voltear a ver, ¿no? Obviamente hay que tener en cuenta la parte cognitiva del alumno, la parte emocional del alumno, el cómo lo está captando. O sea, sí, no nada más es ver el tema y existe esto y eso, no, es como docente de nivel primaria tienes que tener la parte emocional en cuenta para poder tocar estos temas con los alumnos. Te encuentras, no nada más es la parte de con los alumnos, te encuentras con padres de familia que
2: Sí,
1: dices, a ver,
2: para allá
1: párale,
2: iba,
1: maestro,
2: sí.
1: porque esto no existe, o esto no debería, esto no lo quiero, no necesito que lo
2: Que lo
1: conozca mi
2: conozca mi
1: hijo, mi
2: hijo, sí,
1: hija,
2: es cierto.
1: ¿no? O sea,
2: Sí, sí,
1: claro,
2: sí.
1: existe. O sea, depende también mucho cómo te relaciones con los padres de familia. Yo siempre he dicho que hay que ver cómo se tocan estos temas. Hay mucha parte de miedos, a lo mejor con algunos docentes, por esta parte social, pero también con la naturaleza con la que hables o con la que expreses esta situación, es con la naturaleza que también lo van a entender. O sea, si tú te vas con miedo, pues obviamente el padre de familia va a decir, bueno, es que este me está hablando de esto, pero pues se ve que no. O sea,
2: no lo veo seguro.
1: Claro, en mi parte de profesional, por ejemplo, te puedo decir, no necesito a lo mejor ir con la parte de, madre de familia, padre de familia, yo tengo una preferencia sexual, creo que lo saben y es más que evidente. Sí. Pero tienen la confianza de acercarse hacia conmigo, incluso hasta para platicar temas de otra índole, vaya, ¿no? Y en lo que es la parte de educación, de orientación sexual, pues sí se ha habido madres que dicen, oiga, profe, es que mi hijo, pues yo lo veo como que de cierta manera amanerado, a pesar de estar en primaria. ¿Sabe qué, señora? Mire, tranquila, es una parte de el niño se va a ir descubriendo conforme al tiempo. Lo esencial que debe de ocurrir es brindar confianza, amor y una estabilidad emocional en todos los aspectos al niño, ¿no? En este caso, ¿no? Porque pues imagínate crecer todavía con ciertas dudas a lo mejor y que todavía en casa sepas que ¡újole!, me están rechazando, y todavía el maestro, hay maestros a lo que tocaba anteriormente, que tienen crianza de la educación, también tuvo un pasado, vaya, ¿no?
2: Sí.
1: La educación, los maestros eran demasiado estrictos, ¿no? Esto es derecho y no tienes por qué irte por otro lado. Actualmente no, o sea, el maestro tiene mucha libertad de tocar varios temas.
3: La autonomía curricular.
1: Exactamente.
2: Y es que sabes que te encuentras también, como acabas de decir, ese detalle en casa, no voy a llamarlo problema, pero ese detalle en casa de estoy de acuerdo con el maestro, pero hasta aquí. O me gusta cómo lo dice, pero así no. Y siempre hay una diversidad de opiniones.
1: Claro.
2: Pues tanto la parte de casa como la parte del docente.
1: Sí,
2: ¿no?
1: Sí, sí.
2: ¿O no, Manila?
3: Sí, pero yo creo que hay algo bien importante que decía Ricardo, el maestro Ricardo, la parte de la inclusión, sí, que tiene que ver no solamente con la diversidad, sino con
1: todo.
3: La parte y cognitiva, por
1: claro.
3: ejemplo, hay niños que presentan ciertos rezagos,
1: claro.
3: Que no tienen las mismas oportunidades
1: así
3: que los demás
1: es.
3: Niños para llevar los materiales,
1: así
3: hogares
1: es.
3: Desintegrados, que viven con los abuelos, sí tiene, abarca muchísimas cosas más.
1: Sí.
3: ¿No?
1: Sí, actualmente, por ejemplo, la inclusión, pues no nada más va en la parte de orientaciones sexuales, ¿no? Abarca tanto a lo mejor físico, mental, tenemos alumnos
3: etnias.
1: Que a lo mejor etnias, o sea, sobre todo eso, las etnias están más que incluidas actualmente en el programa educativo de nivel básico.
2: Oigan, qué interesante tema, pero nos tenemos que ir a un corte comercial. Ya regresamos.
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2: Estamos de regreso. Tienen de verdad, tienen que ver la transmisión en vivo, que está buenísima, y además nos ven los outfits que traemos el día de hoy. Es que no puedo con esto, Manila, me hiciste, porque ella es mi stylist, ¿no?
3: Stylist, maquillista.
2: Todo. Ahí es mi amiga. Esa es mi amiga.
3: Peluca.
2: Es que me dice.
3: No, ese labial no.
2: Es que insiste que sea morena y a mí me encanta ser rubia. Las rubias se divierten más. Tengo retirado el teléfono, sí, aparte, ya estamos grandes. Sí. Oye, pero bueno, a ver, ya nos respondió durante el corte comercial, Oscar, esta pregunta nos va a responder ahora Ricardo. ¿Por qué es importante hablar de la inclusión en las escuelas, Ricardo?
1: Porque es importante, la inclusión tiene que englobar, vaya, como lo dice la palabra, tenemos que englobar todo. La inclusión se va a basar más que todo en... romper lo que decía hace rato, romper paradigmas, el romper todas esas partes heteronormadas en las cuales estamos acostumbrados, hablando de una orientación sexual. La inclusión, como mencionábamos anteriormente, no nada más va sobre una orientación sexual, va en todo. O sea, tenemos que ver también, por ejemplo, escuelas adaptadas para alumnos que, por ejemplo, pueden acorrer en una silla de ruedas, a lo mejor el manejar... Obviamente temas de, como lo mencionamos, de etnias con alumnos, que sí hay, yo tengo un alumno, tuve un alumno el año pasado que hablaba mixteco y el alumno, el español, se le dificultaba. Sí, claro. La mamá estaba completamente aferrada a que el niño tenía que aprender el español y yo le decía, a ver, sí. ¿Por qué? Porque está inmiscuido en este contexto de que vivimos en el puerto de Acapulco. Y a lo mejor pues lo tiene que tener, lo tiene que manejar. Pero la señora estaba olvidando eso, estaba olvidando su raíz. Y le estaba dejando de enseñar el mixteco. Le hablaba en mixteco, pero no dejaba que respondiera en mixteco. O sea, y yo dije, a ver, señora, véngase para acá. Vamos a esto. ¿Por qué? Porque son áreas de oportunidad que el niño debe de tener y que obviamente conforme va creciendo son cosas y oportunidades que se le van a ir presentando. Actualmente, imagínate, si ahorita las lenguas se han perdido conforme al tiempo, imagínate en 10 años más, 15 años más, totalmente va a ser algo que... Pues no, incluso a nosotros mismos creo que nos vamos aquí a la quebrada y vemos a personas de etnias vendiendo otras cosas y que escuchamos que hablan en sus dialectos, en sus lenguas y decimos, uy, ¿qué está diciendo, no?
2: Uh-huh. Sí.
1: A mí en lo personal me gustaría haber aprendido una lengua, ¿no? Un dialecto, un mixteco, un otomí, lo que fuera, ¿no? Es muy importante la inclusión de todo esto. ¿Por qué? Porque realmente no estamos socialmente hablando para marginar a nadie. Sí, claro. Ese es el punto. La inclusión es eso, eliminar la parte de marginar a una persona.
3: Eliminar las barreras.
1: Exactamente.
3: Y garantizar el acceso y la permanencia en la escuela.
1: Sí. A todo, a todo.
3: Vamos a ponernos un poquito más relajados, sí. Más pícaros.
2: Can, can, can, can.
3: Que siente un docente y qué es lo que realmente quiere decir un docente cuando dice estas frases.
1: Okay.
3: Por ejemplo, cuando dicen guarden silencio, ¿qué realmente quieren decir?
2: Que se callen ya. Pequeñitos, ¿verdad? Y creo que grandes. No tuvo. Ya.
1: Los alumnos tienen demasiada energía y dices, ¡ay, ya! Pero para eso, como docente, pues tenemos la fuerte formativa pedagógicamente hablando. Simón. Y obviamente ocupamos la de Simón dice...
3: ¿Va a haber una exposición por equipos?
0: Pues que se preparen, principalmente.
3: O que se nos olvide.

0: una exposición, el alumno se queda así como que, tenemos que leer, tenemos que hacer eso. Pero pues obviamente también si tú
1: Pero me van a platicar de qué hicieron en sus vacaciones. ¿Por qué sé mucho?
2: A ver, ¿por qué sabes mucho?
1: Ah, porque yo estudié la primaria. Más donde me ve yo. Pongan atención. Amén.
0: Sí, sí, ahí sí viene la parte de.
2: Ahí te lo estoy advirtiendo.
3: Mandaba su guía. Va a venir, ¿no? El examen.
2: Qué padre, a ti no. Acá a ti no.

0: es un regaño.
1: Pero.
0: Pero.
1: Te voy a reprobar. Nos vamos a divertir aprendiendo. ¿Realmente qué queremos decir bueno, ahí?
2: Vamos a poner una película. Si vas a poner una película o algo por el estilo, en lo que es, en lo que
1: un
2: digo,
1: día
2: lo
1: que
2: es. Trato de buscar material audiovisual, por ejemplo, que vaya de acorde a temas. A lo mejor el niño en su momento, por ejemplo, dice, ah, estoy viendo la película de Mario Bros, ¿no? La nueva que salió, por decir. Pero el niño se enfoca en nada más en esto. Yo, por ejemplo, lo hicimos como actividad de la Semana Loca de los Niños. Pero, por ejemplo, yo adecuo esta actividad y decir, vamos a describir los personajes. Vamos a ver qué es lo que ves en esta película, si ves rasgos de amistad, ves valores, ves muchas cosas, ¿no?
1: Qué padre, ¿y no echan relajo?
2: Sí, claro, es que es la parte que tú acabas de decir, nos vamos a divertir y vamos a aprender.
3: Okay. Toca, o sea, juega, claro. Diviértete.
1: La última. Vamos a trabajar en equipo. ¿Qué quiere decir? ¿Realmente qué quiere decir un maestro? Dicen, ay, vamos a hacer trabajo en equipo.
3: Vamos a echar relajo, ¿no? Un ratito, sí. Pero vamos a trabajar.
2: Y vamos a trabajar a lo mejor no tan presionados, ¿no? Es a lo mejor trabajar en equipo implica el día de hoy va a estar relax, necesitamos hacer eso, a lo mejor porque yo también tengo que terminar a lo mejor documentación. Ajá. De la...

0: A lo mejor esa parte, ¿no? Porque en la parte de primaria, ¿no? En la parte de universidad, pues es más complicado esa parte
1: Y es que tú sí
0: de trabajar en equipo, sí, pero de repente es que, maestro, es que él no hace nada. O sea, son como que más puntualizan más el hecho de que el compañero al lado no hace nada, ¿no? Y es donde vienen los conflictos, donde vienen las quejas, donde viene. A lo mejor el chiquitillo, el niño, pues no se percata mucho de que mi compañero no trabaja mucho,
1: Y es
0: ¿no?
1: que el trabajar en equipo también implica algo, es como él dice, hay alumnos que haces tu grupo, tu equipo de alumnos, y por lo regular tratas de poner un alumno que es un monitor, que es el que más
0: Sí.
1: sobresale de otros, ¿no?
0: Oye.
1: Pero viene esa parte donde el otro no trabaja, y es donde tú como maestro, no es que te vayas a aventar la flojera y decir, ay, yo no voy a
0: Claro.
1: trabajar porque van a trabajar en equipo. Tienes que meterte al equipo, y a lo mejor no es uno el que está trabajando, a lo mejor son tres, cuatro niños del equipo, de otros equipos, y tienes
0: Ay, no,
1: que
0: es que el maestro
1: meterte. O sea,
0: Ricardo es muy
1: realmente no
0: disciplinado.
1: descansas.
0: Me decía, cuando yo empezaba a trabajar en docencia, ¿no? Y él me decía, es que llego bien cansado. Y yo dije, pues, ¿cómo? ¿Por qué cansado si trabajas con niños 2, 6 horas? Cuando yo empecé a
1: Pero
0: trabajar, yo llegaba a dormir.
1: de verdad.
0: Y me decía, ah, ¿verdad? Dice, ahora sí sabes lo que es trabajar frente a un
1: Llegaba
0: grupo, ¿no?
2: devastado,
0: A enseñar
2: enseñarle
0: otras cosas.
2: Oye,
0: Porque
2: hablando del
0: sí.
2: trabajo en equipo, me acordé de un meme. Está el meme, la que llega a maquillarse.
0: Bonita.
2: De pasar a otro tema, a otro punto, descríbeme tú, Ricardo, un maestro que te haya marcado a ti.
0: Ay, lo mismo.
2: A ti como
1: Que me
2: alumno,
1: haya
2: que digas,
1: marcado.
2: para bien o para mal,
0: Creo que
2: bueno,
0: la
2: total, ya
0: misma.
2: va.
0: Creo que la
1: Creo que
0: misma.
1: es que estudiamos en la misma primaria.
2: Ah.
1: Y seré sincero, hasta la fecha sigo frecuentando.
0: Rosa
1: ¿Puedo
0: Vara.
1: decir su nombre? La
2: Sí.
1: mesa Rosa María.
2: Salud.
1: Fecha. Puedo decirte que me llevo muy bien con
2: ¿Fue de
1: ella.
2: primaria?
1: Sí, fue de primaria.
0: Primera,
1: Me dio
0: medio,
1: primer y
0: primer,
1: segundo año de
0: segundo. Ay,
1: primaria.
2: esas maestras, ¿cómo
1: Pero
2: te
1: te
2: marcan?
1: juro que era una maestra muy estricta, realmente era mucha mano dura. Había parentesco familiar político por ahí conmigo y mi
0: ¿Qué
1: familia,
0: más?
1: pero no crees que me la perdonó. Nos hemos visto ya de adultos, ella ya es jubilada, y le digo, maestra, ¿se acuerda? Para mí siempre, ya no, o sea, no es que le haya quitado el título de ser mi maestra. Y digo porque creo que ella fue parte como, aparte de mi mamá, ella fue como una parte como que todavía sigo recordando el por qué soy docente, ¿no? Gracias a ella aprendí a leer, aprendí a escribir, aprendí a multiplicar. No, o sea, era una maestra que no
0: Era.
1: me la perdonaba. Rosa María Barrera era una persona, wow, yo la veía de niño y decía, esta maestra era muy bon para mí era muy
0: Como
1: bonita.
0: la woman.
1: Haz de cuenta como la woman alta. Bonitas, muy
0: Muy
1: elegante,
0: imponente
1: muy
0: era.
1: imponente. Usaba unos corsets luego como los de Baby Manila, que
2: Ay,
1: te puedo decir, y tenía
2: mamacita.
1: mucho gusto
2: Con
1: y
2: mucha
1: se veía.
2: personalidad.
1: Era un carácter muy fuerte, pero Rosa María, hemos platicado con la maestra Rosa actualmente y es donde hacemos énfasis en la parte de la educación que había antes y la
0: La que hay
1: educación que hay
0: ahora.
1: ahora. La verdad es muy diferente. Ella me dice actualmente, ya me jubilé. Y actualmente creo que los temas sociales, como lo que es la diversidad sexual, que antes no se tocaba, por ahí a lo mejor tenemos un conocido, no voy a decir quién, pero compartimos esa parte y si era de que tú siéntate, no con la maestra Rosa, hablamos de otros maestros, tú siéntate porque tienes tu situación de tu orientación sexual
2: Ah,
1: diferente. Sí
2: ya.
1: había cierta parte de lo que a lo mejor no hemos tocado, el bullying por la orientación sexual que se
0: Sí.
1: tiene.
2: Sí.
1: No.
2: Pero bueno, nos vamos a ir a un corte comercial y regresamos a su programa. Ve.
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0: Están viendo a nuestra querida maestra Marina.
1: Ah.
0: Por favor.
1: Ah. Estamos aquí en vivo totalmente y nos están viendo con nuestros outfits del día de
0: Todavía más divertidos,
1: A ver.
0: porque realmente reconocer no solamente cómo somos de maestros o maestres o lo que sea, sino también saber cómo fuimos de alumnos. Por ejemplo, yo nunca, nunca olvidé una tarea.
1: Ay, sí, muchas veces.
2: Todos, La cachó.
0: todos.
1: ¿Era hacer
3: Sí. Me
1: Ay.
3: acuerdo yo de en la secundaria con la maestra, la que, bueno, le decían la leona.
1: Ah,
3: Porque
1: no,
3: también
1: fija.
3: juntos.
1: Ah.

0: un sistema solar que pidió porque me daba geografía.
1: ¿Cómo me daban coraje?
0: Y ella era de que si no, tarea, puntos menos. Tarea, puntos menos. Así hasta que llevabas, pues, llegabas hasta el 6.
1: Mi maestra de biología, desde que es de secundaria, desde que abría la puerta, ¡punto y todo lo contrario, todo lo contrario, nos enseñaba y demás, y como la verdad tuve un grupo de secundaria tan bonito, el tercero F, jamás se me va a olvidar, la maestra de química, bueno, nosotros éramos barberos, y les comprábamos sus pasteles a los maestros, sí.
2: O sea, era la típica que había...
1: Esperamos por el pastel del maestro, su cumpleaños, y órale. Y y la de química también, me acuerdo de una maestra, llenita, siempre de minifalda, ella, que le compramos solo hace un pastel, y le mandamos a hacer el pastel así, con los átomos, y no sé qué, ajá, y ella contenta.
3: La célula animal
1: y contenta todo. Ella con su pastel, y 10 sí. Chamacas, pónganos. La que siempre me trajo entre ceja y ceja, la de contabilidad, porque además en secundaria llevé el taller de contabilidad, que mi papá no sé en qué momento se le ocurrió meterme ese taller.
2: Por eso se consiguió.
1: Mira, secretariado.
3: Mira.
1: Yo quería.
3: Fíjate, a ti te pasó como a mí la secuela.
1: En tu secretario. Vi que contabilidad, cuando regresó yo, papá, no, para contador, ese que no sé qué, yo, papá, no.
2: Ahora, yo nunca me quedé dormida.
3: Ay, sí.
2: En una clase.
3: Ah, no.
0: Ay, no.
1: No, fíjate que no. Mi no maestro sí. Un maestro que tuve en cuarto año.
2: Leda.
1: Mi mamá. Sí, ya estaba grande el maestro. Sí, el maestro Jaime.
2: Se ok, quedó siguiente. Yo nunca fingí entender el tema.
3: Ah, siempre.
2: Estudié y era mentira.
3: Ay, fíjate que a mí me pasó una situación así. Cuando entro a la docencia, yo entro por examen. Hice mi examen dos ocasiones. En el primer examen que entro, me quedo a un punto de entrar. Te hacían dos exámenes, tenías que tener arriba de 100 en los dos puntajes. En uno tengo 100 y el otro arriba de 100 y el otro tenía 99. Por esa situación no entro al examen. En esa ocasión me maté estudiando, como no tienes una idea, y hay cursos y todo eso. En el segundo examen dije, ay no, que sea lo que Dios quiera, no me voy a estresar.
1: Dios por delante.
3: Me persiné,
1: y ahora
3: leí creo que una noche antes un poco de lo que tenía que haber de consejos técnicos y todo eso, que era lo que estaba en ese momento. Me metí a hacer el examen, fue un examen muy cansado y mira, no es por echarme porras, pero de muchos participantes en el estado, afortunadamente quedé fui el número 25.
1: Fíjate.
3: De varios, y tengo amigas todavía que fueron lugares un poquito más arriba que todavía frecuento, pero creo que fue la ocasión donde dije, no voy a estudiar, pero pues ahí está, y mira, me resultó, y no a lo mejor porque fue un panzazo, no, confía a lo mejor en lo que ya sabía y no me quise estresar.
1: En Dios,
3: porque sí, la verdad. Y me persiné y bajé.

0: clase.
1: No, sí, yo creo que sí, yo varias. Semana y solamente tenía un día de descanso, y ese día de descanso pues era mi día de dar clases en la universidad. Entonces llegaba a veces, era no sé, un día lunes de trabajo, llegaba así como que ya el otro día que voy a dar clases.
2: Sí, pero cansado ya, y aparte.
3: Sí, ahí vas a decir
4: que tenía
3: dijera.
4: Que cocinarme.
3: Sí, fíjate la otra.
4: Claro.
1: Entonces a veces. Mira, como te digo, mis clases eran como que muy prácticas, entonces era de buscar recetas. Buscaba recetas.
3: Ahí está,
1: y aquí están cuatro recetas.
3: Huevos con jamón. Ah.
1: Ahorita me toca cocinar una cocina mexicana, ¿no? Y ya decía alguna. Y la clase que yo daba era como que más práctica, no era como que tan complicado, ¿no? Porque no era de tanto hablar, sino explicar el procedimiento de cómo hacer las cosas, ¿no? Principalmente. Entonces no era como que muy difícil el no prepararte.
2: Tú ya lo sabías.
4: Sí, no se preparaba y se le quemaba el pan, ¿no?
3: ¿Y tú? Sí, digas claro, que no, claro, todas sí, nos sí, ha pasado.
4: Sí, es que sabes que la carga administrativa en la parte de primaria de repente es medio pesada.
3: Cállate, cuando te toca sexto.
4: Ay, no, sí, sí te vuelas la parte de la clase, ¿no?
2: Vamos a jugar a que todos se dormían. Me aprendí el chisme del salón. O sea, que te llegaba el niño y te decía, a ver, les voy a vender un chisme. No, nunca así. ¿No quisieron eso? No.
3: Ay, caguados.
2: Ay, no. Es que. Porque luego llegan los niños y te dicen, ¿qué cree, maestra? ¿Qué cree, maestro?
4: Ah, claro, sí. Digo, ¿como maestro?
3: Sí, sí.
4: Sí, claro. ¿Tú te enteras de una?
2: A ver, ¿cuál?

0: teléfono para jugar y se descubre.
1: ¿Qué hago? Esto. Le digo a mi mamá.
0: Yo así de, ay, no sé. Eso no quisiera ser mi madre.
1: Fingí no ver a alguien copiando.
0: Sí.
1: ¿Sí?
2: Sí, yo
0: sí.
1: Porque creo... ¿tú lo hiciste alguna vez?
0: Tus capacidades a lo mejor, y no hace falta el que a lo mejor no estudió o está dudoso de lo momento. Que lo que está pensando y hace como que
2: es el niño que te llevó la torta. No.
0: Es que a veces hasta te dices, es esta.
2: Sí. Ay, o sea que tú le ayudas a los...
0: Pero es darle esa parte de confianza. Es
3: tengo una alumna que aprecio mucho hasta la fecha, y si era de que así como que tú ni te preocupes.
1: Fíjate, les voy a contar algo que voy a ventanear fuertemente.
0: Pero confías en sus habilidades.
1: Exactamente. Escuchen esto. Una vez hubo un examen a nivel estado, una cosa, pero era una cosa de que la escuela estaba de por medio. Nos hicieron el examen y hasta para que, ay, que no haya chanchullo, ¿no? Cambiaron los maestros de aulas.
0: Ah, sí, claro. ¿No? El de la escolta, di.
1: Espera, no, nunca fui de la escolta hasta eso. No, sí, yo fui aguerrido. Pero espérate, entonces estábamos todos en el examen y era de esos de los que te hacían inciso A, inciso B.
0: De alveolar.
1: Y estaba la maestra y en eso, ¿cómo que pasa? Y me hace así. Y no sé qué, y al otro decía, ay, pon atención.

0: del maestro también y la confianza que te da. Y a lo mejor eres buen alumno, pero pues el maestro sabe la... Como docente sabes la capacidad que tiene cada alumno.
1: Mira, no. La maestra Marina dice, el sexto año es muy pesado por tanto papeleo.
0: Ay, sí.
1: ¿Y la clausura? Nunca jugué... ¿Cómo? Yo nunca jugué en el grupo, dice. Nunca pude copiar. Me pone...
2: Éramos de que, oye, pásanos el examen a otro grupo, a ¿no? Otro grupo. Y nada más estabas A, A, B, C, A, T. ¿Te repetías nada más? No. Nada más era de que ya no estudiabas, era como que sí. A, ya sabes que era A, B, B, B, B, B, C.
0: ¡Qué bárbaro! Y terminabas en 10 minutos y el maestro duraba.
1: Sí.
2: Todos acaban 10.
1: Es que en la prepa me tocó short. Y ahí nos poníamos muchos. Como ya andaba yo de estudiante.
3: Di la verdad, querías enseñar las piernas.
0: Yo fui. Mi coco en la secundaria, por ejemplo, fue álgebra y física.
3: Ya casi se va a acabar el programa, sí. Pero algo que confiesen: ¿se enamoraron de algún maestro o maestra o maestre? Rápido. ¿Sí o no?
0: Sí, sí, sí. Fue un amor platónico, yo creo que por
1: todos,
0: ahí.
1: A lo cual, materia, ¿qué te daba?
0: Era, ¿qué era? Era español.
1: No te enamoraste nunca de un maestro.
3: Bueno, no enamoraste.
1: Educación física. Y ahora que lo veo, porque lo sigo viendo, digo, ¿cómo pues el maestro?
3: Sí, la verdad. ¿En qué? También el de educación física.
1: Bueno, chicos, nos tenemos que ir. Muchísimas, muchísimas gracias. Nos estamos viendo el próximo. Yo me descuido con esta icónica frase de RuPaul. ¿Cómo diablos pretendes que alguien te ame si antes no te amas tú mismo? Nos estamos viendo. ¡Hasta la próxima!
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0: Iniciamos bien moviditos este programa de RTG Deportes. Muy buenas tardes a todos nuestros amigos y amigas que nos están sintonizando a través de la frecuencia 97.7. Son las 7 ya de la tarde, tarde-noche, por este horario que tenemos todavía. Está muy claro el puerto de Acapulco. Son las 7 de la tarde-noche con 4 minutos. Saludo el día de hoy en una cabina llena, llena de talento, en la cual Norberto y yo no estamos dentro de ese talento.
1: No calificamos ahí.
0: Bendito el Señor, la rodilla nunca dio para esas cosas.
1: La tuya.
0: Ah, ahora resulta. Mi querido Norberto Mastache, ¿cómo estás?
1: Hola, hola, bienvenido. Buenas tardes, aquí con el gusto de siempre. Estamos en RTG Deportes 97.7. Y pues sí, tenemos invitados de lujo, la verdad, invitados de lujo. Y la verdad nos da mucho gusto que estén acompañándonos por aquí. Ahorita se los vamos a presentar. Saludos a Miguel en los controles. Gracias, Miguel. Y bueno, si quieres dar la introducción, por favor, José Manuel.
0: Pues bueno, les saluda José Manuel Berber. También estamos totalmente en vivo. Nos pueden marcar 7444-855757. Todas las personas que están escuchándonos ahí en el carro, ya vayan rumbo a casa o al trabajo, no sé. El día de hoy tenemos madrinas. No le habíamos comentado ni les habíamos dicho, ¿verdad? Pero en estos momentos se están enterando que van a ser nuestras madrinas, son nuestras primeras invitadas y nos da mucho gusto recibir aquí en la cabina de RTG Deportes a Regina Norell y a Victoria Balbuena, que son nuestras medallistas de bronce en voleibol de playa en esta Olimpiada Nacional de CONADE 2026. Bienvenidas, chicas, muchas felicidades. En tiempo de mujeres, ustedes empoderadas también y aparte, pues triunfadoras. ¿Cómo están?
2: Pues muy bien, aquí estamos ya con la medalla en la mano y pues muy felices, la verdad, de representar a Guerrero.
0: Estuvo bien, pudo haber sido mejor, ¿qué piensan?
2: Pues la verdad estuvo muy bien, nosotras sí teníamos muchas expectativas. Nosotras, bueno, yo sentía ya la medalla en la mano por todo el esfuerzo que hemos hecho las dos y pues para nosotras

0: estuvo muy bien, pudo haber sido mejor, pero lo que estás es el libro.
1: Pues bueno, sean bienvenidas a la cabina y ya son nuestras madrinas. Ahorita les vamos a explicar qué proceso se debe de llevar por ser
2: para ser madrina.
1: Ahorita le vamos a platicar quién fue nuestro padrino del programa pasado.
2: Claro, también un acapulqueño exitoso, ¿eh?
1: Ahorita les platicamos. Pero bueno, también está con nosotros el entrenador, pues alguien, el guía, la persona que pues ha llevado a estas jóvenes y a más jóvenes también por el mundo del deporte. Oliver Sánchez, ¿cómo estás, mi querido Oliver?
3: Pues emocionado, muchas gracias por la invitación, estamos muy contentos por el logro obtenido. A mí si me lo preguntan, creo que lo que es lo más alto que hemos logrado y con eso me quedo, ¿no? Que finalmente no es que pudiera hacer más, creo que lo que es estuvo muy bien. Sobre todo porque refleja el desarrollo y el desempeño de las niñas.
2: ¿El torneo dónde se realizó?
3: En la ciudad de Puebla.
2: En la ciudad de Puebla. Recién acaba de terminar, ¿no?
1: Y nos tomó por sorpresa, ¿saben por qué? Porque, bueno, a veces las noticias son un poco... no tenemos mucha información a veces de lo que está ocurriendo, pero casi la que dio la noticia, al final de cuentas, fue la gobernadora del estado,
2: sí,
1: ¿no? Fue con su publicación, cuando nos enteramos todos.
3: Sí. Claro. Tuvimos la fortuna de ser la segunda medalla de Guerrero en la Olimpiada Nacional. Y la verdad es que sí, como tú lo mencionas, nosotros publicamos y después de eso la gobernadora nos dio nuestras felicitaciones por este logro obtenido.
2: Muy bien, muy bien. Pues un logro muy importante para el deporte guerrerense. ¿Cómo dices tú? La segunda medalla que cayó en estos Juegos Nacionales.
3: Sí, en ese momento fue la segunda medalla que se logró. Mira, la verdad es que a veces no dimensionamos lo que es el tamaño de la Olimpiada Nacional, pero se hace una justa municipal. Claro. En todos los municipios del país, después sigue el estatal, después sigue un regional y se van quedando parejas que aspiran pues a esto, ¿no? Hasta que llegamos al nacional donde ya nos encontramos solamente 12 entidades disputando las medallas que están para obtener.
2: Profe, ¿y qué crees que sea muy muy importante que las chicas entrenen en la arena o es algo que no es tan importante para la disciplina?
3: No, claro que sí. Mira, las condiciones climáticas siempre van a ser un factor clave, porque a diferencia del juego en voleibol, las condiciones del viento, la arena, el sol juegan factores importantes.
2: En el voleibol de sala.
3: El voleibol de playa comparado con el de voleibol de sala.
1: Sí,
2: es claro.
1: Y es que forman parte de una academia, ¿no? Son los Panditas.
3: Así es, somos Club Panditas, Club de Voleibol de Playa Panditas, y también participamos en voleibol de sala, es Juniors.
1: ¿Ustedes entrenan en qué parte de la playa?
3: En la playa El Morro, frente al condominio Marbella. Un poquito más hacia el centro del morro.
2: Donde está un poco planito, ¿no?
3: Ah, es correcto, sí.
1: Ah, okay. Es que hay que decirle a la gente, por ejemplo, que nos está escuchando en estos momentos, que aunque saquen nada más aquí, Regina, Victoria, vinieron más chicas que yo creo que están entrenando también en el Club de Panditas, que nos comentan que el día de hoy les dieron el día libre para venir al programa.
3: Bueno, mediodía. Lo que pasa es que tenemos la fortuna de que ellas son jugadoras que se desempeñan en voleibol de playa y voleibol de sala. Entonces, okay. Ellas tienen una competencia este fin de semana en voleibol de sala. Entonces, okay. Tenemos todavía entrenamientos. Venimos aquí a la entrevista y tienen que cumplir con su labor deportiva. Pues no, tienen una disciplina
2: debe
3: deportiva,
2: de ser.
3: Por eso los resultados.
2: No, exactamente, por eso lograron lo que lograron.
1: Que
2: obviamente.
1: Se regresen en estos momentos, terminando el programa, se pueden regresar.
3: Sí, de hecho, tienen el uniforme abajo ya nada más para ir.
4: Sí, ya, no, los tenis.
1: Ya pensaban que ya nos íbamos a retirar a nuestras casas, pero no. Chicas, platíquenos un poquito cómo fue la experiencia. Desde las eliminatorias, o nos quieran contar cómo fue lo de la Olimpiada. ¿Vieron a sus rivales? ¿Dijeron, le podemos? ¿O empezaron ahí los titubeos? Cuéntenos en la situación, porque fue en Puebla, aparte que en Puebla no hay playa, pero ajá, se debió haber adecuado una situación ahí. El clima, ¿cómo fue? Cuéntenos la historia.
4: Pues, por ejemplo, con el clima sí fue algo pesado los primeros partidos. Fue más que nada como adaptación, y porque sí es un lugar muy alto, entonces sí tuvo que haber una regulación en el cuerpo y así.
0: Sí, pues fue la primera vez que jugamos en un lugar con frío. Siempre hemos jugado en Acapulco y en lugares con calor. Entonces sí cambia mucho para nosotras, fue algo nuevo, pero pues estuvo muy bien, la verdad. Para el resultado que tuvimos estuvo bastante bien.
2: Entonces lo de la altura es como un juego de tenis o no sé, ¿la pelota vuela más?
4: Pues ¿qué? No como tal, pero es cambio de altura entonces y también la temperatura. Entonces el cuerpo se siente diferente, te puedes cansar más rápido.
2: Ah, claro.
4: Sí.
1: Sí. Oye, ya estamos hablando mal, el handicap estaba en contra, estamos hablando de la playa, las chicas entrenan en hermosa, sí, y en playa,
2: el, y en el,
1: y las llevan a la altura.
2: Y en el llano.
1: Este, playa artificial. Sí. Entonces, chicas, ustedes debieron haber ganado el oro, no, no vi ningún partido, pero definitivamente bajo esas trampas, yo creo que ahí estuvo la situación. Contra quiénes jugaron?
0: El primer partido fue contra Zacatecas. Sí, de ahí fue contra Oaxaca.
3: Puebla,
0: de ahí Oaxaca. De ahí fue la semifinal contra Zacatecas.
3: Cuartos de final contra Colima.
0: De ahí fue la semi contra Zacatecas.
4: Y a tercer lugar contra Hidalgo.
0: Sí.
2: Y ahí, por ejemplo, Oaxaca tiene playa. ¿Venían de la playa las chicas? ¿Entrenaban en playa también?
0: Sí.
3: Sí,
2: sí. Y también. En Colima, bueno, obviamente sí, también, ahí sí eran. Y bueno, de Puebla no tienen esa oportunidad. Y bueno, un gran resultado. La final, bueno, el por la medalla, ¿con quién la pelearon?
4: Contra Hidalgo.
2: Contra Hidalgo.
1: ¿Y cómo estuvo la semifinal? ¿Estuvo cerrada? ¿Sí? ¿Fue un partido o fue...? Muy desequilibrada la situación.
0: Estuvo
1: cerrada, dijeron, sí podemos ir por la de oro, o pasó algo, o sea, calambraron algo.
0: Pues
4: más o menos, uh-huh. Sí empezamos como de menos a más, entonces ya al final ya no nos alcanzó para lograr sacar la semi y pasar a una final.
2: Uh-huh. Y sí, yo creo que es más presión, porque sabes que ya pasando a la final, o ganas la de oro o ganas, sí, la de plata, ¿no? Pero en este caso, pues era.
1: Y es que también estoy escuchando, por ejemplo, ¿cuántos fueron? 5 partidos.
3: ¿Sí?
1: ¿En cuánto tiempo los...?
3: 4 días.
1: ¿En 4 días? 4 días. Ah, ok. Pero pues bueno, chicas, ¿y cómo viven la fama en estos momentos? Cuéntenos.
4: Pues es muy padre porque ya todos te saludan, te reconocen y más que nada te admiran. Por ejemplo, muchas niñas pequeñas que te piden fotos o que te dicen qué padre juegas y así. Entonces sí sientes como esa parte de estar para Guerrero y pues sí.
0: Sí, es algo muy bonito, la verdad. De más que nada yo sentí muy muy bonito el logro por mi familia, porque hemos estado en ese deporte durante hace mucho tiempo, y obtener el reconocimiento del estado, de personas que ni siquiera conoces, es algo muy lindo, la verdad.
1: Oye, es que también hay que decirle a gente, por ejemplo, a ver, explícame un poquito esto, a participar dentro de una olimpiada CONADE también las hace a ustedes parte de las becas de CONADE, o sea, formarán parte también de tener estos incentivos, porque pues son profesionales, son gente de excelencia, son deportistas de excelencia los de la CONADE.
3: Tenemos conocimiento que sí, tenemos que esperar a que termine el proceso de olimpiada para que después haya una gestión por parte del Instituto del Deporte. Entonces, en cuanto termine la olimpiada, porque no sabemos cuántas medallas más se van a lograr durante este periodo, una vez que terminan de eso, viene el proceso donde viene
2: selección.
3: La gestión de la parte de las medallas. Sé que hay un estímulo, bueno, en algún momento se dio un estímulo, y posteriormente viene la gestión de la beca deportiva, claro.
2: Pues ojalá se dé. Ahorita nos platican desde qué edad comenzaron a jugar y qué es lo que sienten cuando entran a la cancha. Nada más vamos a ir a una pausa y regresamos.
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0: Estamos de vuelta en RTC Deportes, totalmente vivo en la cabina. Tenemos hoy, para los que acaban de escucharnos, a Regina Norell y Victoria Balbuena, nuestras medallistas de bronce en voleibol de playa juvenil menor de la Olimpiada Nacional CONADE 2026, y a su entrenador Oliver Sánchez de Panditas Voleibol Girls Club. No vayan a otro lado, es Panditas Voleibol Girls Club. Si usted conoce a alguien más, no, nada que ver.
1: Conózcanlo.
0: Es que quede claro eso. Oigan, platíquenos ahora sí. Ustedes, por ejemplo, chicas, para la gente que nos está escuchando, ¿cómo es alternar un poquito la dinámica de estar en la disciplina de un deporte y en la escuela? ¿En qué año van?
2: Las dos vamos en el mismo grado, en segundo de prepa. Y pues, entre la escuela y el deporte, si llega a ser pesado, porque son muchos viajes, son los entrenamientos casi todos los días. Por ejemplo, los sábados, que serían días de descanso, llegamos a entrenar a las 6 de la mañana en la playa, entonces sí llega a ser muy pesado, pero al final de cuentas es algo que nos gusta y lo hacemos con mucho amor.
0: ¿En qué escuela están?
3: Yo estoy en La Salle.
2: Y yo en Prepa Loyola.
0: Sí. Ah, ok. ¿Y se conocieron en Panditas?
2: No, ya llevamos como 11 años aproximadamente que nos conocemos.
0: Ah, caramba.
2: Desde pequeñas que jugamos juntas en el mismo club.
0: Oye, entonces, a ver, está buena la pregunta.
4: Lo que les comentaba hace rato. Sí, ¿de qué edad comenzaron a practicar el voleibol?
0: Salieron del vientre de sus madres y ya estaban peloteando.
3: Sí, desde los 5 años.
0: Desde los 5 años. Vaya.
4: No, pues muchos años.
0: Estoy pensando que ya me tardé en llevar a mis hijos a un deporte porque ya son grandes. Pero bueno, oye, Vicky, por cierto, hablando de eso, por ejemplo, ustedes como entrenadores, ¿de qué edad recomiendan que los niños empiecen o las niñas empiecen con una disciplina deportiva?
1: Mira, de hecho, en la etapa infantil muy pequeño son diferentes tipos de desarrollo. Yo generalmente recomiendo que a partir de los 5 años ellos ya pueden incluirse en una disciplina. Tiene que ver con el contexto que tengan en casa. Es decir, por ejemplo, en mi caso personal, como yo soy entrenador y también fui jugador, pues mis hijos todo el tiempo han estado involucrados en ese ambiente, entonces para ellos se les facilita un poquito más el desarrollo del deporte, ¿no? A diferencia de cuando uno no lleva ese tipo de ritmo de vida, pues adentrarse al deporte tiende a ser un poquito más complicado, pero por eso se tiene que trabajar las bases, ¿no? La motricidad, muchas cosas que entran en juego para esas edades. Pero lo ideal es que empiecen en etapas tempranas. ¿Para qué? Para que puedan mejorar en todo ese tipo de
0: condiciones. Y ahí en Panditas desde los 5 años.
1: Sí, desde los 5 años recibimos niños. De ahí, pues generalmente llegan a partir de los 10, 11 años, en su mayoría.
0: Y entonces, chicas, ahí, por ejemplo, desde esa edad empiezan también ustedes a alternar las cuestiones educativas. ¿Cómo van en la escuela?
3: Muy bien.
0: Siguiente pregunta, dice. ¿Medalla de bronce? Allá no, no, ¿cómo van? ¿Bien?
2: No, sí, bien, vamos, pues, regular. Yo la verdad es que voy bien, no, ninguna materia reprobada hasta el momento, pero pues todo bien.
3: Sí, bastante bien, al corriente con las materias por las faltas de por el nacional.
4: Ajá, sí, y todo. No, pues bueno, pero son justificadas, ¿no?
2: Sí, imagínate, claro, sí, obvio, claro.
0: Imagínate, la reprueban y agarran. Aparte esas dos escuelas, un balón y le atinan bien.
4: Aparte esas dos escuelas sí le tienen mucho,
2: sí, mucho apoyo.
4: Mucho apoyo para el deporte, sí lo tienen.
0: No, es que estudias en La Salle, ¿verdad?
3: Sí.
0: No, hombre, siempre hemos platicado de que La Salle, pues es cuánto espacio tienen,
4: sí,
0: para.
4: Sí. Y la Loyola, a pesar de que no es una escuela grande, pero la verdad es que siempre ha apoyado, tiene sus juegos,
3: sí,
4: intertrepa. Y luego
0: el problema de la Loyola en el boli, yo creo que es cuando se les va el balón, nada más.
3: Sí, a ver, monte.
0: ¿Dónde lo alcanzan? Sí. Bueno, chicas, ¿y qué viene después? Ya ganaron la medalla de bronce, sí. Ya se piensan en las becas, tienen torneo próximo, bueno, tienen partido. ¿Y qué sigue?
2: Pues ahorita tenemos en mira un festival nacional en Veracruz, pero antes de eso viene el estatal que va a ser aquí en Acapulco.
4: Juegan de locales, entonces.
2: Sí, y ese igual es de voleibol de playa.
4: Sí. Ok.
0: Ah, entonces ya hay ventaja. Van a ser en la playa, sin la altura, con el calor. Yo creo que con el calor, más de una yo creo que sí tiene problemas.
1: Sí, sí, definitivamente es una ventaja ahí. De hecho, por ejemplo, ahorita que lo mencionaron hace rato de la altura y todo eso, si lo consideras, también la desventaja para nosotros fue esa. En cuanto a la parte de semifinales y en cuanto a la parte de rondas. En realidad ya después en lo de por tercer lugar fue meramente corazón de querer obtener el resultado. Pero sí tuvimos una afectación con base a las condiciones pues climáticas y del espacio.
4: Chicas, ¿si tienen algún ritual, alguna cábala antes o al empezar o al terminar el juego?
2: Pues yo creo que desde el calentamiento y desde mucho antes de la competencia es estar pensando en siempre ganar, en siempre dar lo mejor de ti y aunque pierdas, siempre jugar como pues uno sabe.
4: Pero pues, se hablan o se dicen algo ustedes, vamos, sí, vamos.
3: Sí, pues siempre. El saludo antes de, pues siempre se hace el saludo, ajá. Siempre nos abrazamos y yo le digo... te amo.
4: Ah, esa es la cábala.
3: Sí, sí, ahí sí, está la cábala. ¿No? Sí, nos apoyamos.
0: Es que no vieron que también yo le digo así cuando...
4: Estamos al aire, nos están grabando. Es
1: lo más bajito.
4: Nos están grabando.
0: Ah, perdón, disculpa. Sigamos. Oye, y bueno, Vic, y platícanos ahora cómo son los horarios para la gente que nos está escuchando en estos momentos. Sabemos que ya tienes, por ejemplo, mejor publicidad, no puede existir que tengas medallistas de bronce dentro de tu equipo de trabajo y que sabemos pues que trabajas con niños muy pequeños o niñas muy pequeñas. La gente que nos está escuchando en estos momentos y quisiera saber cómo contactarte, cómo son los horarios para los entrenamientos, asunto general, el comercial de Panditas.
1: Claro.
0: Aquí pues, entra.
1: 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Son categorías intermedio avanzado. Y los días viernes ahí trabajamos con las categorías menores iniciación. 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Después de eso, de 6:30 a 8 ya se integran las de competencia, las de categorías mayores. Generalmente anuncio 2014 y menores para un grupo de iniciación intermedio y después 2013 y mayores para un grupo de avanzadas. Ese es mi espacio en la Playa El Morro, frente a la Universidad Americana. 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
4: ¿Y el de sala dónde?
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0: Y ahí en el Facebook, Panditas, es con Z,
1: al con final. Z, por favor, sí, claro. Ahí
4: es una historia. Girls acá. Club, ¿no?
0: Sí. A ver, ¿cuál es la historia?
1: Bueno, ah, bueno, oye, es que vamos. Panditas, mis hijas decían que una era un panda y la otra era un ¿cómo se llama?
3: Koala.
1: Un koala. Entonces, y la panda, pues, se llama Zoe.
0: Ah, ok.
1: Entonces, por eso es Panditas. Con Zeta. La Z al final de Zoe, de mi hija.
4: Nunca tendrás una.
0: A mí me preocupa que ya te agandallaste la medalla.
4: No, la estoy yendo. Chécale.
0: Ustedes no saben que nuestro padrino también tenía una medalla y la perdió. En el programa, nada, si era. No, están bien padres.
1: Qué bueno que no trajimos la nuestra.
0: Oh, están muy bonitas, la verdad, estas medallas. Y bueno, el valor, más allá de lo sentimental y todo, es de que tiene también un valor porque es una competencia nacional.
4: Claro, exactamente. Sí, avalada por la CONADE.
0: Son cosas que yo creo que, bueno, Dios ni Roberto y yo vamos a poder tener. Ya entramos demasiado tarde a esto, pero.
4: Sí, yo creo que muy difícil.
0: Pero bueno, chicas, a ustedes, de verdad, muchas felicidades. Tiempos complicados, vivimos tiempos complicados y a nosotros cuando de repente tenemos noticias de este tipo y sabemos que a veces la juventud o mucho hay ruido sobre cómo la juventud en esta época se tiende hacia otras cosas que no es el deporte, pues cuando ves una noticia o te levantas por las mañanas y ves publicaciones de este tipo te da para arriba, ¿no? Te dan ganas de seguir creyendo de que hay chicos y hay chicas que no nada más están pensando en la diversión o están pensando en otras cosas. Son gente que están estructurados en las cuestiones de su vida diaria, en lo profesional, hablando en lo educativo y también en lo deportivo. Yo creo que de aquí ven también qué decirán, qué quieren estudiar en el futuro. ¿Saben qué quieren ser?
2: Sí, la verdad es que me gustaría estudiar medicina. Pero igual es una carrera muy demandante, sí. Entonces también tendrá que ver con el boli y organizar muy bien mis tiempos.
3: Sí, claro. Yo estoy pensando en nutriología y química bióloga.
1: Yo pensé que iban a ser entrenadoras. pensé que iban a ser auxiliares.
3: Estudiar voleibol.
0: No, ese ya para qué, ya lo, sí,
4: ya, no, ya lo, no, ya lo ya lograron, ya. Eso ya.
0: Muchas felicidades, chicas. Felicidades.
4: Y pues son nuestras madrinas, ¿qué te parece?
0: No sé si eso, nuestro padrino es, ajá, Rodrigo Pachuca. Fue nuestro padrino en el programa pasado, Rodrigo Pachuca, jugador del Puebla.
4: Seleccionado nacional juvenil,
0: mundialista, sub 20. Entonces, pues bueno, hoy estuvimos pensando, ah, qué bueno que llegaron medallistas de bronce, quiere decir que el programa, el otro se acabó, fíjense.
4: Sí, pero bueno, fueron.
0: Pero esperemos que ustedes tengan mejor suerte.
3: Muchas gracias.
4: No, ya la suerte, pues, bueno, no la suerte, el trabajo que han hecho, aquí está el resultado, José Manuel.
0: Y muchas felicidades, sí, a sus papás.
4: También.
0: Porque la gente no lo está viendo, pero aquí están los papás.
4: Sí, sí, sí.
0: Eso quiere decir muchas veces que todo tiene que ser una reunión del todo, ¿no? O sea, es el entrenador dedicado, los hijos dedicados y los papás estando también ahí a la par, ¿no? O sea, sí, no son ni padres ausentes ni todo. Cuando vino Rodrigo Pachuca, lo primero también, sí, que le dijimos, su mamá y su papá estaban aquí sentados.
4: Sí, entonces, una historia de vida también que nos contaron.
0: Dos jugadores, ¿no?, profesionales también y sus papás atrás de ellos. O sea, entonces, aquí es cuando dicen, ¿el secreto cuál es? Pues nada más, es que tienen que ir todos juntos. Así que, chicas, ¿la próxima será de oro? ¿Sí o no?
3: Sí, obvio.
4: Y aquí lo esperamos, ¿eh?
0: Las madrinas tienen que dejar parte de la beca CONADE, es lo que no les habíamos dicho.
4: No, no las espantes. Bueno, muchas felicidades y muchas gracias por acompañarnos. Aquí es su casa, cuando gusten, y obviamente cuando tengan un logro similar o mejor, ojalá.
0: Cuando quieran venir, pueden venir, son las madrinas.
4: Cuando quieran venir,
0: el padrino pueden, también. Pueden venir. Gracias. Panditas ya es padrino también. Patrocinador también oficial.
4: Bueno. Pues vamos a una pausa y regresamos. Muchas gracias y felicidades.
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0: Ah, estamos de vuelta y ya esa cancioncita como que ya sabemos para dónde vamos, ¿no? Vamos hacia los charrúas el día de hoy. El equipo del maestro Bielsa, vamos a platicar a 29 días del mundial. La selección que hoy nos toca examinar es Uruguay. Uruguay es favorita, favorita para ser campeona del mundo. ¿Por qué?
1: Sí, bueno, José Manuel, obviamente primero por el entrenador, gran entrenador que tiene un nombre que le dicen el Loco. Estuvo en el fútbol mexicano, también dirigió muy con mucho atino a un equipo de la Premier League, lo ascendió de la Championship a Leeds. Tiene unos métodos bastante sui generis, pero bueno, un hombre de fútbol. Y bueno, aparte por los jugadores que tiene, que siempre ha tenido Uruguay, hay que recordar que Uruguay es el primer campeón que tuvo el Mundial de Fútbol en 1930, es el primer campeón. Y la
0: primera sede también.
1: Y la primera sede, y luego también gana el 50 en el Maracanazo, también gana el título mundial, la Jules Rimet de ese tiempo.
0: Uno más, y gana la Jules Rimet.
1: Sí, bueno, le costó trabajo a este... Bueno, no, en el 70, dices tú.
0: No, lo que pasa es que si el que ganaba las tres Jules Rimet...
1: Ah, sí.
0: Se quedaba con el trofeo.
1: Sí.
0: Y a Uruguay tenía dos.
1: Sí, no.
0: Cuando Brasil empieza, que el primero es Brasil 54, creo que ese es la primer Jules.
1: 58.
0: 58.
1: 62.
0: 62 y 70.
1: Sí, y bueno, ha tenido jugadores fantásticos Uruguay.
0: Sí.
1: Fantásticos, jugadores que, bueno, de los que no vimos, Gilla, uno que le decían Gilla, el que hace el gol.
0: En el Maracaná.
1: Ajá, en Maracaná.
0: Hablamos, por ejemplo, de los que nos acordemos, por ejemplo, estaríamos hablando de un Dieguito Forlán.
1: Sí, Cachavacha. Sí.
0: Pues Sebastián Abreu.
1: Claro.
0: ¿Quién más estaría por ahí?
1: No, Alzamendi, el Pato Aguilera. Jugadores que militaron, el Pato Aguilera militó en México, en los Tecos, ¿no te acuerdas? Alzamendi también jugó en Tecos.
0: No me acuerdo, fíjate.
1: Sí, Alzamendi, Rubén Sosa, gran jugador, que jugó en Italia. Bueno, y el referente Enzo Francescoli.
0: Enzo.
1: El ídolo de River. Sí. De hecho, esta es la anécdota de Zinedine Zidane, ¿no? Que a su hijo le puso Enzo. Por Enzo Francesco, y un día en un partido de homenaje lo conoce y lo saluda y le dice, le puse hijo, es Enzo a mi chavo por ti, ¿no? Por este fantástico juego, el príncipe, ¿no? Le decían, un referente del club River Plate. Y bueno, en el grupo H va a compartir con España, un partido que se va a jugar precisamente en Guadalajara, ¿no?
0: Es de los que le toca
1: a México. Es el mejor partido que va a haber en nuestro país, quizá.
0: Sí.
1: ¿No?
0: Sí.
1: Arabia Saudita y Cabo Verde. Dos equipos que son, como decimos aquí, una incógnita, ¿sí? Pero yo creo que tiene mucho chance Uruguay de avanzar 1-2 del grupo. El partido donde se va a definir, yo creo, la clasificación es contra España, ¿sí? En un partidazo ahí en el Estadio Guadalajara, como se le va a decir, como se le dice ya a partir de pasado mañana. Sí, ya no va a ser el Estadio Akron, va a ser el Estadio Guadalajara. Y bueno, y si repasamos jugadores importantes actualmente, bueno, pues quizás su emblemático, su hombre más importante es Federico Valverde.
0: Que está en una situación de crisis.
1: Sí, Arrascarreta, Ronald Araujo.
0: ¿Te gusta
1: mucho
0: cómo juega Arrascarreta? A mí
1: sí me gusta mucho, es el tipo Flamengo. De jugador que me gusta, ¿sí? Está Fernando Muslera, el portero, que ya es un Eterno. Veterano, sí, ya es un veterano. Está Darwin Núñez, que no ha tenido una temporada muy importante.
0: Que
1: pero...
0: Darwin le fue mal porque decidió irse a los Emiratos, o no sé, estas
1: de Liverpool
0: ligas.
1: Estaba, ¿no?
0: Sí, y se fue por dinero, y al final de cuentas termina sentado, y está en una situación en la cual pues está pasando por un mal momento, cuando... Pues era una, aunque era sustituto en Liverpool, o sea, no era titular, sí tenía mucha proyección.
1: Claro.
0: Cosa que ahorita no tiene. Pero ahorita, por ejemplo, también el delantero que tiene buen escaparate, también lo conocemos de México, Federico Viñas.
1: Sí, es lo que te iba a decir, muchos conocidos del fútbol mexicano juegan en esta selección. Está Federico Viñas, está Rodrigo Aguirre del Club Monterrey.
0: El Rayito Rodríguez.
1: El Rayito Rodríguez del Club América. Facundo Torres, Maximiliano Araujo, que jugó en México.
0: Que es ese de los que también ahorita son referentes porque juegan con el Sporting de Lisboa.
1: Sí.
0: Y pues finalistas, ¿no? Fueron cuartos de final en Champions.
1: Y escucha estos nombres, o sea, para que te des cuenta, bueno, tú ya lo dijiste, es favorito, el calibre de esta selección.
0: Cáceres.
1: Facundo Palistri, José María Jiménez, el del Atlético de Madrid.
0: Sí.
1: Sergio Melé, Sebastián Cáceres, Guillermo Varela.
0: Que José María Jiménez suena para Tigres.
1: Sí, al parecer ya es veterano.
0: Sí.
1: Puede venir a Tigres. Juan Manuel Sanabria, que ahí estuvo, el que está en el club San Luis.
0: Ronald Araujo del Barcelona.
1: Ronald Araujo,
0: campeón.
1: Sí, Santiago Bueno, Agustín Canovio, de los veteranos, pero con muy buena calidad. Nicolás Fonseca. Y bueno, siempre tienen aparte una joyita, siempre tiene este equipo charrúa una joyita. Y bueno, también tiene eso que conocemos como la garra charrúa, ¿no? Que nunca no dan balón por perdido, todos los balones lo juegan como si fuera la final de Copa del Mundo, y yo le auguro por lo menos muy buen paso en su grupo, ¿no?
0: Sí, aunque también hay que decirlo, Uruguay siempre es como que el que le falta tantito para
1: sí,
0: dar,
1: sí.
0: El que se cruza con Argentina y empieza a sufrir.
1: Sí, sí, sí. Y bueno, nos vamos a otro país.
0: Mire,
1: ya, pero ya, rápido.

0: Herber, Berber.
1: Ea, ea, ea. No sé por qué hablan como en portugués los paraguayos, ¿qué pasó?
0: Bueno, ya ves que tienen ahí...
1: sí, cercanía.
0: Sí,
1: no, y mucha. Problemas en la frontera.
0: Sí, Paraná es una ciudad carioca, digo, brasileña, y está muy cerquita de ahí de Paraguay y de Argentina. Es como una frontera ahí media extraña. Yo tenía un amigo de ahí de Paraná, un entrenador de tenis. Bueno, ahora vamos con la selección paraguaya, los paraguas, que van a compartir grupo con Estados Unidos, Australia y Turquía.
1: El Paraguay puede ser de esos equipos que no le ponemos mucha atención y que puede ser sorpresa.
0: Sí, claro.
1: Es el caballo negro.
0: Y bueno, paraguayos históricos, a ver, dime alguno.
1: José Luis Chilavert.
0: Chilavert y Cabañas.
1: Salvador Cabañas. Sí, americanista muy querido por por la triste historia de Chava Cabañas. Sí. Pero muy recordado.
0: Romerito, Julio César Romero, de los, a lo mejor no recuerdas a Romerito,
1: pero
0: gran jugador.
1: A Saturnino Cardoso.
0: Saturnino Cardoso, el gato, el portero González Rodríguez, el que para el penal a Hugo Sánchez en el Mundial del 86.
1: Ah, ok.
0: Que México juega con Paraguay el segundo partido del Mundial del 86. Perdón, el primero, y bueno, ahora Enciso es la joya del fútbol, Julio Enciso.
1: Que es ser hijo de Julio César Enciso.
0: Debe de ser.
1: Jugador mundialista 98.
0: Sí, Miguel Almirón, que es el diferente, se supone, que jugaba en el Newcastle United, ahora juega en los Estados Unidos. Diego Gómez, Antonio Sanabria, Gustavo Gómez, Matías Galarza, Omar Alderete... Orlando Gil, Gustavo Caballero, Mauricio Magallanes, Ramón Sosa, Gastón Olvera. Quizá muchos de estos jugadores no los conocemos o no los tenemos en nuestro radar, pero bueno, son jugadores importantes. Aparte, una selección.
1: Es una generación joven.
0: Sí, y una selección que empezó muy mal su eliminatoria en Conmebol.
1: Cerró invicto.
0: Y cerró tremendamente. Quizá quedó abajo de Ecuador, nada más, sí. ¿No? Es Argentina, Ecuador y Paraguay, ¿no?
1: No, es Argentina, Ecuador, Colombia. Uruguay. Brasil y Paraguay.
0: Bueno, pero digo, para meterse después del inicio tan malo que tuvieron, no estuvo mal, ¿no?
1: No, claro que no. O sea, ellos estaban eliminados más allá de la mitad de la eliminatoria.
0: Sí.
1: Y estaban eliminados y último lugar aparte, ¿eh? Ahí mucho tuvo que ver la mano del entrenador, porque cambian entrenador a la mitad de la eliminatoria. Y es cuando el chip cambia y ellos se vuelven un trabuco. De locales le ganan a Brasil y le ganan a Argentina. Hasta lo que recuerdo de la eliminatoria de Conmebol. Se volvieron como un equipo muy tirado para atrás, como del 1-0. Pero se volvieron invencibles de casa. Sacaron los puntos de local. Pero también se les cruza la Olimpiada. Ellos llevan representación olímpica y tienen una buena selección sub-23.
0: Sí, sí, muy buena.
1: Que por eso te digo que los recuerdo y los pienso como una de las selecciones que puede ser que al final se metan como una sorpresa, ¿no?
0: Sí, siempre han tenido muy buenos defensas, ¿estás de acuerdo? Paraguay siempre ha tenido muy buenos defensas.
1: Sí.
0: Defensas muy con mucho garbo, con mucha prestancia. Y bueno, esperemos para el pueblo paraguayo que hagan un buen mundial. El técnico es el argentino Gustavo Alfaro, es al que te refieres, que tomó las riendas del equipo en el 2024. Y bueno, ahí está. Y pues un grupo que no luce tan complicado puede tener una buena participación, ¿no?
1: Puede ser. Yo, por ejemplo, le tengo mucho cariño a Cocolizo, que era nuestro delantero, González. Él
0: parece que ya no lo llaman, ¿verdad?
1: No, él ya no es parte de, y ahorita, por ejemplo, tenemos a un paraguayo, que es Robert Morales.
0: Ah, también.
1: Que se habla mucho de que a lo mejor se puede terminar colando, porque ha tenido una muy buena temporada con Pumas, pero, en fin, hay un equipo joven, y Paraguay puede ser ese equipo también sudamericano que dé el caballo negro, que puede ser el caballo negro de este mundial.
0: Sí, exactamente. Fíjate, sí, no aparece Robert Morales en la lista, en la lista que son los fijos, que ya se dice que son los fijos de Alfaro, no aparece, pero sí aparece en la lista que están ahí, que pelean.
1: Charlie González, ya me acordé, el Cocolizo, goleador de Pumas y de Tijuana.
0: Sí.
1: No, los echaron. Ah, no, también de los Rayos del Necaxa.
0: No, pero en Tijuana hizo muchos goles también.
1: Sí, sí, sí, sí. ¿No? Sí, después de Pumas se fue.
0: Sí, cumplidor.
1: Pero llegó a Necaxa.
0: Sí, sí,
1: a Necaxa, que siempre atina a los extranjeros.
0: Sí, así que bueno, a ver si Robert Morales se mete en la última lista de Alfaro Moreno. Y bueno, nos vamos a la pausa y ahorita regresamos a este CRTG Deportes.
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0: La botella.
1: Es como dice Christian Nodal.
0: ¿Es Cazú? ¿Quién es?
2: No, es Belinda con Los Ángeles Azules.
0: Okay, sí, sí.
2: La canción del mundial, una de las canciones, que hay muchísimas canciones del mundial.
0: Oye, pero... vamos a leer la lista de los...
2: No, si quieres,
0: porque si quieres mejor la hacemos en rap y la hacemos canción, son 55 nombres.
2: Sí, no, pues no sé, si quieres,
0: ni siquiera sabía que había 55 jugadores. Ah, es cierto, no, ¿cómo creen? Oye, ahí está. Hoy Javier Aguirre presentó esta lista de los preseleccionados.
2: Pero
0: con
2: es que
0: 55,
2: es una...
0: que es una que me comentabas. Pues es una, pues lo tienen que hacer porque sí, la FIFA se les pide.
2: Todos los equipos lo tienen que hacer. 55 jugadores tienen que presentar para hacer ya. Si quieres, empezamos tú. Da los porteros, si no, quieres, José
0: Manuel. Vamos a terminar mañana.
2: Rápido.
0: Alex
2: rápido.
0: Padilla, Antonio Rodríguez, Carlos Acevedo, Carlos Moreno, Guillermo Ochoa, Raúl Rangel.
2: Ya sabemos que va a ir el Tala, va a ir Ochoa y va a ir Acevedo si no pasa otra cosa.
0: Ajá.
2: Sí, de los defensas, Brian González, César Montes, Edson Álvarez, Eduardo Águila, Everardo López, Israel Reyes, Jesús Angulo, Jesús Gallardo, Jesús Gómez, Johan Vázquez, Jorge Sánchez, Julián Araujo, como dijera el profe, Luis Reyes, Mateo Chávez, Ramón Juárez, Richard Ledesma y Víctor Guzmán.
0: O sea, todas las Chivas están dentro de la lista.
2: Sí, que van a ir como 4, yo creo.
0: Dicen que 6.
2: O sea, no, de los defensas.
0: Ah, okay.
2: Sí, bueno.
0: Y de medios, Alexei Domínguez, Alexis Gutiérrez, Álvaro Fidalgo, Brian Gutiérrez, Carlos Rodríguez, Denzel García, Diego Lainez, Efraín Álvarez, Elian Montiel, Eric Sánchez, Eric Lira, Gilberto Mora, Isaías Violante, Jeremy Márquez y mi ídolo en estos momentos, Jordan Carrillo.
2: Y sigue Jorge Rubalcaba también.
0: Mi otro ídolo, Jorge Rubalcaba, que está teniendo un gran cierre. Sí. Que en la MLS está metiendo goles. Kevin Castañeda, Luis Chávez, Luis Roma, Marcel Ruiz, Obed Vargas, Orbelín Pineda, Jesús Angulo. Aquí entra Marcel Ruiz.
2: Sí, Marcel está contemplado. Y de delanteros, Alexis Vega, el Hormiga González, César Huerta, Germán Berterame, Guillermo, Memote Martínez, Julián Quiñones, Raúl Jiménez, Roberto Alvarado y Santiago Jiménez. Son, ese lo va a ver desde acá. Pero fíjate que, de estos obviamente van a quedar 26, ¿no? ¿Estás de acuerdo?
0: Sí.
2: Y más o menos ya nos podemos ir viendo. Si quieres, otro día ya lo desmenuzamos más porque tenemos más información. Traes información de los horarios de la semifinal del torneo mexicano. Ya están los horarios, ¿no?
0: No, te traía los magisteriales.
2: No, sí, bueno, dale.
0: Hoy inició los juegos magisteriales. Estuvimos hablando la semana pasada de los juegos del SUSPEC y hoy el CENTE, la sección 14 del Sindicato Nacional de Trabajadores de la Educación, hizo sus protocolos de inauguración para lo que es esta etapa de los juegos magisteriales, que son previos a la celebración precisamente del Día del Maestro. Así que 12, 13 y 14 son las fechas en las que se estarán realizando actividades diversas, como son voleibol, fútbol en ambos, el femenil varonil, voleibol, también masculino y femenino, tenemos natación, atletismo, ajedrez.
2: Son tres días, pero de profes. Nada más. Tres
0: todo
2: días.
0: De profes.
2: Tres días.
0: Sí.
2: ¿Fue en la UDA?
0: Hoy estuvimos, hicimos el protocolo de inauguración. Te voy a decir una cosa, dos desmayados.
2: No, mucho calor.
0: El sol del momento. Hemos estado en todas las inauguraciones y el sol del día de hoy, te lo puedo decir, mi querido Norbert, amigos que lo escuchan, es intratable.
2: Sí.
0: Aguantamos, la verdad, en lo personal, solamente aguanté el protocolo del himno, el pase de bandera, el himno, el himno a Guerrero, y salimos todos de la cancha corriendo. Ahí fue cuando hubo dos desmayos. El sol está recordándonos que algo estamos haciendo mal.
2: Sí, fíjate que nunca había visto la temperatura en mi automóvil, 35.5, o sea, nunca había rebasado 35. Ahora me marcó 31, 35.5, demasiado.
0: Y pues bueno, ahí está el maestro Silvano Salgado Palacios a nivel nacional, nuestro dirigente de la sección 14. Bueno, hablo de nuestro porque formo parte del magisterio. Dio el banderazo, creo que en la sede de Chilpancingo. Y con ello, pues bueno, región norte, montaña, todas las
2: todos.
0: No, están formando parte de. Y esta es la semana, como dicen por ahí, de los magisteriales, que terminan con un puente extremadamente largo, que concluye con el Día del Maestro y
2: el pues, día bueno. también el día del del alumno, ¿no? ¿Cómo se llama?
0: El estudiante es el 21, estudiante. 21 de mayo, pero
2: no lo juntan.
0: No, es que está muy separado. Oh. Ya, eso es mucho.
2: Oye, bueno, y también pasando a otras notas, se le escurrió el título a Cristiano Ronaldo, ¿no?
0: Oh, los empataron al final, ¿no?
2: Al final ya. Los empataron, un error garrafal del portero, que parece que es el titular de Ancelotti, ese portero. Es el que va a ser titular en la Copa del Mundo.
0: Es que otra vez los porteros haciendo cosas raras.
2: Bueno, también ahí se le escurrió. Todavía tienen chance de ganarlo, seguramente lo va a ganar. El Betis le gana al Elche en un partido polémico y clasifica a Champions. Fidalgo se quedó en la banca otra vez. Nos habían prestado, aunque sea para jugar la semifinal del día domingo, pero pues ni modo.
0: Oye, ya los horarios.
2: Sí.
0: Mañana juega Cruz Azul Chivas.
2: Miércoles.
0: 13. 8 de la noche, estadio. Todavía Banorte.
2: Banorte, sí.
0: Hasta las... ¿Van a entregar?
2: Sí, a las 12.
0: 23:59 sí, de
2: sí,
0: horas.
2: Sí, sí. Porque es a las 8 el juego.
0: A las 8. A las 10 y a corriendo las, a todos. Vamos
2: a las 11 ya no hay problema.
0: 11:30 sí. Entregamos la llave.
2: Sí.
0: Y el jueves, estadio del Pachuca.
2: El Huracán.
0: En el Huracán, a las 7. Pachuca, Pumas.
2: Empezando el programa.
0: Que ayer, oye, el escándalo, que quitaron a Santander y que sí. A Pumas dice que ya anda eligiendo.
2: Ya no va a pitar Santander.
0: No, lo echaron para atrás a la hora. Pumas reclamó y dijo, oye, ya nos pitó, ya nos clavó dos penales, oye, aguántanos. Y nos mandaron otra joya, nos mandaron otra. ¿Quién? Yo hubiera preferido que me dejaran a Santander.
2: ¿Al curro o a quién mandaron?
0: No,
2: al gato.
0: No, a este árbitro que nos pitó contra Monterrey, los partidos contra Monterrey, que nos acribilló y que, no, yo prefiero al Trivi.
2: Bueno, nada te gusta, amigo, pero bueno, otra noticia es que el oriundo de Coyuta de Catalán, Guerrero, Orbelín Pineda, campeón con el AEK Atenas.
0: ¿Hoy?
2: No, el fin de semana, digo, nos quedaron ahí en el tintero esas notas, así como el canterano del Club Guadalajara, Mateo Chávez, con el AZ Alkmaar, en la Eredivisie, campeón también. Los dos, Pineda sí estuvo jugando, ¿no? Pero sí, Orbelín sí jugaba, no estaba lesionado, pero Mateo Chávez sí, desgraciadamente, está regresando una lesión, ¿no?
0: Es de Mateo los Chávez, que...
2: De los que están ahí en la lista, pero no se sabe. Guillermo Ochoa adelantó su convocatoria al Tri y se concentró en el Cartobel, él tenía chance de concentrarse días después, pues dijo, no va a ser que se arrepienta Aguirre, y de una vez, clic caja, está concentrado ahí en el Estado de México, donde está el CAR. Que está recién remodelado, ¿sí viste qué bonito quedó?
0: No lo he visto.
2: Sí, muy bueno, yo lo vi en fotos, pues, pero en video, la verdad, muy, muy bonito, muy moderno. Tenía que ser, ¿no? Porque es el Mundial en México, teníamos que tener unas instalaciones de acuerdo a lo que significa tener un campeonato del mundo por tercera ocasión en nuestro país. Y bueno, hablando de béisbol, los Dodgers de Los Ángeles contrataron al mexicano Alex Thomas, aunque no parece que tenga muchas raíces mexicanas, pero Alex wow. Thomas, proveniente de los Diamondbacks de Arizona, un jugador importante, jardinero central. No, ¿te acuerdas del jardinero Cruz? Un jugador de...
0: No.
2: De argentino que jugaba en el Ajax de Ámsterdam. No, ya.
0: No, hombre.
2: Jardinero Thomas. Eso yo creo que está mal. No, sí, es cierto. Y
0: mañana,
2: bueno,
0: Cruz Azul Chivas. ¿Quién?
2: ¿Dónde juegan?
0: En el Azteca.
2: En el Azteca, yo creo que va a sacar ventaja el club Cruz Azul. ¿Juegan los seleccionados?
0: No.
2: No van a jugar, ¿va?
0: No, ya no.
2: Yo creo que van a Cruz Azul.
0: A Chivas viene con lo que queda.
2: Sí, pero bueno, muy raro el partido con Tigres.
0: No, Cruz Azul no va a venir a regalar nada.
2: No, exactamente, no creo que vaya a salir.
0: A Cruz Azul lo único que le queda es el torneo.
2: Y Chivas no sabe jugar de otra manera, sabe jugar abierto. Así que a ver si no le llenan la canasta, ¿no? Como en el de ida con los Tigres.
0: Tampoco mira, Cruz Azul tampoco le hizo gran cosa al Atlas, digo.
2: No, pero también porque un partido que ya está súper definido. ¿No?
0: Pues sí. Bueno. Pero bueno, también acuérdate que Cruz Azul va con Evere nada más, o sea, su centro delantero no está.
2: Sí, pero bien, el que es
0: Nigeriano.
2: Bueno, Miguel, no sé qué le pasa, pero creo... ¿Ya?
0: Está calambrando
2: ¿ya?
0: el brazo.
3: Es que yo toma, dice...
0: Toma el jardinero y vámonos.
2: Vámonos.
0: Nos escuchamos el día de mañana en punto de las 7. Esto fue RTG Deportes.
2: Vámonos. Buenas noches. Gracias, Miguel.
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7: El Secretariado Ejecutivo del Sistema Nacional de Seguridad informó que en la entidad sigue a la baja el homicidio doloso. Todo esto y más en RTG Noticias.
8: Lo de que se presentaran estos conflictos entre dos grupos delincuenciales en la zona del municipio de Chilapa de Álvarez, la Secretaría de Gobernación entra pues a poder llevar a cabo el restablecimiento de la paz en conjunto con autoridades estatales y otras dependencias de carácter federal.
9: La Secretaría de Gobernación recibió este martes la encomienda de la Presidencia de la República de atender de manera directa el conflicto registrado en las comunidades de Zicotlán, Tula y Acahuehuetlán del municipio de Chilapa ante ataques armados de grupos delictivos que operan en la región. Así lo confirmó Omar García Harfuch, secretario de Seguridad Pública y Protección Ciudadana, durante la conferencia mañanera de la presidenta Claudia Sheinbaum.
10: Ayer se reportó aquí en Gabinete de Seguridad el desplazamiento de 96 personas. Ahorita, como lo informó la señora presidenta, la secretaria de Gobernación, la licenciada Rosa Isela Rodríguez, está allá ya atendiendo el tema de manera personal. Desde el inicio hay cerca personal de Guardia Nacional. Es muy, muy delicado y es importante que sepan que primero la autoridad está para preservar y proteger a la ciudadanía.
9: El funcionario federal

0: Para RTG Noticias, informó Valeria Juárez.
1: La violencia criminal en Chilapa, que ha desplazado a familias de tres comunidades, también tiene como consecuencia preliminar 6 personas heridas con arma de fuego, quienes han sido rescatados y llevados bajo resguardo al Hospital General de Chilpancingo para su atención médica. Omar García Harfuch, secretario de Seguridad Pública y Protección Ciudadana, confirmó también que al menos 20 de las 96 personas desplazadas siguen en la zona del conflicto, aunque ya con la presencia de autoridades federales que atienden la situación.
2: Sobre los heridos, si me permite, ya se trasladaron a tres al hospital de Chilpancingo. Ahorita van a trasladar a otros 3 y la propia secretaria de Gobernación va ya rumbo a las comunidades. También va Guardia Nacional, Policía Estatal, acompañado de personal médico y ambulancias para poder trasladar a los demás. Están todavía dentro de algunas, la gran mayoría, alrededor de 20, están adentro todavía de un área donde está precisamente la secretaria de Gobernación para buscar su salida.
1: Servidores públicos de la Secretaría de Gobernación, encabezados por su titular, Rosa Isela Rodríguez, pues se encontraron en Chilpancingo para restablecer estrategias a fin de llegar a acuerdos para restablecer el orden en esa zona con los retiros de bloqueos y expresiones de violencia que se han pues manifestado en Chilapa. Desde esta mañana, el subsecretario de Gobernación, César Yáñez, se comunicó con los líderes de ambos grupos en conflicto en la zona de Chilapa, en Guerrero, a quienes les hizo ver la necesidad y la urgencia de recuperar la paz en la región. Les solicitó terminar las disputas y los bloqueos de manera pacífica para que pudieran ingresar las Fuerzas Armadas a restablecer el orden, así como la atención y retiro de las personas heridas en el lugar. Los líderes estuvieron de acuerdo en su planteamiento. La Secretaría de Gobernación, a cargo de Rosa Isela Rodríguez, en coordinación con la gobernadora del estado, Evelyn Salgado Pineda, así como el subsecretario de Gobierno, Francisco Rodríguez, pues llevaron a cabo recorridos por las comunidades en conflicto para atender en directo la situación de las familias. Explicó que el acuerdo es priorizar el diálogo, así como el apoyo a las personas desplazadas y la atención de las personas heridas. De acuerdo con información del IMSS Bienestar, son 6 personas lesionadas que recibieron asistencia médica en los hospitales de esta institución. También se dio a conocer un comunicado del gobierno del estado y la federación que dice así: mantienen atención integral y despliegue institucional en comunidades de Chilapa de Álvarez. El gobierno del estado de Guerrero, en coordinación con el gobierno de México, mantiene presencia y atención integral en comunidades del corredor comunitario de Chilapa, priorizando en todo momento la protección de las familias, la estabilidad social y el restablecimiento de las condiciones de seguridad en la zona. Como parte de las acciones implementadas, se reforzó la presencia institucional y se desplegó un estado de fuerza integrado por 1.290 elementos, 164 vehículos, 5 aeronaves y 2 ambulancias, con participación de instituciones federales y estatales que permanecerán brindando atención a las comunidades. Estamos hablando de que el Ejército Mexicano cuenta con 690 elementos y 80 vehículos. Guardia Nacional participa con 400 elementos y 50 vehículos, y la Policía Estatal con 200 elementos y 34 unidades. Gracias al diálogo directo con autoridades comunitarias, se logró el levantamiento de los bloqueos registrados en el corredor comunitario, privilegiando la conciliación, el entendimiento y la protección de la población civil. Dice el comunicado, de manera paralela, autoridades estatales y federales mantienen atención directa a las familias desplazadas que permanecen temporalmente en Alcozacán y Coatzingo, donde se brinda acompañamiento institucional, atención médica y apoyo humanitario. Asimismo, se realiza la entrega de insumos de primera necesidad, cobertores y generadores de energía eléctrica para las comunidades afectadas, mientras la Comisión Federal de Electricidad trabaja para el restablecimiento del servicio de energía eléctrica en las localidades. También se llevaron a cabo reuniones con comisarios del Rincón de Chautla, Ahuehuetlán y Buenavista, fortaleciendo el diálogo con las autoridades comunitarias y construyendo acuerdos para recuperar la estabilidad en la región. La atención médica ha sido prioritaria mediante el despliegue de personal de salud y de asistencia social. Termina el comunicado diciendo: el gobierno del estado reitera que continuará actuando con responsabilidad, sensibilidad y firmeza institucional para garantizar la seguridad de las familias, atender a las comunidades y restablecer plenamente

0: entre las condiciones de paz en la zona, en coordinación permanente con las fuerzas federales y las autoridades comunitarias. Vamos ahora con esto que comenta Francisco Rodríguez Cisneros, subsecretario de Desarrollo Político y Social del Gobierno del Estado, quien reitera, a través, mandó un video de, en el lugar de los hechos, quien reitera que no tendrán diálogo con personas que hagan el mal. Así lo dijo y vamos a escucharlo.
1: El gobierno de Guerrero logró avanzar en la construcción de acuerdos de paz y estabilidad en comunidades del municipio de Chilapa de Álvarez durante dos asambleas comunitarias encabezadas por el subsecretario de Desarrollo Político y Social, Francisco Rodríguez Cisneros, y el secretario de Seguridad Pública Estatal, Daniel Ledesma Osuna, con pobladores de Alcotzacán y Coatzingo. Durante el encuentro, Rodríguez Cisneros destacó que los acuerdos alcanzados son resultado de un proceso de diálogo respetuoso con autoridades comunitarias y comisarios, con el objetivo de generar condiciones de estabilidad y permitir que las familias puedan desarrollar sus actividades cotidianas sin riesgos.
2: No tenemos diálogos con la gente que anda haciendo el mal. Nosotros tenemos diálogos públicos con las autoridades y nuestro compromiso, el único pacto que tiene la gobernadora del estado de Guerrero, la maestra Evelyn Salgado Pineda, es con ustedes, es con el pueblo, es con la población.
1: De manera urgente, el gobierno federal junto con el estado dispuso las acciones siguientes: un estado de fuerza integrado por 1.290 elementos, 162 vehículos, 5 aeronaves y 2 ambulancias. Ante ello, por el diálogo directo con autoridades comunitarias, se logró el levantamiento de los bloqueos con el corredor comunitario de Chilapa y hay atención directa de familias desplazadas con acompañamiento interinstitucional. RTG Noticias, Mar Horacio Ramos.
0: Y hasta anoche, en esta zona del conflicto, pues la electricidad fue cortada y ante ello las familias que fueron desplazadas de sus casas, de sus comunidades, tuvieron que enfrentar la lluvia y por supuesto la oscuridad, así como los riesgos.
3: La comunidad del Cosacán, en el municipio de Chilapa de Álvarez, volvió a quedar en penumbras durante la noche de este lunes, luego de que se reportara la interrupción del servicio de energía eléctrica en medio de la tensión que viven sus habitantes por los hechos de violencia registrados en la zona. Entre calles completamente oscuras, viviendas vacías y bajo una intensa lluvia, pobladores denunciaron que gran parte de las familias abandonaron las comunidades y se trasladaron hacia los campos y zonas cerriles, como medida de resguardo ante el temor de nuevos ataques por parte de grupos delictivos.
4: Y por ello, toda la gente de este pueblo se tuvo que salir. Miren, ahí están las casas vacías, todas vacías.
3: La cancha y la comisaría municipal, espacios que en días recientes sirvieron como refugio temporal para habitantes desplazados, permanecieron vacíos durante la noche, mientras el ambiente de incertidumbre y miedo continúa en la población. Habitantes señalaron que desde hace varios días la comunidad enfrenta una situación de inseguridad, por lo que solicitaron la intervención de las autoridades y de organismos de derechos humanos para garantizar protección a las familias indígenas de esta región de la Montaña Baja de Guerrero. RTG Noticias, Felipe Zurita.
0: Y bueno, tras los hechos de violencia que dejaron sin servicio de energía eléctrica al municipio de Chilapa en la región de la Montaña Baja de Guerrero, autoridades estatales en coordinación con personal de la Comisión Federal de Electricidad se trasladaron hasta este lugar para atender pues la problemática. De acuerdo con el gobierno de Guerrero, los trabajadores de la paraestatal realizaron una ardua labor desde esta mañana a fin de restablecer el servicio eléctrico en el corredor de Chilapa-Huehuetenango. Se reportó que después de varias horas, a las 7 de la noche de este martes, el servicio de electricidad fue restablecido. Pues así están las cosas con el tema de Chilapa. Vamos a estar muy pendiente del seguimiento que se le va dando a toda esta información y que pronto se restablezca el orden y la paz. Ya allá se encuentran pues todas las fuerzas federales, autoridades del gobierno del estado, en fin, para que se dé seguridad a nuestros hermanos indígenas. Hacemos una breve pausa. 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Volvemos.
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0: Estamos de vuelta, gracias por acompañarnos. Vamos con más información para usted. De acuerdo con cifras oficiales, en el comparativo de enero a abril de 2025 contra el mismo periodo, pero del año 2026, Guerrero registró una disminución del 33.3% en homicidios dolosos. Durante los primeros cuatro meses de 2026, se reporta que el estado de Guerrero bajó al lugar número 8 en la tabla nacional sobre incidencia de este delito. Vamos a escuchar.
13: Le sigue Estado de México con 5.7% del total nacional, Veracruz con 5.6% y Guerrero con 5.3%. Asimismo, informamos que al comparar, la siguiente por favor, el primer cuatrimestre de 2025 contra el primer cuatrimestre de 2026, se observa una disminución en el promedio diario de los homicidios dolosos en 26 entidades federativas.
0: Durante la conferencia matutina de la presidenta de México, Claudia Sheinbaum, la titular del secretario ejecutivo del Sistema Nacional de Seguridad Pública, Marcela Figueroa Franco, que es a quien escuchamos hace unos instantes, dijo que en el comportamiento mensual, Guerrero se posicionó en enero en el octavo lugar nacional con 91 homicidios, equivalentes al 5.8% del total nacional. Bueno, vamos ahora con esto que se ha hablado semanas atrás, el tema de la Camoto. Pues el sector empresarial dijo no, no estamos de acuerdo. Después hubo una conferencia de prensa con algunas autoridades y dijeron efectivamente lo cancelamos o al menos determinamos su cancelación a través de esa conferencia de prensa, ¿no? Posteriormente vino una campaña donde se instalan espectaculares para rechazar el Acamoto. Bueno, pues resulta que después de todo este rollo, la presidenta de Acapulco, Avelina López Rodríguez, dice que sí, avala la llegada de los motociclistas y pues que haya Acamoto.
14: Contrario a su postura de rechazo total a la Acamoto, secundada por el gobierno del estado y miembros de la iniciativa privada, la alcaldesa de Acapulco, Avelina López Rodríguez, dijo que todos son bienvenidos al puerto, en alusión a los asistentes al evento programado a partir de este jueves, pero advirtió que ninguna actividad puede estar fuera de la legalidad.
15: Todo mundo puede venir a Acapulco, solamente se debe someter a la legalidad.
14: Dijo que el gobierno local que representa realiza el trabajo correspondiente a la mesa de coordinación de paz ante la llegada inminente de los motociclistas.
15: Hemos dado seguimiento al tema y pues estamos, Acapulco está haciendo el trabajo que le corresponde, junto con el Estado.
14: En marzo pasado, la edil declaró que dicho evento no contaba con autorización oficial del municipio, luego de que empresarios del Consejo Coordinador Empresarial Capítulo Guerrero exigieran su cancelación y determinó que no se permitiría realizarlo. Sin embargo, la Acamoto iniciará este 14 de mayo con actividades diversas en las zonas Dorada y Diamante de Acapulco, según los organizadores. Para RTG Noticias, Beatriz Galindo Matamoros.
0: A veces no entendemos a las autoridades, ¿eh? O sea, porque dicen una cosa, después dicen otra, como si fuera un juego. Cuando hay un posicionamiento social, ¿no? Hay un posicionamiento social al cual la alcaldesa debió haber atendido, porque los alcaldes y las autoridades están para escuchar y atender lo que el pueblo dice. Y en este caso, estamos hablando de que 2 días, pues que siempre sí que vengan. Y está bien, van a venir porque no nos van a pedir permiso. El asunto es si el ayuntamiento va a tener la capacidad para poner orden. Si no lo han hecho en otros años, no, pues yo espero que en el 2026 sí lo haga. Y si no, hay que ver las imágenes de los años atrás, donde ha sido un verdadero desorden, suciedad, robos, destrozos a Acapulco y al comercio. Bueno, ¿qué ha pasado? Que hasta las propias camionetas de la Guardia Nacional, ¿no?, las han quedado encerradas y han querido hasta voltearlas. Por eso, la pregunta es, ¿va a tener la capacidad el municipio de Acapulco para poner orden en el Acamoto? Ahí lo vamos a dejar, porque en cuanto comience el Acamoto lo vamos a estar supervisando, lo vamos a estar checando. Que vengan, sí. El problema es que nunca se ha regularizado el tema. Y los bares de Acapulco, pues dicen que vengan, pues sí. Pues ellos quieren billetes, está bien. El asunto es que cuando les roban, después están llorando. Vamos a escuchar.
16: El presidente de la Unión de Bares de Acapulco, UBA, Álvaro Soriano, dijo que su sector sí está a favor de realizar el Acamoto, ya que deja derrama económica e incrementa la ocupación hotelera. Sin embargo, los motociclistas deben respetar los reglamentos de Acapulco. Las autoridades deben garantizar la seguridad.
17: No podemos negarles, digo, por derecho constitucional, ellos tienen que venir y disfrutar de Acapulco. El artículo 7 constitucional es libre tránsito, solamente que se apeguen al reglamento de tránsito municipal, estatal y federal. Y bienvenidos, el Acamoto, bienvenido.
16: El Acamoto es un evento que permite a todos los sectores turísticos y comerciales del puerto tener ingresos, por ello, se debe realizar. Jesús Tirado en la Lente, les ha informado Hugo Sandoval Alcaraz para RTG Noticias.
0: Bueno, pues ahí está con el Acamoto. Ya estamos a dos días, dicen que empieza el 14. Vamos a ver qué pasa. Vamos, dicen por ahí, el que se lleva se aguanta, señores de los bares. Porque después están chillándolo. Es que el gobierno no hizo nada. Es que, bueno, ustedes también, como sector empresarial, el resto del sector empresarial dijo no. Entonces, hay que seguir una línea. Pero bueno, ya lo dijeron, que vengan, ok. Vamos a ver qué pasa, ¿no? Que vengan y que se porten bien, lo dudo mucho. La verdad, no creo en los Reyes Magos. No. Dos accidentes por ganado suelto en San Marcos. Este es el reporte de nuestro compañero Víctor Manzanares. Adelante, Víctor.
18: Sobre la carretera federal Acapulco-Pinotepa, en San Marcos, se registraron dos accidentes automovilísticos. El primero fue a las 9:40 de la noche de este lunes, a la salida del municipio, en donde un camión repartidor de productos chocó con una vaca, ganado que se encontraba suelto. El saldo fue de daños materiales. Posteriormente, horas después, en el mismo lugar, alrededor de las 5 de la mañana de este martes, una Urban de pasajeros San Marcos-Acapulco chocó en el mismo lugar con otro grupo de ganado suelto, en donde el saldo fue de una persona prensada del lado del asiento del copiloto y daños materiales en la unidad móvil. Al lugar llegaron elementos de Protección Civil y bomberos de San Marcos, Policía Municipal del Estado y Guardia Nacional para brindar ayuda sobre la persona prensada y poder liberarla entre los fierros. Minutos después, Cruz Roja Mexicana trasladó al ileso al Hospital IMSS Bienestar San Marcos para su atención médica. Automovilistas hicieron el llamado a los ganaderos que mantengan su ganado encerrados, ya que es un riesgo latente, y que paguen los daños ocasionados por estos dos lamentables accidentes. Víctor Manzanares, Romualdo, RTG Noticias.
0: Vamos hasta la región norte, hasta Ixcatiopan, donde presentan la marca Ixcatiopan. Ya, como hay que recordar que ya es un pueblo mágico, y ellos están trabajando para posicionar a Ixcatiopan como un grandioso pueblo mágico que es, pero que esa marca suene más allá de nuestras fronteras, ¿no? Vamos a conocer más sobre esta información.
19: Ante algunos prestadores de servicios turísticos y autoridades del municipio se presentó la marca destino Ixcatiopan, un pueblo que es custodio de historia. Fue el titular de la Secretaría de Turismo del Estado de Guerrero, Simón Quiñones Orozco, quien destacó la importancia de tener la identidad turística del pueblo mágico de Ixcatiopan para la promoción del turismo, por lo que representa ante la historia de México.
20: El tema de la presentación de la primera marca turística para Ixcatiopan es un paso muy importante para la consolidación de este municipio en su proyección nacional e internacional. Por ello es que el día de hoy, después del trabajo coordinado del gobierno del estado junto con el gobierno municipal, estamos presentando esta marca turística, que fue un trabajo de muchos meses para poderla desarrollar. Por ello es que es muy importante que ya Ixcatiopan, después de 3 años de haber sido nombrado pueblo mágico, esté dando esos pasos para la construcción de una verdadera ruta turística.
19: Destacó que es necesario que este polo de turismo se vaya consolidando como destino de Guerrero. RTG Noticias, Raimundo Ruiz.
0: Bueno, ahí está Ixcatiopan. Si usted tiene la oportunidad de ir a Ixcatiopan, vaya, es un lugar hermoso, bonito, y vale la pena visitarlo. Unidades de salud intensifican campañas de descacharrización. Vamos hasta Tlapa de Comonfort.
2: La jurisdicción sanitaria y las unidades de salud de Tlapa de Comonfort han intensificado las campañas de descacharización en distintas colonias del municipio para eliminar los posibles criaderos del mosquito transmisor del dengue, Zika y chikungunya, enfermedades que representan un riesgo para la salud principalmente durante la temporada de lluvias, altas temperaturas. Leonel Ibarra destacó la importancia que las familias mantienen limpios sus patios, azoteas y espacios abiertos, evitando la acumulación de agua en recipientes, llantas y cacharros que puedan convertirse en criaderos. Autoridades de salud informaron que actualmente son 6 las colonias que registran mayor índice de huevecillos del mosquito, por lo que año con año se mantienen en acciones de preventivas en estos sectores para disminuir los riesgos del contagio ante la población. Al finalizar, se exhortó a la ciudadanía a participar activamente en las campañas de descacharización, desechando todo objeto o material que ya no sea útil en los hogares que pueda almacenar agua como medida clave para prevenir enfermedades transmitidas por vector. Virgilio Gil, RTG Noticias.
0: Bueno, así las cosas. Vamos a hacer una breve pausa y volvemos en unos instantes. No le cambie.
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0: Estamos de vuelta, gracias por acompañarnos. Seguimos con más noticias. Le comento que en Atenango del Río, donde también ha habido algunos problemas de seguridad, bueno, se decomisaron 41 kilogramos de marihuana. Vamos a conocer la información con Raimundo Ruiz.
1: Ante la desaparición de 7 personas en el municipio de Atenango del Río, se han implementado varios operativos de búsqueda, por lo que han dado como resultado el decomiso de 41 kilogramos de marihuana. De acuerdo con una tarjeta informativa, las acciones coordinadas de prevención e inhibición del delito por parte de elementos de la Policía Estatal y del Ejército Mexicano aseguraron 41 kilogramos de hierba verde seca con características similares a la marihuana en el municipio de Atenango del Río. El aseguramiento se realizó durante recorridos operativos implementados sobre la carretera estatal Atenango del Río, Temalac, donde también fue asegurado un vehículo presuntamente relacionado con hechos delictivos. Lo asegurado fue puesto a disposición de la autoridad competente, quien realizará las investigaciones correspondientes conforme a derecho. RTG Noticias, Raimundo Ruiz.
0: En otros temas, bueno, ayer platicábamos acerca... Me va a disculpar por mi garganta, ¿verdad? Ayer platicábamos acerca del calendario escolar... que no marca suspensión de clases por juegos magisteriales. Bueno, el primer cuestionamiento que teníamos era el que pues habían recortado el ciclo escolar, después dijeron que siempre no, que se queda como está. Bueno, ahora resulta que con los juegos magisteriales dice la Secretaría de Educación que no, o sea, no se contempla la suspensión de clases, simplemente que estos juegos son para aquellos que se han inscrito en aquellos maestros y aquellas escuelas que se han inscrito en los juegos. Pues la situación es que muchos lo agarran y no dan clases, es la cruda realidad. Los maestros o muy pocos maestros están comprometidos realmente con los estudiantes. Pero vamos a conocer la información con Hugo Sandoval.
2: El calendario oficial de la Secretaría de Educación Pública contempla 3 días festivos en el mes de mayo: 1, Día del Trabajo; 5, Batalla de Puebla; y 15, Día del Maestro. El 29 es el Consejo Técnico Escolar, por lo que alumnos de nivel básico gozarán de un fin de semana largo a fin de este mes. Sin embargo, la suspensión de clases por festejos del Día de las Madres, de Maestros y los tradicionales juegos magisteriales no es oficial ni bien establecida en el calendario escolar oficial, aclaró el secretario de Educación Ricardo Castillo Peña. El encuentro deportivo reúne a una gran cantidad de docentes que suelen generar ajustes en los horarios y días adicionales de asueto para que los maestros puedan participar y representar a su región educativa.
3: El calendario marca el festejo del día... Marca el Día del Maestro, ¿sí? Los juegos como tal no están considerados como suspensión. De hecho, no está autorizado. Lo que sí es que quienes participan en los equipos, en los juegos, normalmente sí faltan a sus labores.
2: Por los juegos magisteriales, en los hechos, no deben suspenderse las labores en las escuelas. Edwin Zárate en la lente, les ha informado Hugo Sandoval Alcaraz para RTG Noticias.
0: Bueno, pues así está, ¿no? Cada vez el calendario escolar se va a hacer más chiquito, más chiquito, más chiquito, ¿no? Que por el puente de esto, no hay clases. Que por el festival, no hay clases. Que por los juegos, como si de verdad los maestros sí jugaran, pues, y ya están igual como yo... Dan 3 pasos y ya se cae, por Dios, a maestros, ya hay que agarrar trazas. El Estado de Guerrero necesita excelencia, educación de excelencia. No están viendo el calendario, a ver qué día es festivo para, sí, vámonos de vacaciones, ¿no? Puente vacacional, puente, puente, puente. Bueno, ¿qué piensan? ¿Que el gobierno está para mantenerlos nada más por de flojos? No, pues no. ¿Para eso querían tanto la plaza? Escuelas inscritas a juegos magisteriales pueden suspender clases. Hagan lo que quieran, maestros.
4: Del 12 al 14 de mayo, las escuelas de nivel básico que se hayan inscrito en los juegos magisteriales organizados por el Sindicato Estatal de Trabajadores de la Educación pueden suspender clases en todos los grados. Las escuelas que no participen, pero deseen apoyar a otras instituciones, tienen el mismo derecho, argumentó la delegada de los servicios educativos de la región Acapulco-Coyuca, Rocío Carachure Bustos.
5: Las escuelas que se organizaron para participar tienen todo el derecho de estar en los juegos magisteriales. Los que no se organizaron para participar, pero quieren asistir, también pueden hacerlo.
4: Recordó que el 15 de mayo se conmemora el Día del Maestro. De acuerdo a lo estipulado con el calendario escolar, este día tampoco hay clases, contando 4 días en descanso para los alumnos. Aunque dijo desconocer la cantidad de escuelas donde los alumnos permanecerán sin clases por los juegos magisteriales, expresó que son actividades que se realizan anualmente. Para RTG Noticias, Beatriz Galindo Matamoros.
0: Pues así, ¿no? Así que los juegos magisteriales, todos salieron deportistas, ¿no? Aunque tengan la barrigota, estén todos de sobrepeso, pero todos quieren estar ahí, ¿no? Ah, y luego viene el Día del Maestro, el viernes, ¿no? Ay, no, pues ¿cómo vamos a trabajar el Día del Maestro, no? Y la siguiente semana, el 23, Día del Estudiante. Hay que hacer festival por los estudiantes, ¿no? Y luego el 29, que es el día de los, ¿cómo se llama? Las reuniones esas que hacen cada fin de mes. Consejo técnico. ¿Para qué hacen consejo técnico si ni dan clases, hombre? ¿Para qué hacen consejo técnico? ¿A poco van a contar los días que sí trabajaron? Pues son como 3. Bueno, vamos con la Universidad de Guerrero. A ver qué. Que le va a tocar mal. La Universidad Autónoma de Guerrero respetará el calendario oficial. Vaya, esperemos que sí, ¿eh? Porque también luego se las agarran también. Dice que ellos van a respetar el calendario oficial establecido por la Secretaría de Educación Pública por lo que resta del ciclo escolar vigente, así lo anunció el rector Javier Saldaña Almazán. Explicó que el calendario de la universidad se mantendrá sin modificaciones, con clases hasta el próximo 15 de junio, fecha en que comienza un periodo para la aplicación de exámenes extraordinarios.
6: Como estaba programado, no cambia nada en ningún momento el tema de la universidad, de nuestras vacaciones de verano.
0: Bueno, pues esperemos que los maestros de la Universidad de Guerrero también cumplan a cabalidad y con responsabilidad el ciclo escolar. Mientras tanto, vamos con el tecnológico. Llevó a cabo la Cumbre Nacional de Desarrollo Tecnológico y ahí se presentó un importante número de proyectos.
2: El Tecnológico Nacional de México Campus Acapulco realizó la fase regional de la Cumbre Nacional de Desarrollo Tecnológico, Emprendimiento e Innovación 2026, donde se presentaron 27 proyectos de más de 130 alumnos asesorados por 38 docentes. Salvador Herrera Soriano, director del Tecnológico Nacional de México Campus Acapulco, dijo que la cumbre tiene como objetivo que los alumnos emprendan y busquen soluciones a los problemas cotidianos.
7: Tiene como objetivo impulsar el talento, la creatividad, la innovación y el espíritu emprendedor de nuestros estudiantes mediante el desarrollo de propuestas orientadas a resolver problemáticas de los sectores social, productivo, tecnológico y sustentable.
2: Cada proyecto representa horas de trabajo, de investigación y de diálogo para buscar una solución a los problemas que aquejan a diversos sectores de la sociedad. Edwin Zárate en la lente, les ha informado Hugo Sandoval Alcaraz para RTG Noticias.
0: Bueno, hay casos de éxito de estudiantes de éxito donde pues muchos maestros y maestras que han hecho bien su trabajo presumen a sus estudiantes, como es la historia que les voy a presentar de la chef Susana Mailet, quien es egresada. Y es egresada del CETI 116, pero también se dio a conocer por su excelente trabajo como chef. Vamos a conocer esta historia.
2: El director del Centro de Estudios Tecnológicos Industriales y de Servicios 116, José Marcelo Olea, compartió una historia de éxito de una alumna que egresó del CETI 116 y del CEGAIN. Se trata de la chef Susana Mailet Marcelo Osuna, egresada en la generación 2013-2016.
8: Ella ahorita pues, es egresada de este plantel, ahorita afortunadamente ya está como maestra, docente del CETIS número 90, aquí al lado, ¿verdad? Donde, bueno, sí funciona esta escuela, sí es una prueba viva de que, bueno, es un plantel serio.
2: La chef Susana Marcelo Osuna nos platicó que no estaba en sus planes estudiar gastronomía.
9: Estudié el laboratorio clínico. Nada que ver con gastronomía, pero me llamó la atención en el último semestre la gastronomía, entonces yo opté por estudiar gastronomía y CEGAIN fue la mejor opción porque fuimos a ver otras escuelas, pero las ventajas que ofrece, estudiar en el extranjero, las prácticas profesionales.
2: Ya estudió una maestría y actualmente es docente en el CETIS número 90. Edwin Zárate en la lente, les ha informado Hugo Sandoval Alcaraz para RTG Noticias.
0: Y ahí es cuando hay excelentes maestros, ya ven, que dan buenos resultados y esos resultados se ven mermados, se ven reflejados, corrijo, en los estudiantes o las estudiantes. Y eso es bueno. Y bueno, a lo mejor muchos maestros me han de criticar porque los critico, pero yo también soy maestro, nada más que si yo no voy a trabajar, a mí me descuentan. A ustedes no, a los que son de gobierno. Vámonos a la pausa y volvemos en unos instantes, regresamos.
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0: Bueno, ya estamos de vuelta. Gracias por acompañarnos. Vamos hasta Atoyac, donde se han presentado las primeras lluvias de esta temporada de 2026. Esto en la zona serrana. Francisco Magaña nos tiene el reporte.
1: La tarde de lunes reportaron vecinos de la zona serrana del municipio de Atoyac que se registraron formalmente las primeras lluvias de la temporada. Señala que son importantes para las actividades del campo, ya que recientemente, con la ola de calor y lluvias atípicas, muchos cultivos fueron dañados, principalmente en lo que respecta al cultivo del mango, café y el sector de apicultores. El ciclo de lluvias también viene a equilibrar el ecosistema y aminorar las amenazas de incendios, que aunque bajaron en este año la zona serrana, no se descartan que pudiesen presentarse un fenómeno de este tipo. Los campesinos, a través de redes sociales, difundieron que la gran mayoría de la zona serrana del Brazo del Paraíso recibió las primeras lluvias, generando optimismo en los campesinos. Desde Atoyac de Álvarez, para RTG Noticias, Francisco Magaña.
0: Bueno, y vamos ahora hasta Ometepec, donde también ya comenzó a llover.
2: Las lluvias intensas registradas la tarde-noche de ayer en Ometepec, región Costa Chica, provocó que se suspendiera el festejo por el Día de las Madres por alrededor de 2 horas. Posteriormente reanudaron la celebración con poca afluencia que se llevó a cabo en la explanada municipal. El director de Protección Civil de Ometepec, Bernardo Oliva de la Cruz, indicó que ya se esperaba la lluvia y que él comunicó vía redes sociales sobre las precipitaciones en el municipio.
3: Sí, se reflejó, pero el presidente pues quiso seguir con el evento. Sí. Se subió en la plataforma también la lluvia que iba a haber.
2: Asimismo, las lluvias registradas en Ometepec provocó el accidente de una volcadura de una camioneta en la carretera San Juan de los Llanos, Ometepec, a la altura del punto conocido La Calera, dejando como saldo daños materiales y una persona lesionada. Víctor Manzanares, Romualdo, RTG Noticias.
0: Oye, pues se les aguadó la fiesta el Día de las Madres, pero si ya les habían advertido que iba a llover, ¿para qué instalan todo, no? Mejor se hubieran esperado otro día, ¿no? Bueno, así están las cosas ya. Las lluvias ahorita están muy descontroladas. Está lloviendo ya desde abril en algunas partes de Guerrero. Y pues todavía, digamos, aunque ya hay condiciones para lluvia, no es lo normal, ¿verdad? Además de que las temperaturas están altísimas en gran parte del estado. Vamos hasta Chilpancingo, donde 4 meses sin agua en la colonia Alianza Popular.
4: Vecinos de la colonia Alianza Popular bloquearon este martes el antiguo libramiento Atizcla en Chilpancingo para exigir agua potable al denunciar que llevan más de 4 meses sin el servicio en sus viviendas. La protesta se realizó a la altura de la Escuela Secundaria Técnica número 30, donde los inconformes colocaron lazos y pancartas con mensajes como "Queremos agua". Ramiro Duque Vélez, vecino de la colonia, señaló que pese a la falta del suministro, las familias continúan pagando puntualmente los recibos a la Comisión de Agua Potable.
5: El agua, pues, no es justo. Si estamos padeciendo del agua cuando sí lo hay. Entonces, pues, a nosotros nos afecta en los bolsillos, porque cada vez que nos falta el agua tenemos que comprar una pipa de agua que nos cuesta 1,500.
4: Los manifestantes denunciaron que no han obtenido respuesta de las autoridades municipales y advirtieron que mantendrán el bloqueo hasta alcanzar acuerdos concretos, ya que muchas familias se han visto obligadas a comprar pipas para realizar actividades básicas en su hogar. RTG Noticias, Felipe Zurita.
0: Bueno, así la situación allá en Chilpancingo, que siguen padeciendo del agua, de la falta de agua. Y se incendió un local de un restaurante, esto en Tecpan de Galeana. Vamos a la Costa Grande.
1: Daños materiales no cuantificados dejó un incendio que se registró la madrugada de este martes en el interior del restaurante 6C en la colonia Providencia, ubicado en la periferia de la ciudad de Tecpan. Vecinos de la zona alertaron de las llamas del humo que habían al lugar, con lo que se logró la movilización de Protección Civil del municipio de Tecpan de Galeana, debido a que la zona donde se ubica el restaurante no cuenta con cobertura de señal telefónica y celular. Los vecinos se organizaron para sofocar el incendio y evitar que se propagara a locales y casas vecinas. Posteriormente llegó personal de Protección Civil local con equipo, así como con una pipa de agua para controlar el incendio, que solamente dejó susto y daños materiales. En lo que va de este año, se han incendiado 3 locales comerciales en el municipio de Tecpan. Desde Tecpan de Galeana, para RTG Noticias, Francisco Magaña.
0: Lamentable situación. Vamos ahora con Manuel Nava en la sección Cuestión de Peso. Adelante, Manuel.
6: ¿Cómo les va? ¿Cómo están ustedes? El último recorte de Banxico es una cuestión de peso. La Junta de Gobierno del Banco de México redujo en 25 puntos base la tasa de interés de referencia para ubicarla en 6.50%. Pero dejó claro que el ciclo de recortes, iniciado en marzo del 2024, llegó a su fin. Banxico explicó que el ajuste responde a la desaceleración económica observada en México y un entorno de menor presión por la demanda interna. El Banco Central reconoció que la actividad económica registró una contracción durante el primer trimestre de 2026. Esto implica un mayor grado de holgura respecto a lo anticipado previamente. Señaló también que las expectativas inflacionarias para el cierre de 2026 aumentaron y que el balance de riesgos continúa sesgado al alza. Uno de los principales factores de preocupación para el Banco Central continúa siendo el conflicto en Medio Oriente y su posible impacto sobre la inflación global. La tasa de interés que fija Banxico es la referencia para el cobro de las tarjetas de crédito y otro tipo de préstamos de carácter privado. El reciente recorte de Banxico es una cuestión de peso. Por el favor de su atención, muchas gracias.
0: Muchas gracias, Manuel. Dice, vamos, aquí tenemos algunos mensajes. Dice, excelente noche, saludos al equipo y al camarógrafo, a todo el equipo de RTG. Luis García, buenas noches, dice, para hacerle una pregunta, ¿por qué está haciendo demasiado calor y no se aguanta? Bueno, estamos viendo que, de acuerdo a lo que nos han informado, ¿no?, lo que nos han informado por parte del Servicio Meteorológico Nacional, lo que nos han informado por parte de la Secretaría de Gestión Integral de Riesgos y Protección Civil del Estado. Las temperaturas están así porque tenemos un anticiclón. Un anticiclón es como si fuera una burbuja o una cúpula de aire caliente sobre nuestro país, y ahí está Guerrero. Por eso tenemos esta ola de calor tan intensa, y de la cual vamos a alcanzar hasta los 40-45 grados centígrados, ¿no?, en muchas partes del estado de Guerrero, sobre todo, por ejemplo, la Tierra Caliente, en la cual ya comienza a tener serios problemas, ¿no?, de calor intenso. Así que hay que hidratarse, hay que tomar mucha agua, hay que evitar salir, en este caso, cuando está el calor muy intenso, los rayos solares, hay que ponerse sus cremas protectoras para evitar quemaduras, ¿no? Y sobre todo, cuidar a las mascotas, cuidar a las personas de la tercera edad y de los niños, que son las personas que normalmente se deshidratan más, o en el caso de las mascotas, se deshidratan más. Bueno, a ver, me dicen, sí, tenemos un video que proporcionó el gobierno del estado de Guerrero. Nos va a servir mucho, sobre todo, porque ahí está muy resumido todo lo que tenemos que hacer durante la etapa de las lluvias. ¿Vamos a escucharlo? Adelante.
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0: Y esta nos va a ayudar mucho para tener en mente de que tenemos que hacer nuestra mochila de emergencia, saber qué hacer antes, durante y después de un... pues de un ciclón tropical, ¿no? Estar bien informado a través de las fuentes oficiales correctas y sobre todo informarnos en familia, ¿no? Que todos los integrantes de la familia sepan qué hacer, no nada más uno, todos sepan qué hacer, dónde está la mochila, qué es lo que debe contener esa mochila. Aquí vamos a estarles informando. Por cierto, la próxima semana vamos a tener dos programas especiales. Se llama Expediente Huracanes Temporada 2026. Le estaremos informando a qué horas va a pasar el programa, quiénes van a ser los invitados especiales, pero son personalidades que son autoridades e investigadores que son especialistas en el tema de la meteorología, de la oceanología, porque también vamos a tener conocer un poco más de cómo se comporta el mar y cómo influye también en lo que son los ciclones tropicales. Les vamos a avisar con tiempo. Ya nos vamos, gracias por su amable atención. Mañana tenemos más noticias en punto de las 2 de la tarde con Manuel Nava e Irvin Ávila. Yo los espero a las 8 de la noche con repetición a la medianoche. Muchísimas gracias, que descansen.
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0: buenas noches. Bienvenidos a una emisión más de Acceso. Les saluda un servidor, Miguel Ángel Cortés. En este día, martes 12 de mayo del año 2026. Hoy es totalmente retro en español, música en español. Hoy decidimos arrancar con este bloque musical muy bueno, Plastilina Mosh, con Mr. P. Mosh. 1998, el disco de Aquamosh, y por supuesto, quien no lo recuerda, aquí en el puerto de Acapulco, en Playa Tamarindos, y estuvieron presentándose aquí en el puerto de Acapulco, en el Festival Acapulco, si bien recuerdo, allá en la década de los años 90. Antes escuchamos también de 1996, quien también, aquellos que tuvieron la oportunidad de verlo, y que tuvieron esa oportunidad de verlo, a Control Machete, con este buen disco, Mucho Barato, lanzado ya por el año de 1996, un referente de la cultura del hip hop en nuestro país, un referente de ese movimiento del norte de nuestro país, y este buen disco, Mucho Barato, Comprendes Méndez, de 1996, aquellos que tengan en este disco, cuídenlo mucho porque es un buen material. Arrancamos también con Actitud María Marta, desde Argentina. Tenía tiempo que no la escuchaba, no la programamos por acá. Y bueno, aquí hace ese featuring, esta colaboración con Control Machete, Manifiesto, de 1997. Si bien Control Machete irrumpe en 1996, Control Machete es de esas agrupaciones que estuvo sonando de aquí hasta la Patagonia. En donde sea se escuchó Control Machete, Panamá, Chile, Costa Rica, Argentina, etcétera, etcétera. Y bueno, viene esta colaboración con el grupo Actitud María Marta, en la cual estaba integrada por Malena Dalacio, también Alicia Dalmonte y por supuesto Marcelo Baraj, parte importante de este grupo, este trío Actitud María Marta, raperas, sí, también como que rock alternativo, ¿por qué no? Y por supuesto esta colaboración con Control Machete allá por el año de 1997, un buen tema, sin lugar a dudas, Manifiesto. Y las dos canciones con las cuales iniciamos, primeramente escuchamos con una gran banda muy conocida mexicana de rock, en la cual incluyen pues ese sonido pues progresivo, algo de jazz, también música del Medio Oriente, hindú, obviamente algo que presentaron en los 5 discos que tuvieron, y hablo obviamente de Santa Sabina, agrupación iniciada por la grande, la diva, la que nunca vamos a olvidar, Rita Guerrero. Increíble voz, increíble la presentación, con Alfonso Figueroa también en el bajo, también Pablo Valero en la guitarra, Patricio Iglesias en la batería y también Jacobo Lieberman en los teclados, y por supuesto esa imagen gótica, ¿no?, sombrías que evocaban obviamente las letras, y también la imagen de la misma Rita Guerrero, quien ya tiene algunos años que nos dejó, pero que nos ha dejado ese gran legado musical y que actualmente está de regreso. De hecho, el grupo Santa Sabina, en este tiempo, con la canción que arrancamos, Mi Rota, que es un clásico y que yo la recuerdo en los 90s, aquí se programaba en la frecuencia de 97.7. Pues el primer material, de hecho, fue con Alejandro Markovich, ¿no?, dentro de lo que sería también la producción, si bien recuerdo. Y bueno, también el grupo ha estado y ha formado parte posteriormente Alejandro Otaola, que es muy conocido, así como Juan Sebastián Lach, y podemos mencionar bastantes que formaron parte de este gran grupo de Santa Sabina en la década de los años 90. Y por supuesto también escuchamos a la guapísima Eli Guerra con ese disco Lot of Fire, en el cual obviamente ya tiene el pelo pues teñido ya de rubio, si bien recuerdo, blanco rubio, 1999, antes de despedir el año. Y esta canción de La Calle, que también es un gran tema, con el cual pues formó parte este bloque musical, que no quisimos intervenir para que ustedes disfrutaran esta primera media hora con Santa Sabina, Mi Rota, Eli Guerra de La Calle, Actitud María Marta con Control Machete, Manifiesto, Control Machete con Comprendes Méndez, y también Plastilina Mosh con Mr. P. Mosh, transmitiéndose Monteblanco número 37, fraccionamiento Hornos Insurgentes, Acapulco, Guerrero, México, www.rtg.com.mx, en la opción de radio en vivo Acapulco y Zihuatanejo, teléfono en cabina 7444-855757. Pausa y regresamos aquí en Acceso.
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escuchando una canción que es considerada pues realmente un himno dentro de lo que es el pop rock en español, es decir, en España, uno de los pilares de la movida madrileña. Una canción escrita, venga, por Antonio Vega, de Nacha Pop, Chica de Ayer, de 1980. El motivo es que este bloque se lo estamos dedicando a Nacha Pop. Un día como hoy murió Nacho, bueno, Antonio Vega, en el año 2009, ya hace 17 años prácticamente. Se fue el tiempo muy rápido. Él falleció un 12 de mayo del 2009, ya 17 años. Uno de los grandes compositores, muy fundamental en lo que es esta escena del pop español madrileño, de España también, ¿por qué no decirlo? Y que obviamente sus canciones y su sensibilidad le ganaron esa admiración de crítica al público. Formó junto a su primo Nacho García Vega, que ya lo había mencionado, Nacha Pop, una agrupación a finales de la década de los años 70. Y bueno, él murió muy joven, a los 51 años, estoy confirmando, los 51 años tenía Antonio Vega después de formar esta gran agrupación Nacha Pop a finales de los 70. 10 años después decide salir de la agrupación y realizar una carrera en solitario con la agrupación. Sí, tuvo varios discos con los cuales formó parte y por supuesto 6 álbumes de estudio y uno en directo. Antonio Vega Tallés, quien fue compositor de canciones tan emblemáticas. Y obviamente iniciamos con Lucha de Gigantes. ¿Quién no recuerda Lucha de Gigantes? Escuchamos Lágrimas al Suelo y Chica de Ayer, la canción que terminamos de escuchar hace un momento. Y estamos escuchando, de hecho, Asustado Estoy, a cargo de esta agrupación española Nacha Pop. Para cerrar, vamos a escuchar 2 buenos temas: Persiguiendo Sombras y Vístete. Pero por cierto, muchísimas gracias a la gente que se encuentra conectada en la frecuencia del 97.7 FM Radio. Un saludo para mi buen amigo Leopoldo en Taxco del Arcón. Gracias a Rose González, quien tiene la amabilidad de compartir también el link. Un saludo hasta el norte a Rose de Rockers Pub. Tiene la amabilidad de compartir el link. Muchísimas gracias a la gente que también comparte y se mete ahí en el Facebook de RTG 97.7 FM Acapulco. Muchísimas gracias. Y como les comentábamos, a culminar esta media hora dedicada a Nacha Pop, obviamente en memoria de Antonio Vega, quien es el aniversario luctuoso de este gran compositor, cantante español del grupo Nacha Pop. Esta canción, Persiguiendo Sombras y Vístete, para cerrar esta segunda media hora aquí en Acceso Totalmente Retro.

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10 de la noche, 17 minutos. Estamos escuchando Cuando Pasa el Temblor a cargo de la agrupación argentina Soda Stereo, 1985, el disco Nada Personal, un buen material en el cual podemos encontrar pues esa influencia del New Wave y bueno, el rock argentino presente en esta tercera media hora. Antes escuchamos una canción pop que fue Coti del año 2002. La versión de Coti, la original, es con Andrés Calamaro, pero esta canción Nada Fue Un Error junto a Julieta Venegas y Paulina Rubio fue tan notable también en vivo, de hecho. Y escuchamos también a La Oreja de Bangkok con París allá por el año 2000. Yo desconocía a este grupo en ese tiempo y cuando apareció esta canción de París con La Oreja de Bangkok fue algo interesante para el rock en español y por supuesto importante porque también la vocalista Maya Montero posteriormente realizaría una carrera como cantante solista y que también grabó la canción que escuchamos Sin Miedo Nada con Alex Ubago allá por el año 2001 en nuestra tercera media hora. Vámonos rápidamente, vámonos con Ritmo Peligroso y escuchemos la letra de esta canción para hacer conciencia, Contaminado. Y también escuchemos a Cecilia Toussaint, Comprendedor. 10 de la noche, 18 minutos. Sintoniza 97.7 FM Radio, este es su programa Acceso. Los martes es totalmente retro en español, hoy andamos muy poperos y muy rockeros.

escuchando a Cecilia Tsain, Prendedor, 1987, del disco Arpía. De alguna u otra forma programamos esta noche en acceso grandes de la música del rock mexicano, del pop rock mexicano. En este caso escuchamos a Cecilia Tsain, hace unas horas escuchamos, bueno, iniciando a Santa Sabina con Rita Guerrero, también Eli Guerra, 1987, Arpía, y bueno, la canción Contaminado de Ritmo Peligroso de 1988. Y es que me acordé, bueno, el fin de semana transitaba ahí por Ruiz Cortines con Constituyentes y venía un camión de la basura, un recolector de la basura, venía sacando tanto humo, y es increíble que una unidad que se encarga de hacer recolección de basura pues se encuentra en ese estado y contaminando el ambiente. De hecho, todavía me acuerdo de la gente cuando volteó a ver el camión de basura y el humo que salía bastante. Parecía hielo seco en la discoteca. Contaminado, obviamente, con Ritmo Peligroso. Vámonos con Hit. Nos pidieron esta canción, La Calle es su Lugar. Para cerrar esta media hora aquí en Acceso.

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1: 10 de la noche con 36 minutos sintonizan Radio Televisión de Guerrero 97.7 FM Radio. Y bueno, terminamos de escuchar a la cantante colombiana Soraya Raquel Amilla Cuevas, más conocida como Soraya. Por acá nos habían comentado, bueno, el pasado domingo 10 de mayo fue el aniversario luctuoso de Soraya. Ella murió un 10 de mayo del año 2006. Ella ganó por el año 2004, es decir, 2 años antes, un Latin Grammy Award como mejor álbum en composición. Y por supuesto, fue nominada a otras categorías como cantante pop femenina, de hecho. Y la canción que escuchamos, Quédate, es una canción de la década de los años 90, yo la recuerdo perfectamente, 1996, en esta noche, y que también hizo de hecho una versión en español, en inglés, perdón, varias con Soraya. Y bueno, recordando a ella, ya 20 años que nos dejó, y que por cierto sí fue siempre noticia ella, por su lucha contra la enfermedad, por regresar y otra vez recaer. Fue una historia que me hace recordar a también a Jarabe de Palo, ¿no? A Pau Donés. Seguimos con más música y nos vamos ahora en esta última media hora. Vamos a escuchar a la onda Vaselina, ¿por qué no? Un pie tras otro pie. También escucharemos a Desacados y a Cabá y a Fey aquí en Acceso.

10:53 para cerrar ya esta noche de Totalmente Retro en Español. Arrancamos con mucho rock, mucho pop y ahora mucho pop dance. Ve y muévelo. Y nos vamos a despedir con Mónica Naranjo, ¿no? Amor, el amor coloca, para cerrar esta noche. Mañana tenemos una cita en punto de las 9 de la noche a través de la frecuencia del 97.7 FM Radio, Radio Televisión de Guerrero, www.rtg.com.mx. Muchísimas gracias a toda la gente que estuvo conectada esta noche en este su espacio Acceso. Mañana más música 70s, 80s, 90s en inglés. Estamos preparando unos programas especiales muy buenos y que de alguna forma será para que también ustedes participen, ¿no? Así que más adelante estaré comentándolos. Mientras tanto, nos despedimos. Que pase una excelente noche, que descanse. Y mañana con todo, mañana miércoles, estamos por acá en la señal del 97.7 FM Radio. Un servidor, Miguel Ángel Cortés. Bye, bye.

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2: Revista del Consumidor Radio.
3: ¿Te has preguntado qué contienen los productos que consumes a diario? Conocer los ingredientes es el primer paso para elegir mejor.
4: ¡Exacto! Por eso, una gran alternativa es preparar tus propios productos en casa.
3: Hoy te contaremos sobre las tecnologías domésticas, una opción para cuidar tu salud y tu bolsillo al mismo tiempo.
4: Por eso, te enseñaremos a preparar una crema de cacahuate para toda la familia.
3: Presta atención y quédate con nosotras.
2: Revista del Consumidor.
4: Desde hace más de 4 décadas, en la Profeco brindamos opciones para elaborar productos útiles, seguros, económicos y con excelente calidad.
3: Se trata de las tecnologías domésticas, una pieza clave de nuestras actividades de educación para el consumo.
4: Con ingredientes que se encuentran fácilmente y procedimientos simples, buscamos que las infancias y las familias tengan alternativas para elaborar lo que necesitan a un menor costo, comparado con los precios que ofrece el mercado.
3: Todo este esfuerzo tiene el respaldo del Laboratorio Nacional de Protección al Consumidor, donde se encargan de validar cada receta.
4: Con la meta de cuidar el bolsillo de los hogares y ofrecer nuevas alternativas, la Profeco organiza talleres en toda la República a través de sus oficinas de defensa del consumidor.
3: Tan solo en 2025 se realizaron 10.983 talleres de tecnologías domésticas, logrando apoyar a 347.500 personas en todo el país.
4: Esta labor ayuda directamente al ahorro familiar, fomenta un consumo más consciente y desarrolla habilidades que impulsan la autonomía económica.
3: Incluso, estas tecnologías han servido para quienes desean emprender y generar algo de dinero extra. Bajo este modelo hemos hecho, por ejemplo, limpiador de piso, pasta dental, gel para el cabello, protector solar y productos de confitería y panificación.
4: Hoy toca el turno de la crema de cacahuate.
3: ¡Comenzamos!
4: Con pocos ingredientes podemos hacer algo muy rico. Prueba de ello es que para hacer crema de cacahuate necesitaremos solamente
3: una taza de cacahuates pelados sin sal, una cucharada de piloncillo molido y una cucharadita de extracto de vainilla.
4: Seguro tienes en casa alguno de los ingredientes. De cualquier forma, se consiguen en el mercado más cercano.
3: De utensilios necesitaremos un procesador de alimentos o licuadora, taza medidora, cuchara sopera, cuchara cafetera, espátula de plástico y para envasar, un frasco de vidrio con tapa hermética.
4: Y esto me encanta, Nat. Una ventaja más de esta tecnología doméstica es que solo toma 30 minutos hacer la crema de cacahuate y en cambio se conserva por mucho tiempo. Su caducidad es de 1 año.
3: Pues manos a la obra. Para empezar, molemos los cacahuates en el procesador de alimentos hasta formar una pasta. Es importante que lo hagamos en intervalos cortos y al mismo tiempo ir reduciendo la velocidad mientras se va moliendo. Ya que tengamos la pasta de cacahuate y sin apagar el procesador, agregamos el piloncillo y la vainilla.
4: Mientras integramos todo muy bien, quiero comentarles que la crema de cacahuate es rica en proteína vegetal, tiene grasas saludables y mucha fibra.
3: Volviendo a la receta, hemos seguido mezclando en el procesador. Continuamos hasta obtener una crema suave y homogénea.
4: Ojo, si queda muy seca, podemos agregar media cucharadita de aceite vegetal. Se va agregando poco a poco en el procesador para que se incorpore correctamente.
3: Ahora, a envasar. Con ayuda de la espátula, vertemos la crema de cacahuate en el frasco de vidrio y lo etiquetamos con la fecha de elaboración y caducidad.
4: Esto es primordial para que luego no estemos comiendo algo ya caducado que nos pueda hacer daño. Finalmente, recuerda que hay que mantenerla en refrigeración.
3: Además, toma en cuenta que si con el tiempo percibes un aroma rancio, debes desecharla de inmediato, independientemente de la fecha de caducidad.
4: Da ese paso hacia un consumo informado e inteligente y anímate a elaborar esta tecnología doméstica.
3: No olviden que pueden ver más procedimientos de diferentes tecnologías en el canal de YouTube Profeco TV.
4: ¡Hasta la próxima!
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0: Señorita, ¿a la orden la llevo?
1: 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Estoy esperando al viejo del sombrerón.
0: ¡Uy, Yucuta! ¡No me diga!

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2: Revista del Consumidor Radio.
3: ¿Te has preguntado qué contienen los productos que consumes a diario? Conocer los ingredientes es el primer paso para elegir mejor.
4: ¡Exacto! Por eso, una gran alternativa es preparar tus propios productos en casa.
3: Hoy te contaremos sobre las tecnologías domésticas, una opción para cuidar tu salud y tu bolsillo al mismo tiempo.
4: Por eso, te enseñaremos a preparar una crema de cacahuate para toda la familia.
3: Presta atención y quédate con nosotras.
2: Revista del Consumidor.
4: Desde hace más de 4 décadas, en la Profeco brindamos opciones para elaborar productos útiles, seguros, económicos y con excelente calidad.
3: Se trata de las tecnologías domésticas, una pieza clave de nuestras actividades de educación para el consumo.
4: Con ingredientes que se encuentran fácilmente y procedimientos simples, buscamos que las infancias y las familias tengan alternativas para elaborar lo que necesitan a un menor costo, comparado con los precios que ofrece el mercado.
3: Todo este esfuerzo tiene el respaldo del Laboratorio Nacional de Protección al Consumidor, donde se encargan de validar cada receta.
4: Con la meta de cuidar el bolsillo de los hogares y ofrecer nuevas alternativas, la Profeco organiza talleres en toda la República a través de sus oficinas de defensa del consumidor.
3: Tan solo en 2025 se realizaron 10.983 talleres de tecnologías domésticas, logrando apoyar a 347.500 personas en todo el país.
4: Esta labor ayuda directamente al ahorro familiar, fomenta un consumo más consciente y desarrolla habilidades que impulsan la autonomía económica.
3: Incluso, estas tecnologías han servido para quienes desean emprender y generar algo de dinero extra. Bajo este modelo hemos hecho, por ejemplo, limpiador de piso, pasta dental, gel para el cabello, protector solar y productos de confitería y panificación.
4: Hoy toca el turno de la crema de cacahuate.
3: ¡Comenzamos!
4: Con pocos ingredientes podemos hacer algo muy rico. Prueba de ello es que para hacer crema de cacahuate necesitaremos solamente
3: una taza de cacahuates pelados sin sal, una cucharada de piloncillo molido y una cucharadita de extracto de vainilla.
4: Seguro tienes en casa alguno de los ingredientes. De cualquier forma, se consiguen en el mercado más cercano.
3: De utensilios necesitaremos un procesador de alimentos o licuadora, taza medidora, cuchara sopera, cuchara cafetera, espátula de plástico y para envasar, un frasco de vidrio con tapa hermética.
4: Y esto me encanta, Nat. Una ventaja más de esta tecnología doméstica es que solo toma 30 minutos hacer la crema de cacahuate y en cambio se conserva por mucho tiempo. Su caducidad es de 1 año.
3: Pues manos a la obra. Para empezar, molemos los cacahuates en el procesador de alimentos hasta formar una pasta. Es importante que lo hagamos en intervalos cortos y al mismo tiempo ir reduciendo la velocidad mientras se va moliendo. Ya que tengamos la pasta de cacahuate y sin apagar el procesador, agregamos el piloncillo y la vainilla.
4: Mientras integramos todo muy bien, quiero comentarles que la crema de cacahuate es rica en proteína vegetal, tiene grasas saludables y mucha fibra.
3: Volviendo a la receta, hemos seguido mezclando en el procesador. Continuamos hasta obtener una crema suave y homogénea.
4: ¡Ojo! Si queda muy seca, podemos agregar media cucharadita de aceite vegetal. Se va agregando poco a poco en el procesador para que se incorpore correctamente.
3: Ahora, a envasar. Con ayuda de la espátula, vertemos la crema de cacahuate en el frasco de vidrio y lo etiquetamos con la fecha de elaboración y caducidad.
4: Esto es primordial para que luego no estemos comiendo algo ya caducado que nos pueda hacer daño. Finalmente, recuerda que hay que mantenerla en refrigeración.
3: Además, toma en cuenta que si con el tiempo percibes un aroma rancio, debes desecharla de inmediato, independientemente de la fecha de caducidad.
4: Da ese paso hacia un consumo informado e inteligente y anímate a elaborar esta tecnología doméstica.
3: No olviden que pueden ver más procedimientos de diferentes tecnologías en el canal de YouTube Profeco TV.
4: ¡Hasta la próxima!
2: Revista del Consumidor. 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

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A veces me pregunto cómo es posible que me deba adormecer y me deba despertar, caminar y tenerte de nuevo siempre ante mí, ante mis ojos, en mis pensamientos, en cada instante de mi vida. Yo necesito de ti como la barca necesita el mar para poder navegar, la primavera necesita el sol para poder florecer, la mariposa la flor, un niño de una mano que la acompañe, un perro de un dueño y del viento la cometa para poder volar. 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

escuchando un tema titulado Don't Forget o Hacerlo Hasta Morir, de 1973, a cargo de Fred Wesley and the JBs. Una de las canciones que probablemente han sido de las más largas de duración grabadas, sobre todo en la época de los 70s. 1973 salió esta canción llamada Don't Forget to Death. Y se trata de un trombonista, compositor, arreglista y productor musical norteamericano de funk y soul, que es Fred Wesley, un hombre que dura hasta los 82 años de edad en Columbus, Georgia, Norteamérica, donde con 3 años comenzó a estudiar piano.

no con su abuela. Una profesora de músico pronto, sin embargo, se inclinó hacia el sonido de las big bands gracias a la influencia de su padre a cargo del departamento de música de Mobile Central High School. Tras pasar por la trompeta, Wesley adoptó definitivamente el trombón, debutando con 12 años en la big band de la escuela, pasando rápidamente a tocar con distintos músicos locales. Cuando estudiaba en Alabama State University, este hombre Wesley pasó una pequeña temporada con Ike y Tina Turner antes de alistarse al ejército norteamericano y hacer su servicio militar. Una vez terminado esto, se une a una agrupación llamada The Master Sound, un proyecto propio que fusionaba ritmos de R&B con hard pop. Un año después de la puesta en marcha de ese proyecto, recibe la llamada del mismísimo James Brown para unirse a su banda, oferta que Wesley acepta inmediatamente. Y ese estilo de vino a impregnarle mucho éxito a la música de James Brown que hoy conocemos. Una de las canciones o de la música más popular de James Brown es gracias precisamente a la participación de este músico y trombonista llamado Fred Wesley, que es un músico bien estudiado. Pero no tardó mucho en estar en la banda, así que por el carácter que tenía James Brown se separaron, pero no terminaron la amistad, mejor terminaron la sociedad musical, por así decirlo. Así que cada quien se fue por su parte. Fred Wesley, por un lado, estuvo participando con otros músicos como independiente, grabando otras cosas, pero se vuelve a unir a James Brown en el 75 y sigue haciendo música con él. Hizo muchos éxitos y esta es una de las canciones más conocidas. Es Fred Wesley con The JB's. JB's es la banda de James Brown, los músicos de James Brown, grabando este tema que originalmente dura 10 minutos con 1 minuto y 1 segundo. Doing to Death. Es la versión de 1973 sonando en esto que es Levantate. Buenos días, queridos amigos y amigas. Mi nombre es Arturo Román, su servidor y amigo Román para todos ustedes. Esto es Levántate, aquí donde le ponemos al amanecer buena música, la mejor de las actitudes, buenas canciones para desayunar, para recibir, para iniciar el día, para comenzar o para seguir aquellos que han madrugado por trabajo, por alguna u otra cuestión, han permanecido despiertos. Bienvenidos sean todos ustedes a este programa que cada mañana recibimos el amanecer, eso sí, con buenas canciones, buena música, a través de la señal de radio y televisión de Guerrero, donde escuchan la experiencia radiofónica total. ¿Cómo están? Espero que muy bien. Llegamos a la mitad de semana, miércoles 13 de mayo del 2026, y aquí hasta las 7 de la mañana tendremos nuestro viaje musical, así que no te desconectes, acompáñame, y aquí estamos disfrutando de buenas canciones en esto que es Levántate. Vámonos con más, aquí están los Earth, Wind & Fire. Antes les comento que estamos completamente en vivo desde el puerto de Acapulco por el 97.7 de FM, llegando hasta Zihuatanejo. Allá nos escuchamos en la Costa Grande en el RTG Zihuatanejo 92.1 FM. Buenos días para la gente de la Costa Grande. Buenos días también para la gente que nos sintoniza en el 870 de AM en RTG Chilpancingo, nuestra capital del estado de Guerrero. ¿Cómo está? A mi gente capitalina guerrerense la saludo con gusto y agrado. Y buenos días también para ti que te conectas desde internet en la página que es www.rtg.com.mx. Esto es Levántate. Buenos días, aquí iniciamos y vamos con esto llamado Fantasy. Son los Earth, Wind & Fire. Buenos días, bienvenidos. Aquí ya iniciamos.

Aquí tenemos una canción grabada originalmente por la banda norteamericana de Rufus. Rufus, liderada por la cantante Chaka Khan, esa que tiene un vocerrón. Esto es, se llama Ain't Nobody, sonando en esto que es Levántate, un tema que sale allá por 1983. Y es todo un exitazo del compositor Rufus y la cantante Chaka Khan. Y grabada por muchos otros cantantes, este tema que es muy popular desde aquel entonces, desde hace 43 años de haberse lanzado, por cierto. 6 de la mañana con 27 minutos en el puerto de Acapulco. Vámonos con más música, tenemos mucho que disfrutar de aquí hasta las 7 de la mañana. Pero antes quiero saludar con gusto a toda la gente que siempre se conecta a esta frecuencia o ya sea por internet y están disfrutando de cada mañana de lo que suena aquí en esto que es Levántate. Gracias a todos los que han intentado llamar al teléfono en cabina, pero sin éxito, se topan con que pues no, nadie les contesta. Y es que déjenme recordarles que si no he dado el teléfono en cabina es porque no tenemos línea. Hemos tenido esa cuestión que se nos ha complicado por acá en 97.7 FM y por lo cual no tenemos esa retroalimentación, pero sé que muchos de ustedes que siempre están escuchando, que siempre estuvieron marcando para este programa, están ahí al pendiente de lo que sucede cada mañana en esto que es Levántate. Saludos a Don Gabo, saludos a Don Carlos Castillo, allá en La Zapata. Saludos también a la gente de la parte alta del puerto de Acapulco, como Pueblo Nuevo, al buen Dark Devil, al buen Estefano. Saludos a Don Fausto también, que sin falta siempre está sintonizando 97.7 FM, allá la gente de San Agustín. Don Fausto, un abrazo también a Don Gabo allá en Ciudad Renacimiento, en el sector 2, a la gente del sector 2 que siempre se comunica aquí en cabina. Gracias en especial a Don Gabo de Rena York, a Don Abel Velasco la Primera de Mayo, a Don al señor Franco acá en la Bellavista, a la gente de Ejido como Octavio y a su hija Valentina. A todos ustedes, de verdad, muchas gracias, porque sé que están siempre ahí en sintonía de este programa. Y aunque no han podido comunicarse con un servidor directamente aquí al teléfono por las fallas que les comenté, sé que están ahí al pendiente de lo que sucede por acá y pues disfrutando de este programa. Muchas gracias a todos ustedes, a los que se conectan y a los que lo hacen por internet también, como mi buen amigo Brian Loesa en la Ciudad de México, a Monse allá en Guadalajara, a la gente que nos escucha allá en Monterrey también, un saludo. Muchas gracias a la gente que se comunica también en Quintana Roo y todos ellos escuchándonos desde la página de internet. Saludos a todos ustedes, este programa va dedicado con mucho corazón a los que también están disfrutando aquí en el puerto de Acapulco en el 97.7 de FM. Vámonos con más música y con esto hacemos nuestro siguiente corte. Aquí está Carol Gianni, este se llama Hit and Run Lover. Es un tema que hacía mucho que no lo ponía, pero es de los que especialmente me han pedido en ciertas ocasiones. Es de 1981 y es esa mezcla que dejaba la música disco para darle un sentido diferente a la música dance que llegaba con la década de los 80s. Cuando llegué en el 81, la música disco había dado un giro gracias a ritmos como el High Energy, pero esta era una mezcla muy distinta. Además de tener cierta música disco, algún ambiente de High Energy, tenía ciertos tintes de música latinoamericana. El resultado es esta extravagancia de canción llamada Hit and Run Lover. Es Carol Gianni. Esto es Levántate, hacemos un corte y volvemos con más. No se desconecten.

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Aquí tenemos un tema que hiciera popular Los Lobos para la película de que retratara a un gran personaje de la música y del rock and roll, quien es Ricardo Valenzuela, Rich Valens. La Bamba, ¿cómo no vamos a recordar aquella película que llegó a finales de la década de los 80s y que pues fue una sensación? Pero eso es porque retrataban a un hombre que nace un día como hoy, un 13 de mayo, retrataban parte de este hombre, de este músico, muy joven por cierto, nace un día como hoy, un 13 de mayo de 1941, en Clear Lake, Iowa, de orígenes mexicanos, Ricardo Esteban Valenzuela Reyes, Richard Esteban Valenzuela Reyes, que así como era, pues, descrito, ¿no? Así fue de manera artística, era el Richie Valens, pero era, se llamaba Ricardo Esteban Valenzuela Reyes, que nace en Pacoima, California, un 13 de mayo de 1941. Músico, compositor, cantante y guitarrista norteamericano, pero también estudiante en aquellos entonces. Muy joven, 17 años de edad, y tenía toda una trayectoria pues por realizar. Ya sé, yo creo que es uno de los artistas más exitosos fallecidos muy jóvenes. Es considerado uno de los pioneros del rock and roll y primero en cantar ese género en español, por llevar la bamba en sus raíces mexicanas. Sacó la bamba en una versión rock and roll y forma parte del Salón de la Fama de Rock and Roll, y fueron sus mayores éxitos We Belong Together, Como Let's Go, Donna y la Bamba. El día martes 3 de febrero de 1959, conocido como el día que murió la música, Valens murió en un accidente de avión en Iowa, un siniestro que también se cobró la vida de otros dos grandes, Buddy Holly y The Big Bopper. También músicos con tan solo 17 años de edad, muy jovencitos, pero que habían aportado mucho al rock and roll y a la música. La vida y trayectoria de Valens quedaron truncadas con ese accidente. Cosa que podemos ver retratada en aquella cinta que salió en 1987, La Bamba, película dirigida por Luis Valdés, que narra parte de la vida de Richie Valens, interpretado por el actor Lou Diamond Phillips, y desde su ascenso musical hasta el día de su fatídica muerte. Con esa cinta se volvió a retomar las canciones de Ricardo Valenzuela, interpretadas por los grupos Los Lobos, los mismos que realizaron y dirigieron la banda sonora del filme, que es uno de los soundtracks más exitosos y más bien logrados en la historia del cine y de la música. Vámonos con Ricardo Valenzuela, con Richie Valens, con esto llamado Oh My Head de 1986, uno de sus grandes éxitos, en esto que es Levántate.

Aquí tenemos al músico y cantautor Stepan Hardaway Morris, mejor conocido como Stevie Wonder, cantautor, activista social, de nacionalidad ganés estadounidense y uno de los más exitosos y reconocidos artistas en la compañía discográfica Motown Records, con más de 100 millones de discos vendidos. Invidente prácticamente de nacimiento. Y además de eso, después tuvo un accidente que perdió el olfato. O sea, le ha pasado muchas cosas al buen Stevie Wonder, pero también cosas gratificantes gracias a su talento y esfuerzo. Tras algunas complicaciones después de haber nacido, pues tuvo ese accidente desde muy bebé, el cual ya no lo impidió ver. Fue un niño prodigio y durante su carrera ha grabado diversos discos y sencillos que fueron aclamados por la crítica. También escrito y producido para otros artistas. Wonder toca diversos instrumentos como la batería, bajo, congas, y se convirtió después en un músico que en su mayor parte de las producciones decide él tocar todos los instrumentos. Se volvió un multiinstrumentista. Llevó de manera exponencial su sentido de la audición para conquistar prácticamente todos los instrumentos que pueda tocar. Obviamente hay instrumentos con el cual él se ha quedado y los tiene bien marcados, como el piano, la armónica y el teclado electrónico. Ha ganado 3 veces el premio Grammy al álbum del año con 3 discos consecutivos en un periodo de 4 años por en aquel álbum llamado Inner Visions de 1973, el Fulton Genesis First Fade Night de 1974 y el Songs in the Key of Life de 1976. Pues premiaciones inéditas en esos galardones que ha conseguido en un total de 25 ocasiones. Stepan Hardaway Morris, o Stevie Wonder, nace un día como hoy, un 13 de mayo de 1950. Tiene actualmente 75 años de edad, sigue activo musicalmente hablando, sigue dando conciertos, sigue dando presentaciones muy especiales, sigue cantando de la misma manera. Es impresionante el rango vocal que tiene el buen Stevie Wonder, y es toda una leyenda viviente actualmente de la música. Y según la Organización de las Naciones Unidas, el activismo de Stevie Wonder ha ejercido una influencia fundamental en acontecimientos ocurridos en Norteamérica y en otras partes del mundo. Aquí recordamos pues a este gran músico, que es toda una leyenda viviente, que es Stevie Wonder, y que es uno de los músicos que todo el mundo quiere. A donde quiera lo invitan a participar, a producir, a cantar, o simplemente a estar ahí en un show. Pues como no, dicen que es una grata persona y que además tiene un talento superior, que siempre algo le tienes que aprender a Stevie Wonder. Vámonos con más de su gran repertorio musical. Aquí hay algo que lanzó en la década de los 80s. Este se llama Bad Time Lover. Es Stevie Wonder. Lo escuchan aquí en Levántate a través de RTG, donde suena la experiencia radiofónica total.

De un discazo llamado True Colors de 1986, aquí tenemos a Cyndi Lauper con esto llamado Boy Blue. Sonando en esto que es Levántate, y con esto prácticamente yo me despido agradeciendo a cada uno de ustedes el que se hayan conectado desde muy temprano para disfrutar de buena música en esto que es Levántate. Gracias a los que se conectaron a la frecuencia del 97.7 FM en Acapulco, 92.1 FM en Zihuatanejo, 870 amplitud modulada en nuestra capital del estado de Guerrero, en Chilpancingo, Los Bravos. Y a ti que te conectaste por internet en la página www.rtg.com.mx. Gracias, gracias. Pásenla bien, excelente, bendecida y bonita mitad de semana. Yo mañana jueves, primero Dios, aquí estamos, 6 de la mañana, despuesito del himno nacional. Iniciamos con nuestro viaje musical de cada madrugada para darle al amanecer buenas canciones y una mejor actitud en esto que es Levántate. Mi nombre es Román, Arturo Román, para todos ustedes, su servidor y amigo Román. Y me despido con algo de 1991. Es el señor Lenny Kravitz y esto llamado In It Over Till It's Over. Esto no se acaba hasta que se acaba. Oh, caray, qué buena canción. Gracias, pásenla bien. Excelente día. Hasta entonces.

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4: Revista del Consumidor Radio.
5: ¿Te has preguntado qué contienen los productos que consumes a diario? Conocer los ingredientes es el primer paso para elegir mejor.
6: ¡Exacto! Por eso, una gran alternativa es preparar tus propios productos en casa.
5: Hoy te contaremos sobre las tecnologías domésticas, una opción para cuidar tu salud y tu bolsillo al mismo tiempo.
6: Por eso, te enseñaremos a preparar una crema de cacahuate para toda la familia.
5: Presta atención y quédate con nosotras.
4: Revista del Consumidor.
6: Desde hace más de cuatro décadas, en la Profeco brindó

0: elaborar lo que necesitan a un menor costo, comparado con los precios que ofrece el mercado.
1: Todo este esfuerzo tiene el respaldo del Laboratorio Nacional de Protección al Consumidor, donde se encargan de validar cada receta.
0: Con la meta de cuidar el bolsillo de los hogares y ofrecer nuevas alternativas, la Profeco organiza talleres en toda la República a través de sus oficinas de defensa del consumidor.
1: Tan solo en 2025 se realizaron 10.983 talleres de tecnologías domésticas, logrando apoyar a 347.500 personas en todo el país.
0: Esta labor ayuda directamente al ahorro familiar, fomenta un consumo más consciente y desarrolla habilidades que impulsan la autonomía económica.
1: Incluso, estas tecnologías han servido para quienes desean emprender y generar algo de dinero extra. Bajo este modelo hemos hecho, por ejemplo, limpiador de piso, pasta dental, gel para el cabello, protector solar y productos de confitería y panificación.
0: Hoy toca el turno de la crema de cacahuate.
1: ¡Comenzamos!
0: Con pocos ingredientes podemos hacer algo muy rico. Prueba de ello es que para hacer crema de cacahuate necesitaremos solamente
1: una taza de cacahuates pelados sin sal, una cucharada de piloncillo molido y una cucharadita de extracto de vainilla.
0: Seguro tienes en casa alguno de los ingredientes. De cualquier forma, se consiguen en el mercado más cercano.
1: De utensilios necesitaremos un procesador de alimentos o licuadora, taza medidora, cuchara sopera, cuchara cafetera, espátula de plástico y para envasar, un frasco de vidrio con tapa hermética.
0: Y esto me encanta, Nat. Una ventaja más de esta tecnología doméstica es que solo toma 30 minutos hacer la crema de cacahuate y en cambio se conserva por mucho tiempo. Su caducidad es de un año.
1: Pues manos a la obra. Para empezar, molemos los cacahuates en el procesador de alimentos hasta formar una pasta. Es importante que lo hagamos en intervalos cortos y al mismo tiempo ir reduciendo la velocidad mientras se va moliendo. Ya que tengamos la pasta de cacahuate y sin apagar el procesador, agregamos el piloncillo y la vainilla.
0: Mientras integramos todo muy bien, quiero comentarles que la crema de cacahuate es rica en proteína vegetal, tiene grasas saludables y mucha fibra.
1: Volviendo a la receta, hemos seguido mezclando en el procesador. Continuamos hasta obtener una crema suave y homogénea.
0: ¡Ojo! Si queda muy seca, podemos agregar media cucharadita de aceite vegetal. Se va agregando poco a poco en el procesador para que se incorpore correctamente.
1: Ahora, a envasar. Con ayuda de la espátula, vertemos la crema de cacahuate en el frasco de vidrio y lo etiquetamos con la fecha de elaboración y caducidad.
0: Esto es primordial para que luego no estemos comiendo algo ya caducado que nos pueda hacer daño. Finalmente, recuerda que hay que mantenerla en refrigeración.
1: Además, toma en cuenta que si con el tiempo percibes un aroma rancio, debes desecharla de inmediato, independientemente de la fecha de caducidad.
0: Da ese paso hacia un consumo informado e inteligente y anímate a elaborar esta tecnología doméstica.
1: No olviden que pueden ver más procedimientos de diferentes tecnologías en el canal de YouTube Profeco TV.
0: ¡Hasta la próxima! 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

0: ¿Cómo están? Bien, también. Bueno, hoy tenemos varios temas. El primero es un enlace con la Secretaría de Marina. En Tamaulipas, ¿es cierto? En Tampico, porque vamos a ver el hundimiento de un barco que después sirve como arrecife para fortalecer la biodiversidad en esa zona, y vamos a ver ese enlace. Después hay enlace de vivienda en Tabasco, y después el día de hoy es la primera presentación de Lolínea. Es un muy buen adelanto del auto que va a ser presentado el 7 de junio. Ya lo van a ver, lo van a tocar, van a poder estar ahí. Y hoy la secretaria de Ciencia, Rosaura Ruiz, la secretaria de Ciencia, Humanidades, Tecnología e Innovación, la doctora Celina Peña, que es subsecretaria de Desarrollo Tecnológico, Vinculación e Innovación, el maestro Javier Rafael Garayoa Guajardo, coordinador técnico del proyecto Línea, y Roberto Capuano, el director del proyecto Olínea. Nos van a presentar por primera vez el Olínea. Bueno, vamos primero a Tamaulipas, a Tampico. Almirante, buenos días. Gobernador, buenos días. Secretaria, está también Alicia Bárcena.
1: Latitud 25 grados 14 minutos y a 97 grados 7 minutos de longitud oeste. Vamos a hacer el hundimiento del buque Onyuko, que fue un buque de investigación oceanográfica de la Marina donado por el gobierno de Japón. Hoy nos acompañan la secretaria del Medio Ambiente y Recursos Naturales, el gobernador del estado de Tamaulipas, el embajador de Japón en México, para efectuar el hundimiento. Agradecemos el espacio que nos brinda esta conferencia del pueblo, y a su cuenta regresiva daremos, apretaremos el botón para hundir el buque si usted no tiene inconveniente.
0: Adelante, almirante. Embajador, buenos días.
1: Adelante. Empezamos. 3, 2, 1.

0: Ya se cortó. ¿Por qué no nos platica, almirante, la importancia del hundimiento del barco, mientras tanto?
1: Le cedo la palabra al gobernador de Tamaulipas. Muy amable, presidente. Como siempre, presidenta, un gusto saludarla a usted con mucho aprecio, con mucho cariño desde las aguas del Golfo de México, sobre las costas tamaulipecas que tanta historia han contribuido a nuestra nación para mantenerla soberana, independiente, libre, y que nos da mucho gusto que ahora, siempre con el apoyo de la Marina Armada de México en nuestras costas, aparte de brindarnos seguridad, procesos de integración social, atención médica en áreas prioritarias, y ahora con esta nueva de los hundimientos que van a procurar estos arrecifes artificiales para beneficiar principalmente a los pescadores ribereños, pues nos da mucho gusto el que tengamos este gran apoyo de la Marina y que usted conoce también sobre el área de desarrollo del puerto del norte, el puerto de Matamoros. Así estamos siempre muy agradecidos con el gobierno federal que usted preside, presidenta, por el gran impulso que le está dando a la entidad de Tamaulipas para beneficio de México y de los mexicanos. Enhorabuena y un abrazo a todo México desde Tamaulipas.
2: Buenos días, señora presidenta. Estamos aquí a bordo de la mar, a punto, bueno, ya más bien se ha producido la explosión para el hundimiento del exbuque Onyuco para fortalecer el arrecife artificial de Tamaulipas. Agradezco al almirante Morales su invitación. Saludo al gobernador con mucho cariño, al embajador Coso Fonsei, al almirante Lobato. Este buque de Onyuco sirvió para la oceanografía y la pesquería y hoy va a tener una función muy importante porque, como su nombre lo indica, Onyuco quiere decir lugar de morada. Y eso es lo que va a ser, un lugar de morada para los arrecifes, que son el corazón del océano, que albergan el 25% de la biodiversidad marina, protegen costas de la erosión, sostienen pesquerías y son clave para el equilibrio climático. Aquí donde convergen la Laguna Madre y el Golfo de México, especies de flora, fauna como el pámpano, el peto, la sierra, el cazón, van a encontrar un nuevo hogar y eso será maravilloso, con un refugio para especies, un punto de regeneración ecológica y una oportunidad para restaurar nuestros ecosistemas, un nuevo refugio de biodiversidad. Así es que aquí estamos de la mano con el almirante Morales, siempre con la Secretaría de Marina colaborando en la descontaminación de este barco. Hemos hecho la evaluación de impacto ambiental y le decimos entonces adiós al Onyuco y que haga honor a su nombre, que se convierta en eso, lugar de descanso.
3: Señora presidenta, le informo que el buque ya se está prácticamente hundido, se podría prácticamente, ya se desapareció del mar. Este buque ha tenido su navegar, sirvió para dos grandes países, Japón y México, para convertirse hoy en arrecife artificial y refugio de la vida marina, para dar sostenibilidad, protección ambiental y fortalecer el poder marítimo nacional. Para la Secretaría de Marina, cuidar el océano es una decisión estratégica, siguiendo sus instrucciones, porque no nada más es la defensa de la nación, sino también hay que proteger nuestros recursos naturales. Por ello, este acto, señora presidenta, representa mucho más que el hundimiento, representa la visión de un país que transforma el acero en vida, que entiende que desarrollo y sostenibilidad deben avanzar juntos, que reconoce que proteger el mar es proteger el futuro de México. Muchas gracias, señora presidenta. Para cerrar, si usted lo autoriza, proyectaremos un video del sistema.
0: Gracias,
4: almirante. Sistema Arrecifal Artificial de Tamaulipas.
5: México es una nación privilegiada por sus mares, con más de 11.000 kilómetros de litorales en el Golfo de México, Mar Caribe y Océano Pacífico. Nuestro país alberga más de 1.000 especies de flora y fauna marina. Como parte de los esfuerzos nacionales por proteger y fortalecer los ecosistemas marinos, se han impulsado 4 sistemas arrecifales artificiales, destinados a crear nuevos hábitats, refugios y zonas de reproducción para la vida marina.
4: En Tamaulipas, comenzó en 2024 un proyecto que ha demostrado el compromiso con la sustentabilidad y el desarrollo natural. Ejemplo de ello fue el hundimiento controlado del exbuque Huracán, primer paso para recuperar áreas marinas y favorecer la reproducción de especies como el huachinango o pargo rojo mediante el sistema arrecifal artificial de Tamaulipas.
5: Con estas acciones, la Secretaría de Marina impulsa los intereses marítimos nacionales, en coordinación con el sector privado y diversas organizaciones no gubernamentales, promoviendo la cultura marítima y el turismo náutico en Sonora y Colima, así como fortaleciendo la protección de los recursos naturales marinos y del medio ambiente marino en Michoacán y Tamaulipas.
4: Ahora, el sistema arrecifal artificial de Tamaulipas recibirá al exbuque ARM Onyuko, construido en Japón en 1977 y donado por esa nación a México en 1978, en un gesto que fortaleció la relación bilateral y la cooperación marítima entre ambas naciones. Posteriormente permaneció en el servicio activo de la Armada de México desde 1980 hasta 2022, dedicado a tareas de exploración y estudio de los mares mexicanos para comprender mejor su riqueza. Antes de su hundimiento, fue sometido al retiro de equipos y a un proceso de descontaminación supervisado por autoridades ambientales, con el fin de garantizar que no represente un riesgo para el ecosistema marino.
5: El hundimiento se llevará a cabo de manera controlada, mediante 4 vías de agua distribuidas a lo largo de las bandas de babor y estribor, generadas por cargas de corte lineal que serán activadas de forma simultánea, mediante un dispositivo remoto por radiofrecuencia, permitiendo que el casco descienda hacia su nuevo hogar.
4: Una vez bajo el agua, su estructura dará origen a un nuevo ecosistema. Así, el legado del exbuque Onyuko continuará desde las profundidades, transformando el acero en refugio y su historia en futuro.
0: Muchas gracias, almirante. Gracias, gobernador, Alicia, embajador. Muchas gracias.
1: Muchas gracias, señora presidenta.
0: Gracias. Vamos al siguiente enlace de vivienda y luego ya vamos con Olimia.

0: ¿Qué tal, presidenta? Buenos días. Les saludamos desde Tabasco. Estamos en el municipio de Comalcalco. Hoy aquí en esta unidad habitacional que se van a hacer entregas de las viviendas. Aquí nos acompaña la Miguelina, que es derechohabiente de este programa, y que pues estamos muy agradecidos porque esto nos ayuda a la demanda que traemos de este derecho que se tiene a la vivienda, que en Tabasco se había quedado rezagado, y estas son las primeras viviendas que estamos entregando el día de hoy. Le mandamos un fuerte abrazo desde Tabasco y nuestra gratitud.
1: Gracias, Javier. Un abrazo.
2: Muy buenos días. Ya esta es la 16ª mañanera de miércoles de vivienda. Aquí con este acompañamiento del gobernador. Gracias. En esta ocasión con Miguelina, el ingeniero Romero, nuestro alcalde. Decirle, presidenta, que es un conjunto bien bonito, que además, tal vez no lo diga Octavio, preciosas que hacen un conjunto habitacional. Miguelina, ahorita le va a platicar. Bueno, en Tabasco, ¿cómo vamos, presidenta? Se incrementó, como ya se comentó en alguna ocasión, de 44.500 viviendas en total a 60.000, la meta sexenal, 20.000 por parte de Conavi y el resto por parte de Infonavit. Decirle, presidenta, es impresionante el avance en Tabasco por todo este apoyo que tenemos, 32 proyectos ya en proceso, que significan 40.844 viviendas. Quiere decir que llevamos en Tabasco el 68% de avance de la meta sexenal entre Conavi y Fonavi. Esta es una inversión de más de 36.000 millones de pesos, 180.000 empleos directos y 270.000 empleos indirectos. Entonces, en Tabasco vamos muy bien, presidente.
3: Muy buenos días, presidenta. Estamos en Comalcalco, Tabasco, en el fraccionamiento Infonavit Samanes. Así se llaman estos árboles preciosos que están alrededor de todo el desarrollo. Este es el miércoles 22 de entrega de viviendas del Infonavit, presidenta. Informarle que ya llevamos 80 conjuntos habitacionales en todo el país donde estamos entregando vivienda. En 27 de estos 80, toda la vivienda está colocada entre los derechohabientes y ya hemos colocado más de 18.700 viviendas. Este mes de mayo se van a sumar 10 fraccionamientos más en distintos estados del país. Aquí en Samanes estamos construyendo 192 viviendas. Hoy vamos a entregar 64 familias. Queremos aprovechar, presidenta, para agradecerle mucho al gobernador Javier May todo el apoyo que nos ha dado. Sin estos apoyos sería muy difícil hacer estos proyectos. Y al presidente municipal de Comalcalco, Ovidio Peralta, que donó el suelo para el desarrollo de este fraccionamiento, que además está muy, muy bonito. Se encuentra con nosotros, ya decíamos, la señora Miguelina de la Cruz, y si no tiene inconveniente, presidenta, procederíamos a entregarle su vivienda.
1: Adelante, Miguelina. Adelante, Octavio.
2: Hombre, Miguelina. Miguelina, cuéntele a la presidenta cómo se siente.
4: Pues me siento muy feliz y agradecida por tener mi propia casa, que nunca había yo tenido una casa propia. La verdad que me gustó mucho mi vivienda que voy a recibir, más principalmente para mis hijos, porque ese es un patrimonio para ellos. Lo que me gusta de esta casa es que está céntrica, aparte me queda cerca de mi trabajo. Y ya van a tener su cuarto ellos propios. Gracias a Dios y al presidente, a la presidenta también, se lo agradezco por haberme dado esta oportunidad de tener mi casa. También parte de Infonavit también se lo agradezco, que me dio esta oportunidad de tener mi vivienda propia.
3: Presidenta, nada más informarle que aquí en Tabasco este año vamos a concluir con la meta de todo el sexenio. Prácticamente ya llegaríamos al 100% de la meta. Inicialmente eran 20,000, luego 40,000. El gobernador me está presionando que quiere más vivienda. Yo creo que estaríamos en condiciones, porque nos quedarían 4 años de esta administración para colocar más vivienda, desde luego con el visto bueno de usted. Es cuanto, presidenta.
1: Gracias, Octavio. Felicidades, Miguelina. Ovidio, gracias. Un abrazo. Y Javier, un abrazo muy fuerte. Edna, gracias por todo el trabajo. Listo, ahora sí vamos con Olinia.
5: Con su permiso, presidenta. Buenos días a todos y todas. Lo primero que les quiero informar es que cumplimos con Roberto Cecitti, con indicaciones de la presidenta, por supuesto. Tenemos ya el prototipo de Olinia y todo se va a presentar el 7 de junio, como ya dijo la presidenta. Quiero comentarles que desde que la doctora Claudia Sheinbaum Pardo fue jefa de gobierno de la Ciudad de México, impulsó una visión muy clara: avanzar hacia una movilidad más limpia, sustentable y accesible para todos las y los mexicanos. En aquel momento, por instrucciones de la doctora Sheinbaum, en la SECTEI coordinamos distintos proyectos vinculados con la electromovilidad. Impulsamos, por ejemplo, el desarrollo de tecnologías para la reconversión de vehículos de gasolina a vehículos eléctricos. También desarrollamos Taruk, el primer autobús eléctrico diseñado y desarrollado en México, en el que participaron el entonces CONACYT, la Facultad de Ingeniería de la UNAM y la empresa Megaflush. Hoy Taruk es una realidad y representa un paso importante para garantizar el acceso público a esta tecnología. Olinia es parte de esta visión de la presidenta: lograr que la electromovilidad llegue a los hogares mexicanos mediante un vehículo accesible, seguro y eficiente. Olinia busca que los trayectos de millones de mexicanos y mexicanas que realizamos diariamente al trabajo, a la escuela, al mercado, puedan realizarse en un vehículo sustentable, silencioso y de bajo costo. La participación de la Secretaría de Ciencia, Humanidades, Tecnología e Innovación en el proyecto Línea corresponde a una convicción muy clara del gobierno de la presidenta. La ciencia, la tecnología y la innovación son elementos fundamentales para el desarrollo económico y la soberanía tecnológica. Presidenta, como usted sabe, detrás de un vehículo eléctrico existe una enorme cantidad de avances de conocimientos científicos. Las baterías son, por decirlo así, el corazón de un vehículo eléctrico. Su funcionamiento se basa en la electroquímica, que estudia cómo ciertas reacciones químicas producen electricidad. Lo mismo los motores, que funcionan gracias al electromagnetismo. Por ello, desde el inicio de este proyecto, la presidenta Sheinbaum Pardo nos pidió involucrar a instituciones educativas y científicas como el Tecnológico Nacional de México, el Instituto Politécnico Nacional y los centros públicos de investigación que coordina CECITI. Hoy se han incorporado otras instituciones. Actualmente, científicos e ingenieras de estas instituciones trabajan de manera conjunta en el diseño de este vehículo. En este trabajo colaborativo quiero destacar la coordinación de Roberto Capuano y Rafael Garaoya, quienes han conformado un excelente equipo de trabajo articulando una visión empresarial con capacidades científicas, tecnológicas e institucionales. Algo muy importante en México, esta relación también con las empresas y con las capacidades de las instituciones de investigación mexicanas. Olinia, como los demás proyectos estratégicos de desarrollo tecnológico e innovación, y también, por cierto, de humanidades, parten de una pregunta fundamental: ¿qué papel queremos que México desempeñe en las grandes transformaciones científicas y tecnológicas, además sociales, del siglo XXI? Muchas gracias. Te voy a explicar.
6: Roberto.
5: Gracias.
6: Roberto.
7: Buenos días, presidenta. Con su permiso, y buenos días a todos y a todas las personas que están aquí con nosotros el día de hoy. Antes de hablar de nuestro vehículo, lo cual voy a hacer en un momento, quiero empezar por explicar y compartir una decisión que está detrás de Olinia. Porque durante décadas, México ha sido un país que ensambla vehículos para el mundo. De hecho, estamos entre los 7 fabricantes más importantes del mundo. Está China, Estados Unidos, Japón, India, Corea del Sur, Alemania y México. Esos son los 7 países más importantes del mundo en la fabricación de vehículos y todos ellos, salvo uno, tiene una marca nacional. Frente a esa realidad, Olina es una decisión de transformación, que el diseño, el desarrollo y la construcción de tecnología que hacemos en México también se conviertan en una marca nacional. Desde que anunciamos el proyecto en enero del 2025, esta decisión se ha convertido en un trabajo continuo que lleva más de 18 meses en ejecución. Este esfuerzo se organiza en células de trabajo, que son equipos especializados que trabajan de manera transversal para desarrollar subsistemas y que, coordinados entre sí, permiten integrar el vehículo completo. Hoy queremos compartir ese trabajo, una mirada al proceso, a las personas, al método y a lo que hay detrás de Olina. Eso es lo que vamos a ver a continuación.
8: Décadas, México ha movido al mundo con destreza inigualable, con mentes y manos que dominaron la ingeniería para cuidarnos, que levantaron torres hacia el cielo y que le dieron color a nuestra vida. Con esa herencia, hoy trazamos un nuevo rumbo. Escuchando a quien da vida a la ciudad, a quien conoce el camino y a quien necesita movilidad accesible. Olinia es un proyecto construido por científicos de las mejores universidades del país, resultado de un método preciso y una visión compartida basada en las mejores prácticas.
9: Definimos la identidad y la experiencia. Cada superficie y cada volumen están pensados para que el vehículo conecte con las y los usuarios.
10: Desarrollamos el chasis y la arquitectura física para superar las pruebas de seguridad y de desempeño.
11: Gestionamos sistemas de calidad, ambiental, de salud y seguridad en el trabajo para la mejora continua de Olina en un sistema de gestión integral.
12: Anticipamos cualquier riesgo aplicando pruebas y metodologías preventivas para lograr un producto seguro, sin fallas y bajo la normativa aplicable.
13: La planta preparamos todo para que la producción sea eficiente, repetible y escalable.
14: Coordinamos la cadena de suministros y cuidamos de cada eslabón del proyecto para tener una producción precisa y con el mejor costo.
8: El ingenio ya lo teníamos. Hoy lo convertimos en nuestro motor, la energía que nos pone en marcha.
7: Lo que acaban de ver, pues, es en realidad lo más importante del proyecto. Es un equipo, un método, decisiones técnicas que se toman por investigadoras e investigadores del Tecnológico Nacional de México, del Instituto Politécnico Nacional y de los centros públicos de investigación que lidera la CECITI. Todo esto bajo la coordinación de la secretaria Rosaura Ruiz y bajo la visión de la misma presidenta. Y esto ocurre en Puebla, donde el gobierno del estado nos ha permitido construir nuestra sede, que de hecho aprovecho para mandarle un agradecimiento tanto al director general del TECNM, Ramón Jiménez, como al gobernador de Puebla, Alejandro Armenta. Olina es al mismo tiempo un proyecto tecnológico, es un proyecto industrial y es un proyecto para la gente, pero sobre todo Olina es un proyecto para México. Es un proyecto de México para el mundo, porque ya estamos listos para abrir las puertas de nuestro talento y tecnología y asumir el rol de liderazgo que queremos. Es un proyecto pensado para responder a las necesidades reales, tanto de las ciudades como de los pueblos de México. Es un vehículo de bajo costo, es accesible, 100% eléctrico, por lo cual cuesta muy poco operarlo, inclusive menos que una moto. Puede cargarse en un enchufe convencional de cualquier casa o comercio. Es amplio y espacioso, es cómodo y que por seguridad y por los usos a los que está destinado, opera a una velocidad máxima de 50 kilómetros por hora. Hoy venimos a compartir algo distinto y muy especial. Por primera vez, de manera pública, les daremos un vistazo del vehículo Olina. El mismo que en junio podrán ver y tocar en su primer prototipo y que estará en producción en el 2027. Hoy por primera vez les presentamos Solinia.

0: El video está disponible en la página de internet que acaba de aparecer en pantalla. Les quiero compartir que hoy vengo representando el trabajo de muchas personas que desde el 5 de enero de 2025, que anunciamos Solinia, han trabajado incansablemente y con mucha disciplina para cumplir lo que dijimos aquel día. Este póster ha colgado en nuestro taller en Puebla desde el mero inicio y todos los días le vamos quitando un día para que nadie pueda quitar el ojo del chícharo. Olinia se presenta en la inauguración del Mundial. Hoy, con mucho gusto y con cuatro días antes de lo prometido, les anunciamos que el 7 de junio Olinia abrirá un nuevo capítulo en la transformación de México. Ahí los vemos. Muchas gracias.
1: Es un trabajo muy intenso de más de 80 académicos, técnicos, mexicanos, mexicanas, que trabajaron intensamente, muchos de ellos de distintos lugares del país, se concentraron en Puebla, en la sede del Tecnológico Nacional de México, y ahí estuvieron trabajando días y días, meses, para tener el diseño. Y ahora ya está listo el prototipo. Y este prototipo se va a presentar el 7 de junio. Ahí se van a poner, o se van a dar mucho más detalles de Olinia, de sus características. En el mes de julio se presenta el Olinia de carga, que es un pequeño vehículo muy parecido, que sirve para cargas pequeñas en ciudades. Y a partir de agosto, septiembre, más o menos, el objetivo es iniciar ya la construcción para el desarrollo de la Olinia a gran escala. Este es el vehículo mexicano Olinia, vehículo eléctrico. Adelante, vamos con las preguntas. Sobre el tema. A ver.
2: Muchas gracias, presidenta. Federico Lamont, Asilo y Salmont y Liberal Metropolitano. Preguntarle si trascenderá a las grandes metrópolis en línea. 50 kilómetros, el 70% de la población se reúne ahí, pero ¿por qué no ser más ambiciosos ahora que hay una buena vecindad con Corea, un tratado de libre comercio con Corea, y se puede aprovechar para aplicarlo a en línea y trascender la frontera de la metrópoli? Como primer planteamiento, presidenta.
1: Bueno, no hay tratado de libre comercio con Corea. Eso todavía no existe, tenemos que ir paso a paso. Nuestro interés es el desarrollo del Plan México. Esto es parte del Plan México. Fue diseñado, ¿por qué no le platica, Roberto, cómo se diseñó? No sé si tengas por ahí el video de cómo, que ya lo habíamos presentado aquí, pero cómo se consultó a la población, todo el trabajo de campo que hicieron. ¿Por qué no lo platicas?
0: El vehículo Olinia lo empezamos a desarrollar con un lienzo en blanco. Nosotros sabíamos que queríamos desarrollar un mini vehículo eléctrico que sirviera a nuestra población. Entonces, lo que hicimos fue empezar a salir a las ciudades y a los pueblos del país a entender cómo se mueven las personas aquí. Nos encontramos, para los que vivimos en la Ciudad de México y ubicamos zonas como la Magdalena Contreras, como Tlalpan, como la Gustavo Madero, donde existen muchos trayectos de taxis locales. La gente llega al metro o desde el autobús y llega a sus casas en trayectos cortos de taxi. También conocemos el mototaxismo, que es prevalente en casi todo el país. Lo que queremos encontrar es una solución que funcione, para encontrar una solución a esos problemas de movilidad urbana que actualmente el mercado no ofrece una solución. Y por eso nos enfocamos en vehículos de esta naturaleza, que son pequeños, muy bajo costo para comprar, bajísimo costo de operación, y que tienen esta velocidad que nos permite utilizar el espacio de una forma distinta y muy eficiente. Porque el vehículo que acaban de ver ustedes es un vehículo más corto que virtualmente cualquier subcompacto en el país, pero la cantidad de espacio que tiene, que les vamos a mostrar el 7 de junio, es algo que ningún vehículo puede ofrecer. Y esto lo hicimos, insisto, haciendo una inmersión en lo que se requería en el mercado, hablando con usuarios, hablando con conductores, hablando con grupos de transportistas, observando, y ese es el proceso en el cual llegamos. Ahora, recordemos, Colínea es el inicio de un proyecto empresarial de país. Este es el primer vehículo de línea y naturalmente el producto y la empresa tendrá su evolución, y más adelante, por supuesto, que podremos considerar categorías mayores o diferentes a la que estamos mostrando en este momento.
2: Presidenta, ¿con este proyecto trascendería a México los acuerdos de Bucareli que condenaron al país durante 50 o más años a no lograr un desarrollo industrial propio?
1: México produjo sus propios vehículos en la época de el final de la época del desarrollo estabilizador. Cuando yo era niña, todavía el Renault fue una asociación entre una empresa pública y Renault, la empresa francesa. El

0: Federalismo en pleno, todos esos proyectos se abandonan. Fíjense cómo empezó Roberto. 7 países en el mundo son los que más producen vehículos, empezando por China, Estados Unidos, Japón, Corea, India, Alemania y México. Estados Unidos, Alemania, India, China, Corea, Japón tienen marcas propias. México no. México solamente arma los vehículos. Entonces, el objetivo es tener una marca propia. ¿Qué tipo de vehículo? Un vehículo accesible para la población mexicana. Un vehículo que sea más barato, un vehículo eléctrico que no contamine y un vehículo que permita ir por cualquier pueblo con calles angostas en nuestro país. Entonces, está diseñado para México, para las ciudades o para los pueblos. Es eléctrico porque va a costar mucho menos su operación que un vehículo de combustión interna. Y además fue diseñado, todo su diseño se basó en preguntas, consultas a mexicanas y mexicanos que se transportan en mototaxis o al chofer del mototaxi, de tal manera que sea accesible tanto para transporte público, es decir, un pequeño taxi, puede subir una silla de ruedas, puede haber paquetes que se lleven en el lugar y que caben dentro del vehículo, y sobre todo está diseñado para México. El objetivo es, ya que está el diseño, mantener este equipo de investigación. No es que haya hecho el Olinia y ya cada quien se va a su casa. No, la idea es que esto trascienda. Es un equipo de investigación que se va a mantener, que va a seguir desarrollando con su ingenio, con su creatividad, nuevos modelos de Olinia, y que esto se vincule con las instituciones públicas de educación, de tal manera que haya carreras de electromovilidad, que ya existen en algunas universidades, que se vinculen con el desarrollo de vehículos y que no solamente es el estudio para trabajar en otros lugares, sino para trabajar en el desarrollo de vehículos eléctricos en México. Es un proyecto muy ambicioso, pero la verdad es que ha sido muy bien coordinado por Rosaura, por Roberto, con un equipo extraordinario de jóvenes investigadores, mujeres y hombres, que han dedicado días y días y días de tiempo completo en células de investigación distintas para poder generar este vehículo.
1: Finalmente, presidenta, ¿la planta de producción o el diseño se quedará o no en Puebla?
0: Es parte, la de fabricación de baterías, sí. Al principio, pues una parte será importada, porque no hay cadena de producción en México. El objetivo es que lo que se empiece a importar poco a poco vaya siendo sustituido por la producción nacional, porque actualmente para el vehículo Olinia no todo es fabricado en México. Algunas partes van a ser importadas y después se van a generar las cadenas de producción en nuestro país.
1: Concluyendo, el titular de los Centros Tecnológicos de México, el doctor Jiménez, y sus educandos estarán en capacidad para incorporarse a estos proyectos.
0: Sí, ahí hay carrera de electromovilidad también en el Instituto Politécnico Nacional. En Puebla también, en la Universidad Autónoma de Puebla. Bueno, vamos por acá, a ver, de Puebla.
2: Gracias, buenos días, presidenta, y a todos los presentes. Preguntarle sobre esta regulación, ¿cómo va para tener este mini vehículo? Porque comentaba el director Roberto Capuano, bueno, el coordinador del proyecto, que estaban trabajando en esta nueva regulación de mini vehículo. Eso por una parte. Por otra parte, bueno, comentaba que ya las baterías, ya de hecho hay una fábrica en Puebla que va a empezar a fabricarlas. Y sobre esto, entiendo que las baterías de vehículos eléctricos, ¿cuánto tiempo duran y cuál es la cómo se va a hacer para que no contaminen después, si se está pensando en un proyecto para que no haya tanta contaminación respecto a este vehículo o línea? Bueno, pues esas son mis preguntas respecto a este proyecto.
3: Estamos trabajando y ya de hecho salió publicada, ya convocamos a los grupos de trabajo en una nueva norma, NOM,

con la Secretaría de Economía para que esta categoría de vehículos pueda ser creada. Estamos creando un nuevo mercado y una nueva categoría de vehículo. Es decir, nuestro vehículo, como lo acaban de ver en las imágenes, es un vehículo que no está alineado a propósito con la norma vehicular, que es la NOM 194. Nuestra norma va a crear una nueva categoría para vehículos urbanos de baja y media velocidad de esta naturaleza. Y eso nos va a permitir entonces operar bajo un marco normativo muy claro. Porque si hoy en día lanzáramos Olinia y lo quisiéramos emplacar, no lo podríamos emplacar.

propósito con la norma vehicular que es la NOM 194. Nuestra norma va a crear una nueva categoría para vehículos urbanos de baja y media velocidad de esta naturaleza. Y eso nos va a permitir entonces operar bajo un marco normativo muy claro. Porque si hoy en día lanzáramos su línea y lo quisiéramos emplacar, no lo podríamos emplacar

0: algo así.
1: Para salir a desarrollar este vehículo, lo que hicimos, insisto, empezando con un lienzo en blanco, utilizamos una metodología que se conoce como pensamiento de diseño. Y esto implica observar a la gente, entrevistarla y vivir la experiencia de las personas a las que se les quiere diseñar un producto o un servicio. Y en ese proceso lo que observamos, como bien lo menciona, es que la oferta actual, además de que es generalmente adaptada, es decir, uno de los transportes que les acabo de mencionar, que son interurbanos, que se utilizan generalmente mototaxis en Oaxaca, en Yucatán, pues digamos por todo el país, generalmente no están diseñados para esos propósitos, y nuestro vehículo sí. Y una de las cosas que nos dimos cuenta también es que más de la mitad de los trayectos de lo que se le conoce como última milla, que son estos trayectos cortos, interurbanos o adentro de la ciudad, son lo que se le llama movimientos de cuidado. Son mujeres que están trabajando actividades para la casa, de su casa a la escuela, a dejar a los niños, a dejar a sus papás a la clínica, a ir al supermercado o al mercado a hacer las compras. Ese tipo de movimientos se utilizan mucho, y por eso también nuestro vehículo está creado de manera muy amplia para poder cargar y ser muy cómodo para esas actividades. Y finalmente nos damos cuenta que definitivamente no hay oferta actual para las personas que tienen discapacidad, y que las personas que tienen silla de ruedas viven una movilidad muy limitada, particularmente en el transporte público, porque es muy difícil moverte y se requiere doblar la silla, y es muy difícil el proceso, que lo observamos muchas veces, es muy difícil. Entonces, en Olinia cabe una silla de ruedas sin necesidad de que sea doblada, y adentro del vehículo puede ser sujetada de manera que una persona en silla de ruedas pueda trasladarse de manera segura sin tener que descender o bajar de la silla de ruedas. Y la historia con más detalle la vamos a exponer el 7. Pero les adelanto este método de trabajo que nos permitió crear, creemos, un producto muy, muy atinado y muy hecho a la medida para lo que nosotros requerimos en el país, en las ciudades y en los pueblos de México.
0: Un dato más, ¿cuál es la vida útil de estos autos?
1: Pues, o sea, un motor eléctrico dura añísimos. Cuando llegó la doctora Sheinbaum al gobierno de la Ciudad de México, había trolebuses que tenían 30 años operando con el mismo motor. O sea, un motor eléctrico puede durar décadas y décadas. Y una batería, dependiendo del uso, y además insisto que pueden ser cambiadas, como lo acabo de mencionar, pueden tener una vida útil de entre 8 y 12 años, dependiendo del uso que se les dé, como en nuestros celulares. Pues aquella persona que deja que su celular se le vaya a 0% la batería muchas veces, pues está dañando químicamente la batería. Pero si la cuidamos, pues un celular nos puede durar muchos, muchos años, ¿no? Entonces, depende del uso, pero los componentes, los más críticos, los más importantes, los que más cuesta, los que son irreemplazables del vehículo, esos duran décadas.
0: Gracias. Presidente, por otro lado, preguntarle, hemos pasado días de lluvia pues en la ciudad y en gran parte del país. Preguntarle qué trabajos se están haciendo en todo el país para pues afrontar este tema, y además saber si estos niveles de agua esperados pues ayudarán con este acuerdo que se tiene con Estados Unidos.
2: Bueno, las lluvias principalmente, aunque llovió en Monterrey hace unos días, en Nuevo León, han sido principalmente en el centro sur del país, y principalmente en el centro. Se espera que sea un año de lluvias, ese es por lo menos lo que dice la perspectiva meteorológica. Siempre puede haber errores en esta perspectiva, no porque se equivoquen los meteorólogos, sino porque no es una ciencia exacta. Pero los que se dedican al clima y a la meteorología estiman que puede ser un buen año para el campo y en general para poder llenar las presas que se utilizan para agua potable. Ahora, en particular en la zona metropolitana del Valle de México, estamos haciendo una obra muy importante en la zona oriente, en el límite de la Ciudad de México con el

Estado de México. Recientemente visité en Nezahualcóyotl una obra, no sé si puedan poner la fotografía. Recuerden que el año pasado esta zona se inundó muchísimo y hay una inundación.

0: muy importante en la zona oriente, en el límite de la Ciudad de México con el Estado de México. Recientemente visité en Nezahualcóyotl una obra, no sé si puedan poner la fotografía. Recuerden que el año pasado esta zona se inundó muchísimo y hay una inundación ahí, ese colector ya está completamente terminado. No sé si quieras poner una fotografía y podemos invitar a Conagua para que informe particularmente esta obra.
1: Bien, finalmente, presidenta, preguntarle su opinión.
0: Ah, bueno, Roberto está ayudando también en esa obra, como asesor. Como él fue, nos ayudó mucho en la Ciudad de México con el, ¿cómo se llama en la ciudad? Ahora es Secretaría de Aguas, ¿no? Pero en su momento era Sistema de Aguas de la Ciudad. No, pero ese es el de Chalco. Es el de Nesa.
1: Bien, finalmente preguntarles opinión sobre la información que se dio a conocer ayer por la Fiscalía de Chihuahua, en la que reconoció la presencia de dos personas extranjeras que se integraron a este convoy que participó en el operativo antinarcóticos en la Sierra Tarahumara. Incluso se señaló que en algún momento previo a una de ellas, una de estas personas, portaba un arma en las inmediaciones de la propia Fiscalía. Sin embargo, también en un mensaje posterior, la gobernadora Maru Campos insistió en que ella no estuvo enterada. ¿Cuál es su opinión sobre estos hechos en Chihuahua, presidenta?
0: Bueno, en términos de opinión y de visión como presidenta, es que hubo una falta a la ley de seguridad nacional y a la Constitución. ¿Quién va a determinar quién tuvo esa falta? La Fiscalía General de la República. La Fiscalía del Estado de Chihuahua está haciendo su propia investigación, pero la Fiscalía General de la República está llevando a cabo una investigación profunda, en donde está entrevistando a muchas personas de la Fiscalía y de otras áreas del gobierno de Chihuahua. Y ya tendrá que informar en su momento la Fiscalía cuáles son, pues, los avances de su investigación.
1: Le agradezco. Buen día a todas. Gracias. Y todos.
0: Vamos, a ver…
2: Buenos días, presidenta. Gracias. Buenos días a todos. Gerardo Segoviano, de Dime Noticias. Presidenta, hablando del proyecto Olinia, ya sabemos que proyectos del gobierno de México, ligados al gobierno de México, voltean a ver a ciertos sectores de la población para darles a lo mejor algún beneficio extra. A lo mejor me estoy adelantando, pero quiero preguntarle si el proyecto Línea tendrá financiamiento especial para jóvenes o taxistas u operadores de plataforma o algo por el estilo.
0: Todavía no llegamos hasta ese punto. Una parte muy importante es la norma que dice Roberto que estamos desarrollando, porque tiene que haber una norma especial para mini vehículos. De hecho, México podría ser un, no solamente con Olinia, sino otras marcas podrían desarrollar mini vehículos. Ya incluso hay una oferta de una empresa para el desarrollo de mini vehículos en nuestro país. Y mini vehículos eléctricos. ¿Qué característica tiene? Estamos acostumbrados a que el desarrollo de los vehículos en el mundo entero, pues son vehículos que cada vez tienen, que cada vez son más grandes. Que tienen muchísimas aplicaciones dentro del vehículo, y está bien, pero el problema es que muchos de esos vehículos no se pueden utilizar en las calles de México. Entonces, el mini vehículo y particularmente el mini vehículo eléctrico puede ser una gran opción para el país, y nosotros estamos dando el paso con el desarrollo propio de un vehículo de marca mexicana que puede asociarse para su producción con alguna otra empresa, pero que tiene que tener una parte pública en donde haya regalías para lo público, de tal manera que pueda seguir la investigación y el desarrollo de los mini vehículos eléctricos en nuestro país. Ya la parte de qué beneficios va a tener para algunos usuarios, ya esperamos a después.
2: Muy bien. Presidenta, en otro tema. Ayer fue día de las y los comunicólogos, y en ese sentido quiero poner en la mesa el ejercicio de comunicación, que si bien se lleva a cabo aquí todos los días y lo llevamos a cabo todos los compañeros,

0: El ejercicio de comunicación que a veces se distorsiona, usted ha mencionado incluso cómo las noticias falsas a veces circulan muy rápido, la infodemia precisamente, incluso en medios internacionales. Usted mencionó que ya la sección se está quedando corta hace unos días. Entonces, en ese sentido, algunos consideran que se trata de simples contrapesos, se trata de democratización de la información. La pregunta concreta es, desde su gobierno o desde su postura, ¿qué se necesita para, digamos, frenar un poco esa infodemia, a lo mejor reestructurar este ejercicio de comunicación, darle certeza a la gente del ejercicio de comunicación que se lleva a cabo aquí todos los días? ¿Se ha pensado en eso, presidenta? Porque, insisto, conforme pasa el tiempo, parece que vemos cada vez más noticias falsas. De hecho, ya vimos muchos los memes que se van a armar de Olinia a raíz de lo que se presenta el día de hoy. Es decir, ya es algo común en nuestro país a veces la infodemia, ¿no?
1: Primero, en la Constitución está establecido el derecho a la información. Recientemente modificamos la ley de telecomunicaciones para que haya una persona que garantice el derecho de las audiencias a la información. Por cierto, que la Comisión de Telecomunicaciones todavía no habla de ello y es importante que pueda su titular informar de las características, no aquí en la mañanera, porque es un organismo autónomo, que ella pueda dar su propia conferencia de prensa para establecerlo. Entonces, es constitucional el derecho a la información. ¿Cómo puedes garantizar el derecho a la información veraz? Pues tiene que haber por lo menos alguien en donde la audiencia se queje en el propio medio para decir, oye, dijiste mentiras. Y además, pues la apertura a los medios alternativos. Si hubiera nada más los medios comerciales o los medios tradicionales, pues estaría muy sesgado. Afortunadamente hoy con las redes sociales hay la posibilidad de muchísimos de ustedes que se dedican a la comunicación y que sean reconocidos como tal. De hecho, la Secretaría de Gobernación está haciendo un trabajo para que los medios alternativos, con ciertas características, obviamente de profesionalismo, sean reconocidos por la propia Secretaría de Gobernación, que fue una de las resoluciones que se obtuvo de este congreso que tuvieron, de que era importante que los medios alternativos sean reconocidos. Entonces, es muy importante la labor que hacen todos los medios alternativos. También la labor que hace el ciudadano desde su propio celular para poder dar versiones auténticas de una realidad. Ahora, ¿qué es lo que pasa? Hoy las redes sociales tienen una cantidad muy importante de noticias falsas que se propagan a través de usuarios simulados o de los llamados bots, que alguien los paga, porque los bots no salen de la nada. Alguien tiene que poner dinero para la promoción de una noticia falsa, de una propaganda, para dañar la imagen de alguien o para propagar una imagen falsa. Por ejemplo, el día de la detención de El Mencho, circularon una cantidad de imágenes falsas tremendas. Todavía hay muchas gentes que no saben que es falsa aquella imagen de un avión quemándose y que fue generada con inteligencia artificial con la idea de decir que en México había algo terrible, que sí hubo en su momento coches incendiados, pero que en ese mismo día se controlaron y que el aeropuerto siempre estuvo funcionando, que no hubo ningún momento en que no funcionara y que esas imágenes en particular eran falsas. ¿Quién lo hace? ¿Por qué lo hace? ¿Cuál es el objetivo? Aquí, cuando se mencionó aquella vez de la marcha de la generación Z, que en realidad fue una promoción artificial, aunque pudieron marchar algunos jóvenes, pero fue una promoción fundamentalmente artificial, aquí se hizo por parte de Miguel Elorza un análisis muy detallado de cómo fue que se generó la información, que no venía de una demanda legítima de unos jóvenes, sino que fue generada por un partido político y después fue acompañada por muchísimos bots que se generaron vinculados con una organización o diversas organizaciones que están asociadas con la derecha internacional, porque muchas de esas imágenes provenían incluso desde el extranjero. Entonces, es muy importante desde este espacio y desde otros espacios estar informando de las noticias falsas. La otra sería censurar, pero nosotros no creemos en la censura. Creemos en la conciencia de la gente y creemos en la información, creemos en el debate, creemos en las y en los mexicanos, creemos en el pueblo de México, que cada día está más consciente. ¿Cómo es que con toda la propaganda en contra que se ha desatado en los últimos meses contra la presidenta, contra nuestro gobierno, contra el partido del que provenimos, sigue estando bien posicionado o sigue estando bien posicionada la presidenta? Pues porque la gente no es tonta y la gente empieza a distinguir entre las noticias falsas y las que no. Y es obligación, responsabilidad de este espacio seguir denunciando las noticias falsas. Por eso la infodemia y por eso también el detector de mentiras que presentamos todos los miércoles. Y todavía tenemos un plan para que desde el gobierno sigamos informando todas las noticias falsas que se dicen del gobierno. Porque cada día hay una cantidad de noticias falsas que es muy importante desmentir. Imagínense si no las desmentimos. Dentro de 10 años, una persona dice, bueno, ¿qué pasó hace 10 años? Y la única imagen que hay es el avión incendiándose en Guadalajara. Pues van a pensar que eso fue lo que ocurrió. No, tiene que haber siempre un desmentido, aunque sea desde la página oficial de la persona o la página oficial de la institución de la cual se están levantando falsos. Entonces, es muy importante tu pregunta. Recientemente en Barcelona, uno de los temas que se discutió entre los presidentes en el Encuentro por la Democracia fue justamente las noticias falsas que se generan en las redes sociales y los algoritmos vinculados con las redes sociales. Es muy interesante quién diseña esos algoritmos, qué objetivo tienen con ese diseño. En Brasil, por ejemplo, se prohibió ya lo que le llaman en inglés el scroll, es decir, el estar, uno se mete a una red social y vas subiendo, subiendo, subiendo, y te van saliendo noticias, información o publicaciones del tema que buscaste. ¿Por qué lo prohibieron? Porque al prohibir eso, de alguna manera estás limitando el algoritmo. Yo no digo que se haga necesariamente en México, pero sí es algo que hay que discutir, la cantidad de noticias falsas que hay. Y la otra son medios que se dedican a la propaganda política. Hay medios en México que se dedican a la propaganda en contra del gobierno o a favor de la derecha mexicana. Hay televisoras que se dedican a eso de tiempo completo, a la propaganda, no a la información, a la propaganda. Entonces, ¿qué tenemos obligación nosotros de estar diciendo? Pues la cantidad de mentiras que están presentando.
0: Bien. Ya por último, presidenta, en Quintana Roo está llamando la atención un proyecto, específicamente en Mahahual, el proyecto Perfect Day. Ayer el gobierno de Quintana Roo lanzó un comunicado respaldando la postura de Semarnat, es decir, no se avanza hasta que se verifique la manifestación de impacto ambiental y todo lo que se tenga que revisar para evitar precisamente un impacto negativo al medio ambiente allá en Mahahual. Preguntarle concretamente, presidenta, su postura respecto de este proyecto y pues hacer énfasis en que una vez más vemos a un grupo empresarial, en este caso extranjero, pues vaya planeando proyectos a costa del medio ambiente.
1: Hay proyectos buenos y hay proyectos que no pueden desarrollarse por razones ambientales o por razones sociales. En este caso, lo más importante en la manifestación de impacto ambiental que se presenta tiene que ver con conservar el arrecife que hay en esa zona. No puede haber un proyecto que dañe el arrecife de esa zona. Entonces, si se va a hacer, pues tiene que ser en otro lugar que permita que se desarrolle el proyecto y que no se dañe el arrecife, o bajo ciertas condicionantes que ponga la Secretaría de Medio Ambiente. Entonces, algunas críticas son por criticar todo, y otras críticas sí tienen que ver con la protección ambiental, y eso es justamente lo que está revisando la Semarnat.
0: Gracias, presidenta.
2: Buen día, presidenta. Manuel Pedrero, de Los Reporteros MX. Permítame cambiar abruptamente de tema con el teléfono descompuesto que hubo ayer en relación a una publicación que hace CNN y que posteriormente responde el secretario Harfuch. Básicamente, a grandes rasgos, es la presencia de agentes de la CIA, y el Gabinete de Seguridad afirma, rechaza que se rechaza la idea de que alguno de ellos esté operando en los eventos ocurridos en el Estado de México. Ahora, hay algunas partes que creo vale la pena se esclarezcan con firmeza. Por ejemplo, CNN, sin empacho, cita directamente al fiscal del Estado de México como fuente directa. Una de las preguntas sería si ya la Fiscalía del Estado de México se puso en contacto con ustedes para aclarar esto.
1: Ya publicó ayer el fiscal del Estado de México que es falso lo que viene en la nota. Fíjense nada más. CNN, supuestamente un medio reconocido internacionalmente, publica una nota realmente sensacionalista, cuyo objetivo, ¿cuál es? Decir, imagínense nada más, que hay agentes de la CIA operando en territorio nacional, inclusive para
2: matar,
1: eliminar a una persona. Imagínense el tamaño de la construcción y mentirosa de una nota de este tamaño. Bueno, hasta me sorprendió, porque resulta que hasta la vocera de la CIA salió a decir que era falso. Yo ni sabía que había voceros de la CIA, pero salió la propia vocera de la CIA a decir que era falsa la nota. El primero que salió fue Omar García Harfuch a decir: es absolutamente falso. Primero, es falso que operen agentes de la CIA en territorio. Hay permisos para agencias de los Estados Unidos que están perfectamente marcadas por la Constitución y la Ley de Seguridad Nacional, y sus permisos están perfectamente definidos para qué pueden trabajar, y trabajan principalmente vinculadas con la embajada o con algunas áreas de la embajada de Estados Unidos en México desde hace muchos años, no de ahora, sino desde hace muchos años, y tienen que cumplir con la Ley de Seguridad Nacional. Pero imagínense el tamaño de la mentira, que la propia CIA tiene que salir a desmentirlo. Entonces, el objetivo, decía, es: la presidenta no está diciendo la verdad. Sí hay agentes de la CIA operando en territorio nacional. Falso. Solamente son los que están acreditados del gobierno de los Estados Unidos para realizar tareas que están perfectamente determinadas por la Ley de Seguridad Nacional. Entonces, lo que quieren es como si la presidenta estuviera diciendo algo, o como poner lo que pasó en Chihuahua como algo normal, cuando no es algo normal. Es una violación a la ley. Entonces, CNN... Bueno, ¿qué interés tiene CNN? ¿Cuál es el interés? Yo ayer dije, y lo he estado diciendo, que hay grupos en Estados Unidos y grupos en México que quieren que haya una mala relación entre el gobierno de Estados Unidos y el gobierno de México. Le están apostando a eso. ¿Para qué? Pues para dañar al gobierno de México y al pueblo de México. Entonces, sí hay grupos que buscan eso. Aquí ya los conocemos, pues son todos los conservadores, todos los comentócratas, que todos los días dicen que estamos en una situación de crisis, que le apuestan a una mala relación. ¿Para qué? Para la intervención de Estados Unidos en México. Entonces, esos grupos existen. Lo importante es que nosotros no caigamos en esa trampa y en esa provocación. Ni el gobierno, ni la ciudadanía, y que estemos pendientes de la información certera.
2: Ahora, presidenta Sheinbaum, no solo fue CNN. O sea, luego, horas después, el New York Times le hace segunda, pero con una modificación, que la bomba no la pusieron ellos, sino el gobierno mexicano.
1: Sí, imagínense. O sea, ¿cómo? Es pero absurdo. Como si hubiera un área especial del gobierno de México dedicado a poner bombas para eliminar grupos delictivos. Es una ficción del tamaño del universo. New York Times acostumbra unas cuantas ficciones, CNN pues ahora también. No sacaron cómo se cocinaba fentanilo en una cocina donde había hace ya un rato.
2: En Sinaloa.
1: Sí, pero ¿qué había? Ya ni me acuerdo qué es lo que había en la cocina.
2: Salsa.
1: Ah, salsa, a un lado, sí. Y una Coca-Cola, sí. Entonces, nosotros vamos a decir siempre la verdad, y además esa es nuestra responsabilidad con el pueblo de México. Y nuestro, siempre actuamos en el marco de la ley, siempre. Imagínense nada más lo de ayer. Otro gobierno. Hay tres bloqueos en carreteras. Algunas de las personas que estaban en los bloqueos estaban armadas. Imagínense ustedes, si hubiera llegado el ejército, hubiera llegado la Guardia Nacional, lo que hubiera podido pasar ahí, con muchos civiles, mujeres, incluso había niños en algunos lugares. Si nuestro objetivo fuera la fuerza, no. Se dialoga, lo criminal tiene su propia vía y se hacen investigaciones. Lo importante era sacar a los heridos, que se generara una condición de paz y que se abrieran los caminos, lo primero. Y así se hizo. Y la investigación criminal sigue su curso, pero lo importante es proteger a la población. Es una visión completamente distinta. Nosotros actuamos para la seguridad y la paz. Por supuesto que colaboramos para que no haya tráfico de drogas, pero el objetivo principal es la paz y la seguridad del pueblo de México.
2: Sobre este mismo tema, presidenta, en México sabemos que sí, pero ya CNN, el New York Times y un condimento adicional. Ayer fue justamente la comparecencia de varios autoridades de seguridad de Estados Unidos en el Senado, Cash Patel, Terry Cole, y va justamente en esta misma línea, ¿no?, en que salen estas dos publicaciones de medios internacionales. A su criterio, ¿considera que hay nado sincronizado mediático internacional justamente para imponer narrativas en México?
1: Sí, o sea, es lo que decimos, hay mucha gente que está puesta de acuerdo. Bueno, esta derecha internacional de la que hablamos, pues no se mueve en muchos lugares del mundo. Y hay mucha gente que está apostando a la derrota y al fracaso del gobierno de México. Por razones ideológicas, por razones políticas. Entonces, ¿qué decimos nosotros? Siempre actuamos con responsabilidad, sin caer en provocaciones. Nosotros buscamos una buena relación con el gobierno de Estados Unidos. ¿Cuáles son nuestros límites? La defensa de la soberanía y el respeto al pueblo de México y su dignidad. Eso es lo que siempre hemos planteado y así va a ser siempre. Y el trabajo que hacemos de seguridad se basa en cuatro ejes que los hemos planteado siempre: atención a las causas, inteligencia y investigación, consolidación de la guardia, coordinación, atención a las causas y cero impunidad en el país. Esa es nuestra visión y así vamos a seguir actuando. Tanto que ayer presentamos 40% disminución en los homicidios dolosos en año y medio. No se había visto, no cualquier país del mundo. Vean otros ejemplos, los del tamaño de la población de México, 134 millones de habitantes. Disminución del 40% en los homicidios dolosos en año y medio. Busquen otros ejemplos en el mundo entero. Quiero decir que la estrategia está caminando. Nos falta, sí, nos falta. pero la estrategia va caminando y se basa en una visión en el marco de la ley siempre. Ahora, esta propaganda o esta visión de algunos que dicen que se cuide México, porque nosotros actuamos ahora sí que, como lo he dicho siempre, con cabeza fría. Ayer me comentaba, lo vamos a presentar, el canciller Roberto Velasco, que hay muchísimos casos donde nosotros hemos pedido la detención de personas en Estados Unidos que tienen abiertas investigaciones en México. Y Estados Unidos nos ha dicho, en el marco de nuestras leyes, necesitamos pruebas. Les voy a dar un caso. El caso que personalmente le pedí al Departamento de Estado. Caso Ayotzinapa. De dos personas. Y hay otros casos. Entonces, ellos saben y nosotros sabemos que todo tiene que ser en el marco de respeto y de las leyes de ellos y de las leyes de nosotros. Nosotros estamos pidiendo que se extradite, por ejemplo, a dos personas que tienen doble nacionalidad vinculadas con el huachicol fiscal y que son muy importantes en la investigación. Empresarios que son los que, entre otros, armaron la red para poder introducir combustible de manera ilegal al país. Todavía no tenemos respuesta. Entonces, podemos decir, ah, bueno, pues esto ya es conflicto. No. Nosotros no queremos siempre una buena relación con el gobierno de Estados Unidos. ¿En qué marco? El respeto a nuestra soberanía, el respeto a nuestras leyes, el respeto a nuestra constitución y la defensa e integridad de nuestro territorio y la dignidad del pueblo de México, como iguales, nunca subordinados, nunca bajando la cabeza.
2: Presidenta, por último, voy a tratar de ser lo más sintético posible porque va relacionado al caso Chihuahua y quiero ir cronológicamente. El día de ayer la presidenta nacional de Morena, Ariadna Montiel, convoca una movilización en Chihuahua capital destinada a este sábado para que tenga como fin solicitar el juicio de procedencia o el desafuero, el juicio político en contra de la gobernadora del PAN de Chihuahua, María Eugenia Campos. Por cierto, aparece Chihuahua como el número uno en la tasa de homicidios en abril. Ahora, con esto establecido, presidenta, anoche una dirigente de Morena local de Chihuahua fue asesinada y justamente también iba acompañada de su esposo, que en estos momentos, según tenemos reportes, está tratando de sobrevivir al ataque, justo horas después del anuncio que hace Ariadna Montiel. Y esa misma noche sale María Eugenia Campos, gobernadora de Chihuahua, en un video, en una verborrea de 4 minutos, pero esencialmente dice que ella no tenía conocimiento de lo sucedido con el caso de los agentes de la CIA. Y aquí hay una parte que no se ha discutido, creo que lo suficiente, en medios de comunicación ni en este espacio, presidenta. A diferencia de otras fiscalías y otros estados, la Fiscalía del Estado de Chihuahua sí responde directamente al gobierno estatal, al Poder Ejecutivo Estatal, y no lo dice un servidor, lo dice la ley orgánica de la propia Fiscalía en su capítulo 1, en el primer artículo, que depende y responde directamente a la gobernadora. Lo que dice la fiscal anoche, pues la verdad es que es imposible o inverosímil creer que no tuviera conocimiento María Eugenia Campos, dado a que el fiscal anterior y la nueva encargada de esta comisión pues le informan directamente a la gobernadora, presidente. Entonces, serían esos tres ángulos su opinión sobre la convocatoria que hace Ariadna Montiel, el asesinato de la dirigente municipal ahí en Chihuahua de Morena y pues lo inconexo que está resultando María Eugenia Campos diciendo que no tiene nada que ver con la fiscalía cuando la ley establece que sí.
1: Bueno, lo de Morena pues es decisión de Morena, ¿no? Nosotros no intervenimos en eso, es una decisión de pues del partido político que decide. Incluso yo me enteré ayer en la noche que estaban convocando, o sea, no hay relación en ese sentido. Morena pues tiene autonomía para desarrollar sus actividades. Sobre el caso de la compañera que falleció, tiene que hacerse el

0: investigación. No sería muy aventurado decir que tiene que ver con el contexto que estás planteando. O sea, hay que hacer la investigación y saber por qué fue y actuar en ese caso responsablemente y también con cero impunidad. Y el otro tema, pues lo está investigando la Fiscalía. Es cierto, la Fiscalía de Chihuahua es de las pocas fiscalías que no son autónomas. Pero la Fiscalía tiene que decir hasta dónde llegan las responsabilidades y cuáles son las responsabilidades y de quién en el marco de la investigación que están haciendo. No me corresponde a mí decir quién es responsable o especular si alguien estuvo o no informado. Eso lo tiene que decidir la Fiscalía.
1: Gracias, presidenta.
0: Gracias. Proceso, sí. Allá atrás.
2: Gracias, presidenta. Buenos días. Daliela Escobar, de Proceso. Precisamente sobre el tema de Sinaloa, yo quisiera preguntarle primero, presidenta, si desde el inicio de su gobierno en algún momento o alguna vez se investigó a Rubén Rocha Moya.
0: No, que yo tenga conocimiento.
2: Okay. Y quisiera preguntarle por qué pues no se hizo, dado que había pues un antecedente en dos momentos. Uno, el tema de las denuncias que se presentaron por las elecciones de 2021, cuando bueno pues acusaban que hubo violencia o secuestros para evitar que perdiera pues Rubén Rocha la elección en Sinaloa. Y la otra, lo que sucedió en el contexto de la captura de Mayo Zambada, quien habría dado a conocer una carta en la que mencionaba que él acudió a una reunión en la que murió Héctor Melesio Cuen, el legislador electo en su momento, y en la que acudiría también Rubén Rocha Moya.
0: Primero, le corresponde al Tribunal Electoral dar la sentencia de una elección, si la elección es válida o no. Entonces, no le corresponde, y fue en el 2021. No sé si hubo una denuncia en aquel entonces a la Fiscalía General de la República. Lo cierto es que el tribunal dictó que el ganador era Rubén Rocha y no hubo ninguna prueba que se presentara que evaluara el Tribunal Electoral que garantizara que había habido algún problema o que sustentara que había habido algún problema. Entonces, la institución correspondiente de valorar la elección lo hizo. Eso significa que no hubo ninguna prueba. Hay que decir, por cierto, que en aquella época todavía era presidente del INE Lorenzo Córdoba. O sea, no estaban las nuevas autoridades del INE. Era Lorenzo Córdoba el titular del INE. En todo caso, Lorenzo Córdoba debería de haber dicho: tenemos pruebas, tribunal actúa porque aquí se presentaron. O, si la elección hubiera sido... hubiera estado manchada por algún problema de violencia. Entonces, eso que sale en las notas que envía Estados Unidos o que han presentado otros, eso ya fue validado por la ley mexicana y por las autoridades mexicanas. No hay ninguna denuncia en ese caso. En el segundo caso que planteas, la Fiscalía General de la República hizo su investigación. El gobernador dio su versión de dónde estaba, qué es lo que estaba haciendo, y no hay ninguna investigación en ese entorno contra el gobernador con licencia en Sinaloa, de la Fiscalía General de la República. Si hay otra cosa, pues lo tiene que decir la propia Fiscalía. Pero el gobierno no tiene por qué investigar algo que le corresponde a la Fiscalía y que en su momento... deliberaron ya las autoridades correspondientes.
2: ¿Y considera que la Fiscalía tal vez, vaya, de oficio hubiera podido iniciar una investigación para buscar justo las pruebas y que a partir de ahí se pudiera formalizar?
0: Pero eso fue en el 21.
2: Sí.
0: En el 21 Lorenzo Córdoba era presidente del INE, no dijo que hubiera habido problemas en la elección de Sinaloa. No sé si ustedes lo hayan escuchado, pero nadie lo escuchamos. Y el entonces tribunal, cuyo presidente no era el actual presidente del Tribunal Electoral, también revisó alguna prueba que se hubiera presentado por algún partido político y consideró que no era suficiente para no darle el triunfo a Rubén Rocha.
2: En ese caso, el tema de lo del 21, entendemos habría sido en el Tribunal Electoral local donde se habrían presentado las denuncias y donde se dio la resolución.
0: Por eso, pero si hay una queja al Tribunal Federal, el Tribunal Federal lo sanciona. O sea, no hubo un partido político que presentara suficientes pruebas como para que se anulara la elección.
2: En ese momento el argumento que se había dado era que, aunque se habían presentado algunas de las pruebas que quien estaba denunciando las consideraba como tal, se resolvía que lo que había sucedido es que no había una forma de anular la elección por la amplia diferencia en votos, en cantidad de votos que tuvo Rubén Rocha, y que eso no implicaba que cambiara el resultado, no como tal que no hubieran sido pues como tal fehacientes esas pruebas. Eso por el lado del tema de las elecciones de 2021. Yo me refería también en el tema de la...
0: Por eso,
2: de...
0: pero, a ver, porque vamos, a ver, yo te pregunto a ti, ¿el Tribunal Electoral le dio el triunfo a Rubén Rocha?
2: El local, sí, lo validó.
0: ¿Y el federal? O sea, ¿hubo una queja en el federal para que el federal tuviera que haber intervenido?
2: Pues es que de alguna manera el Tribunal Electoral Federal pues tampoco puede brincar la conclusión que puede dar la tribunal.
0: ¿Un partido político podría haber presentado una queja ante el Tribunal Electoral Federal? No se presentó. Entonces, esa elección de 2021
2: se validó,
0: incluso si un partido político o un ciudadano hubiera presentado ante la Fiscalía Estatal o la Fiscalía General de la República alguna queja vinculada con esa elección, pues hubiera abierto una investigación. No hubo. Es hasta ahora, en el 2026. O sea, 5 años después, que dicen que hubo problemas en la elección del 21.
2: Precisamente por eso un poco, bueno, la pregunta en torno al tema de las investigaciones que se hubieran podido solicitar a lo mejor del gobierno para, no formalizadas, sino para ver si se formalizaba un proceso judicial.
0: Pero se basaría en quejas que se presentaron en el 21. Pues, ¿cómo vas a analizar algo que pasó en el 21 si no es conforme a la denuncia de alguna persona? Entonces, 5 años después se dice algo de la elección del 21, cuando ya todas las autoridades dijeron fue válida la elección, no hay nada que pueda poner en duda esa elección.
2: Ahora, en el tema de los señalamientos que se hacían en la carta de Ismael El Mayo cuando fue trasladado a Estados Unidos, en ella él ya le mencionaba, ¿no?, que acudió a una reunión en la que supuestamente estaría el Héctor Melesio y también el gobernador ahora con licencia Rubén Rocha. En ese contexto se asesinó a Héctor Melesio, y recordamos que en la Fiscalía Estatal se había mencionado que el asesinato se dio en otro contexto. Como bien mencionó usted, la Fiscalía General entró a investigar y se concluye que hubo pues un montaje sobre ese señalamiento de dónde fue asesinado Héctor Melesio Cuen. Ahora, yo quisiera preguntarle si la Fiscalía General de la República, usted ya le ha informado si va a retomar

0: La Fiscalía General de la República, entonces como fiscal, el doctor Gertz Manero, abre una investigación, entre otras cosas, para entender cómo fue que un avión llegó a México, se llevó a este delincuente y lo entregó en Estados Unidos. Incluso fueron hasta Estados Unidos a hacer las investigaciones, porque ese tema nunca quedó claro, la participación, si hubo participación o no de alguna institución de los Estados Unidos. Siempre quedó la duda. En todo caso, es la Fiscalía que tiene que informar hasta dónde llegó la investigación que encabezó el doctor Gertz Manero y por qué no hubo, en todo caso, en ese momento, algún proceso adicional que se tuviera que llevar a cabo. Pero ese es un asunto de la Fiscalía, no de la presidenta, porque en el caso federal sí es autónoma la Fiscalía y hay coordinación con la fiscal. Por supuesto, viene incluso a los gabinetes de seguridad muchos de los días para estar coordinando las acciones para la seguridad del país. Pero hay temas que son de la Fiscalía, que ella no comparte con la presidenta, pues porque la Fiscalía es autónoma. Entonces, ella o la propia Fiscalía, sus voceros, tendrán que decir qué pasó con esa investigación que se hizo en ese momento.
1: Sí, claro, precisamente porque derivado de esa investigación que abrió la FGR, pues bueno, más bien derivó en la renuncia de la fiscal local en su momento y ya no supimos más si hubo sanciones, si hubo más investigación sobre este tipo de cuestiones, sobre lo que sucedió con la fiscalía local, pues con el caso de lo del asesinato. Y finalmente, bueno, sobre el tema de lo de las elecciones, nada más quisiera preguntarle, presidenta, bueno, usted ya ha mencionado que se validó en su momento y todo, pero ha dicho también usted que son necesarias las pruebas. En su momento también el gobernador con licencia Rubén Rocha, cuando era candidato, había dado algunas declaraciones en torno a que pues había que encontrar la forma pues de coordinar o de tener alguna especie de no lo llamó como tal acuerdo, sino una especie de acuerdo o arreglo que pudiera darse con el crimen organizado por el tema de cómo pudieran operar y que eso no siempre lo admiten los gobiernos. ¿Eso no constituiría una prueba, presidenta?
0: Pues no, es una opinión de él, yo no estoy de acuerdo. Pero de ahí a decir que eso significa que él tenía acuerdos, pues es muy distinto. Una cosa es una entrevista donde él da una opinión y otra cosa en todo caso son los hechos posteriores, que los tiene que investigar en todo caso si alguien presenta una denuncia o frente a lo que tuviera la fiscalía de la investigación, entonces pues dar sus conclusiones. Yo no estoy de acuerdo con esa posición que dio en su momento el candidato a gobernador. Ahora, si hablamos de quiénes son los que tenían relación con grupos delictivos, pues hay una historia muy larga. Aquí mismo Pedrero entrevistó en su momento a el hijo de que fue candidato
2: Gutiérrez Rebollo
0: y él denunció incluso a un expresidente que tenía relación. ¿Es cierto o no? Son casos que se han puesto sobre la mesa. Y hay muchos otros, ¿eh? Recientemente vi una nota sobre proceso de la época de Raúl Salinas. Es más, platicamos de ese tema hace poco con una persona. Y esa persona me dijo, checa las notas de proceso de la época de Raúl Salinas de Gortari. Como proceso dice que se reunió con algunos personajes de la política de entonces, con capos del narcotráfico. Está en proceso. Sería bueno ahí que lo revisaras.
1: Sí, digo, no se juzgó en su momento y tampoco se ha juzgado ahora, a los expresidentes tampoco, ni a sus familiares. Uh-huh. Pero bueno, también quisiera preguntarle, presidenta, nada más sobre este tema, ¿por cuánto tiempo se le dará protección al gobernador con licencia Rubén Rocha?
0: Se protege la vida como se protege la vida de cualquier persona que pudiera tener algún riesgo. Uh-huh. Entonces, como gobernador de Sinaloa tenía su propia protección, y ahora él solicitó protección y se le da, igual que se le da a otras personas que lo solicitan a partir de un análisis de riesgo.

0: riesgo.
1: Ajá. El gobernador lo solicitó entonces.
0: Sí.
1: Okay. Y bueno, ya nada más finalmente, presidenta, ¿usted tiene información sobre esto que se había reportado de que dos hijos de el Chapo Guzmán estarían ya en contacto con Estados Unidos para la posibilidad de dar?
2: No tenemos información.
1: No, Estados Unidos no les ha compartido absolutamente
2: nada.
1: Y bueno, ya nada más, presidenta, sobre el tema del
2: claro, sería interesante, ¿no? Sí. Pues es, fíjense, lo que, es decir, a partir de la detención de este narcotraficante que he llevado a Estados Unidos, que nunca quedó claro cómo se fue, empieza un conflicto de ese mismo grupo interno, derivado de una traición interna y la violencia que se desata en Sinaloa. Para todos los que se dedican a investigar estos temas, pues es interesante que se revise cómo es que se da esta situación. ¿Qué hace el gobierno? Bueno, es nuestra visión, la visión de la presidenta Claudia Sheinbaum y de su gabinete de seguridad. Construir la paz y la tranquilidad para el pueblo de México. ¿Cómo? En el marco de la ley, con una estrategia que va dando resultados. Si en algún otro gobierno que en el pasado se dio, pues ahí está el caso tan sonado que hemos dicho aquí de García Luna, que hizo acuerdos con un grupo criminal. Entonces, si algún otro gobierno piensa otra cosa, lo habrán pensado en su momento. Nuestro caso no es así.
1: Sí, bueno, García Luna pues fue juzgado en Estados Unidos también, gracias a eso.

0: que en el pasado se dio, pues ahí está el caso tan sonado que hemos dicho aquí de García Luna, que hizo acuerdos con un grupo criminal. Entonces, si algún otro gobierno piensa otra cosa, lo habrán pensado en su momento. Nuestro caso no es así.
1: Sí, bueno, García Luna pues fue juzgado en Estados Unidos también, gracias a eso, al crimen organizado, y en varios casos ha sido en contubernio con funcionarios. No lo generaliza, pero lo destaca. Dice también que es un hecho generalizado en varias partes del territorio, no como tal de los hechos del contubernio. También, pues lo que dice sobre los retos para la protección de las personas o los colectivos de buscadores, apenas, bueno, pues lo que hemos visto fue pues el feminicidio de dos de ellas, una madre y su hija, que buscaban a uno de sus familiares, aún lo encontraron sin vida, seguían ayudando ellas, Patricia Costa y su hija Jauregui. Lo que menciona, esto fue en Salamanca, Guanajuato. ¿Qué avances tienen sobre el tema? Y también, bueno, por otro lado, de una vez ya para preguntarle, en proceso se publica la carta que le dirige una madre a usted, la madre buscadora, la señora María Guadalupe Guzmán, de quien su hijo desapareció hace 33 años, es el teniente de infantería Miguel Orlando Muñoz. Eso, lo que ella menciona es que desapareció en instalaciones del batallón de Ciudad Juárez. Ayer tenía la intención de preguntarle al secretario Trevilla, pero bueno, preguntarle a usted, presidenta, si se daría la instrucción de ver qué respuesta le puedan dar a la señora, porque dice que se ha obstruido el caso para saber qué pasó con su hijo dentro de estas instalaciones. Y bueno, pues en esta carta dirigida a usted se lo solicita.
0: El informe que hace la Comisión Interamericana de Derechos Humanos, puede ser que en algunas cosas no coincidimos, pero creo que lo que hay que recuperar es que reconoce que hay el avance del gobierno de México y que estamos atendiendo. Eso permite pues mucho más coordinación y colaboración con la Comisión y con otras instituciones en otro caso de Naciones Unidas. La secretaria Rosicela, yo le pedí que cada determinado tiempo informe sobre el tema de desaparecidos. Se está trabajando en distintas áreas y quisiera que ella lo informara. ¿Qué característica yo le pedí a este informe? Que previamente se lo presente a los colectivos, por respeto a los familiares de personas desaparecidas. Entonces, antes de presentar una cosa pública, hay que presentarlo primero a los familiares y a los colectivos. Hoy hay una reunión de colectivos, Rosicela no va a poder estar porque está en Guerrero, pero sé que incluso va a ir la fiscal en el estado de Tlaxcala, y ahí van a tener una reunión, como otras reuniones que se han estado teniendo. Una vez que venga esta reunión, ella podrá informar públicamente otras acciones que se están tomando para poder localizar a las personas desaparecidas, tanto en vida como si lamentablemente fallecieron.
1: Y sobre los casos de las mujeres buscadoras y de la carta que…
0: De la carta se lo pedí ya al general Trevilla, que pudiera revisarse el caso de esta madre que menciona este tema.
1: Gracias.
0: Bueno, una más si les parece. A ver, la compañera.
2: ¿Qué tal, presidenta? Sí. Buenos días, Sandy González, periodista de Quintana Roo, Canal 5 TV Cozumel. Bueno, antes que nada, pues agradecerle igual por la magna obra que ha inaugurado hace poco en Cancún, Quintana Roo, una obra de más de 11 kilómetros que muy necesario era en esta zona para pues la circulación de los turistas, ¿no? Presidenta, preguntarle rápidamente tres preguntas. La primera acerca de, bueno, hace poco, hace algunos días, se dio a conocer ya las actividades que está haciendo el tren de carga del Tren Maya en Yucatán. Preguntarle si en qué tramos específicos va a estar trabajando este tren de carga, y asimismo, ¿cuándo se espera inicio operaciones comerciales de carga? Y serían fechas tentativas en este 2026, y qué volúmenes de carga se proyectan al mover en la primera etapa y cómo se compara con las proyecciones iniciales.
0: El sábado vamos a estar en Progreso, vamos a hacer una visita al avance.

0: Del tren de carga, entre otras visitas que vamos a hacer. Vamos a ir a La Cipona también a ver algunos avances de la ampliación del puerto Progreso. Y ahí el general Vallejo pues puede dar toda la información relacionada con el tren de carga. El objetivo es que inicie operaciones, no vaya a ser que me equivoque, a principios de febrero, a principios de enero del 2027, perdón. Al inicio de 2027, que puede iniciar operaciones en algunos tramos.
1: ¿Va a incluir todos los 5 estados donde pasa el Tren
0: Maya? Si quieren, invitamos un día al general Vallejo para que pueda informar todo sobre el Tren Maya de carga, y en particular en Progreso, ahí vamos a dar información con detalle.
1: Ok, gracias. En otro tema, presidenta…
0: Por cierto, el domingo vamos a inaugurar el Hospital El Orán. Es el hospital más grande de América Latina. Es una cosa impresionante, y se firma el IMSS Bienestar para Yucatán el domingo. Eso implica que a partir del lunes, ¿qué fecha es lunes? ¿Lunes qué día es? 18, todos los servicios de salud del estado de Yucatán serán gratuitos, que no son gratuitos todavía. La agenda completa, vamos a Campeche el viernes, luego vamos a Yucatán, vamos a Progreso a inaugurar una preparatoria, una universidad, vamos a Puerto Progreso a revisar el Tren Maya de carga. Marina hizo un hospital para la Marina, y el hospital en donde antes su antigua instalación se la va a dar al ISSSTE, para que el ISSSTE pueda tener un hospital ahí, y lo vamos a renovar. Y después el domingo la inauguración del Hospital El Orán.
1: Gracias. Presidenta, en otro tema, hace algunas semanas usted anunció acerca de las encuestas que está o que va a realizar Morena para elegir a sus candidatos en los 17 estados que están por renovarse en este 2027.
0: Sí, pero eso ya le corresponde a Ariadna ya. Yo nomás dije que en Morena se hacen encuestas, no, pero ya no nos corresponde a nosotros. No, al gobierno no le corresponde. No, yo no me voy a meter a decidir quiénes son los candidatos de Morena. Nunca lo haría. Le corresponde al partido y al mecanismo con lo que sea deciden los candidatos o candidatas a gobernador, gobernadora, a presidentes municipales, a diputados federales y en algunos casos diputados locales.
1: ¿Cree que se tenga, bueno, antes del mundial, conocimiento de los candidatos?
0: No, en junio entiendo que Morena dijo que iba apenas a abrir su convocatoria.
1: Okay. En este sentido, ante los cambios que ha hecho la dirigencia nacional de Morena, ¿usted cree pertinente de que también se hagan cambios en las dirigencias estatales de Morena?
0: No, eso yo no me meto. No, Morena se coordina, lo hacen muy bien. Lo hizo muy bien Luisa María y lo está haciendo muy bien Ariadna, y ya les corresponde a ellos.
1: Okay.
0: A ellas.
1: En otro tema, presidenta, en cuestión a lo del sargazo en el estado de Quintana Roo, se ha percatado pues arribos masivos de esta alga en varias zonas de las playas de Quintana Roo. En preguntarle cómo van los avances de la SEMA.
0: Si quieren, lo presentamos un día. Situación. Ha estado trabajando Rosaura con Alicia Bárcena y con la gobernadora, con Mara Lezama. Hay avances, el tema es cómo se recolecta todo y después ya cómo se transforma, y se está trabajando en ello. Hay muchos avances, incluso la gobernadora pues ha hecho muchísimo trabajo alrededor de ello, pero para darle una solución integral están trabajando las dos secretarias y la gobernadora.
1: Okay, sí, porque empresarios y quienes también apoyan a recolectar esta alga, pues buscan un lugar en específico para poder colocarlo y no se descomponga y no cause pues mal olor en varias áreas de la playa.
0: Sí.
1: Okay. Muchas gracias.
0: Gracias. Presidente. Vamos con el detector de mentiras.
2: Con su permiso, presidenta, buenos días a todas y todos. Con el detector de mentiras se contribuye a proteger el derecho del pueblo de México a recibir información veraz. Ante las estrategias de los que patrocinan la mentira a través de medios de comunicación y comentócratas, se ejerce el derecho de réplica mostrando la verdad y evidenciando los intentos de manipulación. Quienes desde el extranjero importan falsedades y las reproducen en nuestro país, exponen sus intereses ante un pueblo consciente que defiende su soberanía, la justicia y la verdad. Veamos el detector de mentiras de esta semana.
3: Ciro Gómez Leiva, Azucena Uresti y otros espacios noticiosos aseguran que el gobierno federal utilizó amenazas y presión política contra Grupo Xcaret para boicotear la gala de los premios Platino si asistía a Isabel Díaz Ayuso y que su viaje a México fue usado como un distractor. ¡Mentira! El 8 de mayo de 2026, Grupo Xcaret desmintió haber recibido amenazas o instrucciones del gobierno federal para cancelar los premios. El evento se realizó bajo gestión privada sin contratiempos. En todo momento, se garantizó la total libertad de movimiento y de expresión de Isabel Díaz Ayuso en México. Es falso que su visita fuera un distractor, ya que su agenda fue impulsada principalmente por sectores de oposición y medios críticos, no por el gobierno. 2. Chumel Torres, Loret de Mola y Patty Chapoy aseguraron que la visita de la banda coreana BTS a Palacio Nacional fue improvisada por el gobierno de México como un distractor. ¡Mentira! La visita de BTS a México fue anunciada desde el 13 de enero de 2026, días después mediante una carta enviada por la presidenta Claudia Sheinbaum y como resultado de una gestión diplomática formal con el presidente de Corea del Sur, se programó la visita de BTS a Palacio Nacional y la ampliación de sus presentaciones en el país para 2027. 3. En espacios de TV Azteca y Latinus aseguraron que el Instituto Nacional de Migración realiza redadas contra migrantes en la Ciudad de México. ¡Mentira! El Instituto Nacional de Migración desmintió que realice redadas y operativos contra personas migrantes e informó que la actuación consignada como supuestas redadas obedeció a un oficio de colaboración solicitado por las autoridades competentes de la Ciudad de México con la intención de prevenir algún acto delictivo, por lo que tampoco se trató de operativos arbitrarios contra personas migrantes. 4. Pedro Ferriz y espacios de TV Azteca sostuvieron que consulados de México introducen ideologías políticas en Estados Unidos. ¡Mentira! La labor de los consulados es exclusivamente de protección ciudadana, asistencia a mexicanos y funciones diplomáticas. La presidenta Claudia Sheinbaum subrayó que México respeta estrictamente la autodeterminación de los pueblos. Por mandato constitucional, el gobierno de México no interviene ni influye en la política interna de los Estados Unidos. 5. El noticiario matutino de TV Azteca difundió que el jitomate cuesta 260 pesos el kilo. ¡Mentira! El precio más bajo del jitomate bola en México se registró en La Paz, Baja California, con un costo de 27.9 pesos el kilogramo, y el más alto en Puebla y el Estado de México, con un precio de 119 pesos por kilo. 6. CNN aseguró que la CIA facilitó un operativo con una explosión en Tecámac, Estado de México, en contra del cártel de Sinaloa. ¡Mentira! El secretario de Seguridad y Protección Ciudadana, Omar García Harfuch, rechazó categóricamente cualquier versión que pretenda normalizar o sugerir la existencia de operaciones letales, encubiertas o unilaterales de agencias extranjeras en México. La cooperación internacional está limitada estrictamente al intercambio de información y coordinación institucional bajo los mecanismos formales de la Secretaría de Relaciones Exteriores y el Gabinete de Seguridad.
2: Gracias, presidenta.
0: Gracias.
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0: hola, hola, hola, hola a todos y a todas. Muy buenos días. A todas las personas que nos hacen el favor de acompañarnos en esta mañana a través de las frecuencias de radio y televisión de Guerrero. Estoy muy contenta. Ay, siempre me falta tiempo con estos personajes. Estoy muy contenta de poder compartir hoy un programa más de Sentimiento Costeño para hablar con, pues, maestros de fragmentos. Ay, maestros, que aparte viene su día.
1: El 15 ya.
0: O sea, ya ha pasado mañana, sí, ¿no? ¿Verdad? Sí. Uy, es
1: cierto. Rápido, es cierto.
0: Carlos Alvarado. Y obviamente mi querido Héctor Mújica. Hazle. Cuando dicen a uno, uno no se tiene que aplaudir.
2: Sí.
0: ¿Cómo están? Primero, ¿cómo están?
2: Bien.
1: Muy bien,
2: emocionados, bien emocionados, nerviosos, contentos.
1: Felices como cada año.
0: ¿Sí se siguen poniendo así nerviosos o no?
2: Ay, claro.
0: ¿Sí?
2: Yo creo que en el momento en el que ya no nos pongamos nerviosos, deberíamos de buscar otra cosa que hacer. ¿No? Porque si no, pues no hay pasión, no hay amor, no hay nada. Entonces ese nervio indica que estamos en el lugar correcto.
1: Cada producto es diferente.
0: ¿Cuántas producciones llevas con fragmentos?
2: A ver, Anita, el concierto, qué plantón y esta. Ah, no, y lo prohibido.
0: Sí. La
2: las pastorelas, ya van dos como pastorelas. Diez. Como 10, yo creo.
0: ¿Como 10?
2: Ahorita.
0: Uh-huh. Sí, claro.
2: Sí, anteriormente ya también había participado cuando yo era alumno joven hace como 3 años.
0: Pero actuando, ¿no?
1: Sí.
0: Sí. Ajá, actuando.
2: Así es.
0: ¿Cómo estás tú? ¿Todo bien?
1: Muy bien.
0: El musical, nuestro gran show.
1: Yes.
0: A ver, platícame.
1: Mira, la verdad es que cada vez que iniciamos un proyecto es bien complicado decidir qué obra vamos a montar ahora, ¿no?
0: ¿Cómo lo deciden? ¿O lo decides?
1: Yo lo decidí antes. De maestros.
0: Ok.
1: Y entonces hacemos un consenso. De hecho, hasta los alumnos, con lo que estás escuchando, ¿no? De sus gustos y todo este rollo.
0: Ajá.
1: Pues vas conociéndolos y qué es lo que ellos quieren contar o qué es lo que quieren ellos expresar en el escenario.
0: Uh-huh.
1: Y así fue. De hecho, cambiamos esta obra. Esta obra no iba a ser. Y hubo un cambio de última hora.
0: Uh-huh.
1: Íbamos a ser un clásico y como que no. Dijeron, ah, ok, ya saben que va a ser un muy buen resultado, pero no los vimos tan motivados. Entonces, cuando les dijimos, pues siempre, ¿no? Y va esta. Y todos,
0: ¿qué?
1: Las canciones son maravillosas. La verdad es que es una historia preciosa que habla de muchos valores. Y estamos felices del resultado, de cómo va creciendo este montaje.
0: ¿De qué va?
1: ¿La historia?
0: Sí.
1: Es una historia biográfica de P.T. Barnum, uh-huh. El personaje que, pues, creó el circo, ¿no? Se dio cuenta de que la gente, pues, le gusta el morbo, le gustan las cosas oscuras, ¿no? Todos tenemos como esa partecita.
0: Todos somos duales, ¿sí? Ni tan bueno ni tan malo.
1: Sí. Y él, fíjate que muy inteligentemente explotó esta parte que no se había explotado en esa época. Estamos hablando de 1820.
0: Uh-huh.
1: Y es bien interesante porque es un personaje que salió delante de la nada. Era un hijo de un costurero que fue humillado, que fue maltratado, que fue, de verdad la pasó muy mal, tanto la infancia como el crecimiento. Y logra hacer esto por tretas, ¿eh? No creas que, o sea, la verdad es que sí, tiene una vida bien...
0: Como accidentado el asunto.
1: Sí, sí.
2: Okay. Turbio.
1: Y la verdad es que que logra conjugar personajes que estaban ocultos en esa época. Entonces, eso es bien importante porque él empezó a sacar de sus casas, ¿no?
0: Uh-huh.
1: A estas personas con alguna deficiencia o con alguna rareza o con alguna característica de demasiado bello, por ejemplo, o las personas albinas que se veían muy raras, ¿no? En esa época,
0: que te voy a decir algo, hasta no hace mucho eso sigue sucediendo, ¿eh?
2: Bueno, los zurdos todavía son considerados en algunos lugares del mundo, claro, como extraños.
0: Claro,

0: exitosa. Mucha gente estaba en contra. Había protestantes afuera tirándoles bombas molotov y diciendo que se largaran con sus rarezas, que no entraban en la sociedad, cómo era posible, que tenían que estar escondidos. Y él siempre los defendió. Y bueno, él en ese transcurso de la historia, que a lo mejor muchos la conocen, porque la película es famosísima y bellísima, una producción que la vi creo que 10 veces en el cine, se enamora de una cantante que le cantaba a los ricos, ¿no? Porque el circo siempre fue como de la gente de clase baja. Y ahí empieza esa ruptura, tanto familiar como profesional, con su gente a la que él defendía por esta chica.
1: Y ahí es que el amor, híjole, a veces...
0: Lo cambia todo.
2: A taruga.
1: Sí.
0: Pero bueno, recapacita.
1: Ok. ¿Cómo le hacen cada uno, a propósito de lo que implica una producción, para generar desde el principio el conocimiento, la enseñanza? ¿Qué toman en cuenta, Carlos, en tu caso, para armar desde cero algo como esto?
2: Híjole, es que yo creo que si no para empezar, tiempo, ¿no? Y sobre todo, en mi caso, es empaparme de todo, ¿no? Si es una historia original, si es una historia ficticia, si es una biografía. El tipo de historia que sea es investigar sobre todo el contexto histórico en donde se desarrolla la historia, para entonces poderle transmitir nosotros a nuestros alumnos cómo es que queremos que se sienta la producción, ¿no? El ambiente. Porque algo que caracteriza a Fragmentos y a Chirrión es que las cosas se hacen bien o no se hacen, ¿sabes? O sea, no es como que, ay, pues súbanse a cantar y a bailar y hay tres telas colgadas y listo, ¿no? O sea, aquí es partimos desde cómo se veían las cosas en ese entonces, ¿no? Por ejemplo, pues tenemos niños de 6 años, ¿no? Que les tenemos que enseñar, ¿no? Yo me acuerdo cuando hay una escena de la lavandería donde descubren a un personaje. Yo me puse a contarle a los niños cómo era en aquel entonces, ¿no? Y me senté con ellos y les dije, miren, ahorita tenemos las lavadoras y un botoncito y lava. Antes era agarrar a mano y estar talla y talla, porque antes no existía tanta ropa, entonces tenías 3 playeras, 2 pantalones.
1: Y también qué difícil para ellos entenderlo.
2: Y los niños,
1: ¿no?
2: Y los niños, algunos sí agarraban la onda y otros se quedaban así, pero ¿cómo? ¿Cómo con las manos, maestro? ¿No? Y, a ver, pásame el suéter que traes y mira, lo agarras así y es explicarles toda la mecánica. Para que ellos entiendan, ¿no? Incluso les decía, pregúntenle a sus abuelitas, pregúntenle a sus mamás cómo era antes en sus vidas, para que ustedes puedan entender que el mundo no siempre ha sido como lo conocen ahora, ¿no?
1: Es otra historia, ¿no?
2: Entonces, y es bien hermoso ver cómo a través de conocer, de leer, de investigar, puedes transmitirles a ellos ese conocimiento y se impactan, se sorprenden y se quedan con un conocimiento que en ningún otro lado van a entender, ¿no? Y van a tener.
1: Y obviamente, cuando, yo no sé, ahorita me lo comparten, pero yo creo que los docentes de Fragmentos, ¿no? O los maestros, ¿qué notan en los niños cuando ya entendieron, cuando ya agarraron, cuando dices, no, este ya está? O sea, este ya está en aquella época, este ya está en su personaje, ya lo hizo suyo, ¿no? Ya lo entendió. Porque a veces, la verdad es que los conciertos duran nada. O sea, tú dices, ¿cómo es posible que tanto trabajo, tantos meses de trabajo, pues se vayan en
0: hora y media, ¿no?
1: Es de las cosas que yo digo, qué fuerte, ¿no?
0: Eso que comentas.
1: Déjame ir a la pausa.
0: Ok.
1: Y regresamos. Vale.
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15: Estamos ya de vuelta, son las 10 de la mañana con 18. Ya le tengo que hacer así, mira, le tengo que hacer así. Cuando no los traigo puestos. Ok. ¿En qué notan ese clic con el personaje?
16: Mira, cada niño tiene su proceso individual, ¿no? Llegan muchos porque las mamás los llevaron. Otros porque bailan toile en su casa y la mamá dice, es que mi hija es artista.
15: Claro, ¿no? Ok.
16: Entonces, son diferentes niños. La verdad es que sí, hay quienes llegan y de una forma tan natural lo logran y los demás empiezan a entrar al juego, poco a poco. Entonces, los niños tienen esa facilidad de jugar. Entonces, agarran la onda de que es un juego. ¿Sí me explico?
15: Sí.
16: Vamos a jugar a este momento en 1800, como platicaba el maestro, y no sabes qué rápido lo hacen. O sea, mucho más rápido que cualquier adolescente, de hecho.
15: Y yo creo que tiene que ver, o no, no sé, con que el niño está menos viciado ante muchas cosas, Héctor.
16: Totalmente.
15: Y tienen la capacidad sin pena de imaginar y de bailar y de reírse como que los adultos.
16: Jera, a los 13 años ya dices, ay no, qué horror, qué ridículo.
17: Qué vergüenza.
16: Ay no, ¿cómo crees? No, yo no voy a hacer eso. Está
15: Héctor,
16: loco el maestro.
15: ¿Qué nos pasa?
16: Perdemos esa inocencia y esa naturalidad, la verdad, que no debemos de perder nunca.
15: No.
16: Es lo que pasa.
15: Y para la actuación, yo creo que eso es oro molido. Cuando es tan orgánico y lo agarran y lo hacen como pues jugando, ¿no? Yo creo que el resultado es diferente.
16: ¿Sabes qué es lo padre también? Que tenemos gente que ha estado en muchas producciones con nosotros. Entra gente nueva, o sea, Carlos y yo estamos todos los días en los ensayos, Alexis y Rosa acaban de entrar este ciclo. O sea, son otras personas, son otras personas. Desde que los viste, que ni sabías que si estaban o no, si habían llegado, ahorita en el escenario, bailando, la pasión que le pone, y eso se contagia con los demás, ¿ves?
15: Claro,
16: entonces
15: claro.
16: Creces de una forma, de verdad, tan rápido, que eso a mí me llena de satisfacción, ver que realmente lo hacen porque les gusta y cómo se van enamorando del proyecto. Está padrísimo, o sea, ese proceso es increíble.
17: Sí, la verdad es que yo creo que sin amor y sin pasión que le ponen los chavos, estos fragmentos no existiría. No, justo como dice Héctor, ellos, esas dos personas que dio como ejemplo, son del grupo 2, pero del grupo 1 también tenemos a Jonathan.
16: Exactamente.
17: Que él llegó con nosotros el año pasado y era un chavillo que pues apenas si le sacabas el hola.
16: Sí.
17: O sea, los olas, ¿qué onda, Jonathan? ¿Cómo estás? Hola, profe. Y se acabó, todo el ensayo no decía nada.
16: Sí.
17: Y ahorita tú lo ves y es una pirinola.
16: Sí.
17: Habla con todos, ya tiene su grupito, él es el líder de los chiquitos. Sí. O sea, y esas transformaciones que vemos en las personalidades de nuestros alumnos, yo creo que es lo que nos llena el corazón y pues nos permite no renunciar a esto que hacemos, ¿no?
15: Oye, díganme cada uno, ¿Con qué visión trabajan en la formación de los que llegan a Fragmentos? O sea, que cuando llega un niño o una niña o un adulto o lo que sea, un alumno, pues. O sea, yo me imagino a Carlos, ¿no? O a Héctor o a quien sea. Es que voy a hacer con esta persona, ¿no? Y si se hicieran esa pregunta o yo se las hago, ¿qué van a hacer? ¿Cuál sería la prioridad a la hora de dar clases?
17: Híjole, qué muy buena pregunta, muy difícil de contestarla. No, no es cierto. Fíjate, yo tengo una formación de psicología y de arte terapia. Entonces, para mí lo más importante es que los alumnos se sientan bien con sus emociones, que se acepten tal cual son, con sus formas de pensar, sus formas de ser, su forma física, su forma emocional, cómo piensan, cómo hablan, todo, ¿no? Yo creo que eso es lo principal, que se acepten ellos mismos primero, que se amen como son, ¿sí? Y después aventarlos a que jueguen con todo eso que ya encontraron que son, ¿sí? Porque si tú llegas y a cualquier lugar, porque aparte creo que el enfoque principal de Fragmentos no es hacer famosos, ¿no? No es hacer así Talías o Luceros. Digo, que si alguien llega y que ha pasado.
15: Sí, claro, está padrísimo.
17: Está padrísimo. No, pero creo que el enfoque que compartimos todos los maestros es hacerlos mejores seres humanos, ¿no? Que es lo que necesitamos realmente en el mundo y en Acapulco. Entonces, si logramos eso, que lo hemos logrado con algunos, de aceptarse tal cual son, de reírse de ellos mismos, ¿no? De encontrar ese poder que tiene la risa, de reírme de mí mismo, de mis propios defectos, para defenderme de cómo se burlan los demás de mí, ya estamos del otro lado. Entonces ahí es cuando empieza este proceso creativo para sus personajes, para las historias y todo ese rollo, ¿no? Entonces desde mi lado eso es lo que a mí me llama. Y ese es el enfoque. Obviamente sin perder de vista que hay una disciplina.
15: Claro.
17: A pesar de que es juego, y sí jugamos, nos divertimos, pero como todo juego tiene reglas y tiene consecuencias si no cumples esas reglas, ¿no? Entonces creo que entramos en este juego de que a lo mejor tú no te vas a dedicar en tu vida adulta a ser actor o ser bailarín o ser cantante. Pero todo lo que estás aprendiendo aquí te va a servir y te va a funcionar para lo que quieras hacer en tu vida, ¿no? Entonces ese es el enfoque de Fragmentos y es lo que provoca que las producciones de Fragmentos sean tan profesionales y tan hermosas, ¿no?
15: Como de adentro hacia afuera, ¿no?
17: Exactamente.
16: Y sobre todo inculcarles como esta misión, Jera, de respetar el escenario. O sea, si vas a hacer algo, te tienes que capacitar. O sea, no hay de otra.
15: No hay de otra.
16: No hay de otra.
15: Entonces, no hay de otra.
16: Nosotros vamos viendo su proceso y los vamos aventando, ¿no? Dependiendo de esto que traen ya o de esto que han aprendido. Y eso es bien importante, que tengan esas herramientas para que puedan volar, ¿sí? Pero que ya lleven con las bases súper bien amarradas y con eso, o sea, con el conocimiento básico de que se van a presentar en algo donde valga la pena o donde realmente sepan lo que están haciendo, ¿no? Eso también es primordial. El respeto al escenario a mí me parece que es mi base para inculcarles a todos mis alumnos.
15: ¿De qué se está perdiendo la gente que no ha ido a Fragmentos?
16: ¡De todo!
15: Pero sigue siendo una lucha constante. Generar conciencia en los adultos para que lleven a sus hijos hacia cualquier expresión de arte. O sea, yo creo que Fragmentos tendría que tener tres veces más, ¿no? Y les pregunto de qué se están perdiendo, porque sé que, porque yo ya lo viví, ¿no? O sea, yo ya lo viví. Dígame cada uno algo que parezca vital en todo este tiempo, en todos estos años que tiene Fragmentos, de todo lo que ven, de los procesos, de cómo llega un niño, de cómo avanza, de cómo desarrolla habilidades. O sea, ¿de qué se está perdiendo un niño o una niña? Los padres que nos puedan estar escuchando, viendo. Díganme una cada uno.
16: Descubrir sus emociones y poder transmitirlas, contar una historia. Son muchas cosas, pero bueno, me quedo con eso. Si no, lo voy a acabar.
15: Si no, se nos va la hora. Carlos.
17: Yo creo que se están perdiendo de un gran equipo de personas, tanto alumnos como maestros, que te van a arropar, te van a cobijar y te van a apoyar en todo tu proceso. No solo de producción de una obra, sino en tu proceso de crecimiento personal y emocional, ¿no?
15: Y como a mí no me preguntaron, pero yo es mi programa.
17: Ya es tu programa, tu manita, di lo que quieras.
15: Yo voy a decir lo que se me antoje. Venga. Les voy a decir de qué se están perdiendo. Desde lo que yo viví. Se están perdiendo de un momento de paz en medio del caos.
16: Muy cierto.
15: Se están perdiendo de un momento de felicidad en medio de tanto. O sea, yo creo que podría ser hasta terapéutico y por eso
16: es.
15: Lo es, exacto, y por eso existe, iba a decir, la arte terapia, ¿no? Y yo lo veo como un rescate al caos en el que vivimos. O sea, yo antes de irme a la pausa, esa necesidad que surge después de que estás cerca del arte, no es porque vayas a salir y subir y no, o sea, sí, pero no. Realmente es esa necesidad porque es callar un poco todo lo que sucede para ir a ti, para compartir con el otro, para ver lo bonito, para ver lo bueno, para dialogarlo, para sentirlo. Y bueno, ya el escenario es la consecuencia.
16: Así es.
15: Es como la... Ya, o sea, el pastel ya está hecho, el merengue ya lo... Sí. Entonces voy a ir a la pausa, voy a regresar, porque tampoco falta tanto, o sea, esto es ya.
16: Así es.
15: Estoy viendo, yo estoy así la fecha, esto es ya, y yo tengo una estrategia. La mejor manera de acercarlos, de antojarles, de despertar la curiosidad en los niños al teatro, es llevándolos a una función. Es llevándolos a una función. Yo lo hice con mi sobrina, yo le hice la trampa, ¿no? Yo, tienes que ir.
16: La amamos,
17: la extrañamos también.
15: Me dijo, tía, yo quiero. Claro, se te antojaría estar en el escenario. Y aparte en Fragmentos hay personas de todas las edades. Entonces vas a encontrar afín en decir, pues tengo un niño de 7, pero uno de 12, pero uno de 15. Vas a encontrar todo ese campo de posibilidades. Los tienen que llevar. Porque el arte se vive diferente como espectador a ser hacedor, ¿no? A ser el que está en el lado del escenario. Son dos experiencias obviamente distintas. Vamos a ir a la pausa. Vamos a hablar, sí, de la función, pero hoy yo quiero ir más a hablar de los procesos, de lo que no se ve. No se ve. O sea, no se ve, pero sí se ve, porque cuando hay trabajo, pues es muy fácil notarlo en el escenario. La pausa y regresamos.
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15: Estamos ya de vuelta. Estamos ya de vuelta. Vamos a leer todos los mensajes, obviamente. Ay, pero es que voy así, me va a dar algo. Cari.
16: Emiliano Niño.
15: Ay, abrazos. Sí. Sandra Malabar, qué bella labor. Ay, felicidades. Sandra. Jenny Baraja.
26: Ay, la verdad.
15: Los ojos. Martín, si yo hubiera sido mamá, yo quisiera un hijo como Martín.
16: Ay, qué bello.
15: Martín es
17: híjole,
15: bueno.
17: No sabes lo que dices,
15: no. Número de olas correcto. Cuando me ponen uno de más, uno de menos, falla. Que les mandes al que ya ves que le mandes saludos a mi Martín. Hijo, a Martín.
17: Ay, Martincito, se supone que debes estar en la escuela, chamaco.
15: También está dando clases, ¿no?
16: Claro.
15: Está por dando supuesto. Actuación. Sí, okay.
16: Claro.
15: Fragmentos más que una familia es un lugar donde puedes ser feliz. ¿Ves por qué te digo que podría ser mi hijo? Yo dije lo mismo. Hey. Es un momento de paz y de felicidad en medio del caos.
16: Fragmentos es la mejor escuela.
15: Se está perdiendo el amor y la pasión de estar en un escenario. Una vez que lo pisas, no quieres alejarte. Obviamente.
16: Sí.
15: Mis hijos llevan 3 años en la escuela y es lo mejor que ha pasado, el crecimiento que han tenido artísticamente. Estoy enamorada de la compañía, obviamente sí. Saludos, Mía, saludos, Nancy. Mía. Jovenzuelos de 40 y más. La mejor escuela de teatro. Saludos, maestros. Era una magnífica obra. La verdad es que sí, la labor que Fragmentos ha hecho durante tantos años. Yo cada vez que voy a las obras, ni siquiera dudo de que lo que voy a ver tiene calidad. O sea, es...
16: Qué bonito.
15: No, el día que pase, vale. Héctor, imagínate.
16: Ay, no.
15: Mira, esa es una buena pregunta. Antes de seguir con los saludos, Rosa Arellanes son los mejores. Les voy a decir, ¿no les da así como algo saber que cuando lo haces bien no puede haber involución? ¿No puede haber para atrás?
16: No puede.
17: Pues es que no, eso no pasa.
16: No. O sea, y fíjate que terminamos.
17: No pasa por nuestras mentes.
15: No, pero lo sé. No, lo sé que no. Pero el compromiso es tal decir, es que hice esto. ¿Y cómo le voy a hacer para? No, pues tengo que hacer esto.
16: Por ejemplo, acabamos el concierto y dijimos, ¿y ahora qué vamos a hacer? Para el año que entra. Esto fue una bomba.
15: Lo fue.
16: Y empieza a hacer el proceso igual. Y nos vamos, decimos, wow, todo tiene que ver. Estamos en este momento trabajando con unos profesionales en imágenes digitales, unas bellezas.
15: A ver, cuéntame.
16: Unas bellezas.
17: Pues mira, o sea, Acapulco pues está lleno de talento. Sí. Entonces, justo como en el lugar donde vamos a estar, que es el Heritage, ahí en Costa Azul,
15: En Costera, Miguel.
17: En Costera, Alma. Sí, en Costera. Pues el lugar es diferente, es un 360.
16: Reto totalmente.
17: Tiene pantallas en todo, a todo alrededor, entonces pues obviamente no podemos meter una escenografía como lo haríamos en algún otro teatro, tenemos las pantallas, hay que usarlas. ¿Y qué vamos a hacer? Pues obviamente diapositivas de PowerPoint no se puede, ¿no? No, pues hay que hacerlas.
16: Sí se puede.
17: Sí, hay que hacerlas en sí, o sea, no, sí, pero no. En fragmentos no.
15: Acá.
17: No, pues algo en Canva, ¿no? Pues tampoco se puede hacer algo en Canva, entonces ¿qué hacemos? Me da tarea, tengo amigos muy talentosos. Y le comenté a Héctor, le dije, yo conozco a un chavo que hace unas animaciones, trabaja para unas empresas en Ciudad de México y aquí en Acapulco. Déjame hablar con él, a ver qué onda, si puede y si quiere, ¿no?
15: Claro.
17: Y también, pues, da cómo.
15: Claro.
17: Y entonces le conté la idea, me dice, pues mira, yo no he visto la película, pero me la aviento, déjame la veo. Y te digo, ¿no? La vio y me dijo, yo jalo, brother. Oye, pero el presupuesto, yo jalo, carnal.
15: Claro.
17: Ya lo hago, ya después te digo, pero tú no te preocupes por eso, ¿no? Y justo la semana pasada nos entregó los avances de las imágenes. Y bueno, son unas cosas hechas a mano, literal, aunque son en la computadora. Pero pues todo eso se dibuja con la mano, al final de cuentas, ¿no?
16: Así es.
17: Y él me dijo, yo conozco a un ilustrador que trabaja padrísimo el arte digital, para que él nos ayude. Órale, va, ¿qué onda? ¿Cómo estás? ¿Bien? ¿Le entras? Le entro. Chido. Entonces son dos personas muy talentosas, muy reconocidas aquí. Bueno, en el mundo del arte digital. Y la verdad es que son unas cosas que están hechas con una dedicación y una pasión, como si ellos estuvieran en el escenario.
16: Sí, trabajando, ¿no?, para esa área nada más.
15: Claro, claro. Exacto.
17: Incluso uno de
15: como
17: ellos
15: debe
17: fue,
15: ser, ¿no?
17: Fue al ensayo el sábado y me dijo, oye, ¿qué energía cargan tus chamacos? No, pues ya le tengo que meter yo más pasión también a esto, porque
15: claro,
17: para que se vea igualito, ¿no? No se vea hecho así al ahí se va.
15: Oye, y aparte también los chavos, los alumnos, pues aprenden a trabajar de otra manera.
16: Sí, claro.
15: Porque a lo mejor están acostumbrados los que ya han estado a otro tipo de escenografía.
17: Sí.
15: Y esto también los coloca con el conocimiento de hacerlo desde otro lugar,
17: donde,
15: ¿no?,
17: sea. Sí, sí,
15: exacto,
17: sí.
15: Exacto.
17: Sí,
15: exacto.
17: Ellos tienen que estar listos de presentarse en un teatro muy grande, en un teatro,
15: sí,
17: muy
15: con
17: chiquito,
15: un árbol, con una
17: plaza,
15: una piedra.
16: Y es lo que va a pasar el día domingo también, porque nos invitaron a las jornadas alarconianas.
15: ¿Con este?
16: Sí.
15: Ay,
16: así
15: no,
16: que el domingo estaremos allá y es otro espacio.
15: Oye,
16: otro escenario.
15: ¡Casco!
16: La tarde del domingo 17 de mayo, jornadas arconianas.
15: Okay. Ok,
16: digamos que va a ser nuestra primera función, es una función especial y para toda la compañía, pero hablábamos de esos espacios, entonces es otro espacio.
15: Claro, pero es que también eso le permite a los actores, a los que están en escena, entender que quien actúa también tiene que adaptarse a los espacios distintos, y eso también le permite a una puesta en escena moverse más, Héctor.
16: Así es. Vámonos a Taxco, Jera.
15: Ya, entonces el jueves.
16: No,
17: el domingo.
15: Que diga el domingo. Sí. Estoy pensando en otra cosa. ¿Cuándo es la inauguración? A propósito.
16: El sábado.
17: ¿De las jornadas?
15: Ajá, el sábado.
16: Empieza este sábado.
15: Y el domingo están ustedes.
17: Así
15: en Plaza Borda.
17: Ajá, sí.
15: En Plaza Borda a las 5:30 de la tarde. ¿Y qué dicen los chavos?
16: No, bueno, felices. Felices vueltos locos.
15: Van a hacer que yo haga una locura. ¡Ay, no!
16: Porque, bueno, estábamos mentalizados para estrenar el 30 en el Heritage y de repente, pues no, que el 17.
15: Está perfecto. Está perfecto. Super. Yo también creo que hace bien mover las obras, ir a otros lugares, ¿no? Ver otros públicos, porque acá, pues la gente los conoce, sí, ¿no? Y no es que allá no, pero no tanto como acá, y esos son retos que te forman,
17: uh-huh,
15: que te hacen, a ver, es otra gente, es otro público, es otro tipo de respuesta también.
17: Y que también habla del gran equipo que somos en Fragmentos, ¿eh? O sea, estamos,
15: sí,
17: adelantando vestuarios, pelucas, maquillaje, los todo, videos, las imágenes, todos se adelantó.
15: ¿Está Toño en el vestuario?
16: Sí.
15: Okay.
16: Y está Fanny. No sabes qué cosas de vestuarios están haciendo.
15: ¿Quién es Fanny?
16: Fanny Vázquez es una chica de Acapulco. Uh-huh. Fíjate que ella estuvo haciendo teatro aquí y se fue a la Ciudad de México y estuvo en el equipo del Rey León haciendo vestuario.
15: Fanny, te quiero entrevistar.
16: Y Anastasia también. Ah, sí.
15: Claro. Y volvió.
16: Otras. Y regresó a Acapulco.
15: Y tú tan listo como siempre.
16: Es muy amiga de Yeya. Y ella me la presentó
15: no
16: en
15: me
16: México.
15: Digas,
16: en
15: no
16: México
15: me digas.
16: Cuando se estrenó lo de Préndeme y todo esto.
15: Ok.
16: Ahí la conocí y me dijo, ah, Fanny, está ahí, es Acapulco. Ah, ah. Y por ahí quedó. Y ahora que me dice, oye, Fanny, se va a Acapulco, ¿qué onda?
15: Fanny, necesito entrevistarte porque también es una muestra de cuánto talento hay. Y muchos la superarman en otros lugares. Hay historias maravillosas. Pero bueno,
16: y
15: entonces.
16: Y no nada más va a ser el vestuario, ¿eh? Va a ser un personaje en Taxco.
15: ¿En serio?
16: Sí. Allá va a estrenar la Fanny. ¡Saludos, Fanny!
15: ¡Ay, saludos, Fanny!
17: Ahorita está con las pelucas.
15: ¿Cuánto tiempo les tomó preparar esto? ¿Desde cuándo empezaron así hasta, bueno, obviamente hasta hoy vamos
16: cuatro
15: a tomar
16: meses.
15: En cuenta?
16: Enero, febrero,
17: marzo. ¿Cuatro meses?
16: ¿Cuatro meses?
15: ¿Qué ha sido lo más retador de esto? De esta apuesta,
17: justo
15: de esta.
17: Eso, ¿El tiempo?
16: Sí, el tiempo.
15: El tiempo.
16: Y ahora... Nos rasuraron 2 semanas.
15: Ok.
17: Porque, pues bueno. O sea,
15: son dos.
16: ¿Elencos?
15: No, es uno completo. Sí. Es la primera vez que hay uno, ¿no?
16: Bueno, el concierto fue un.
15: No, el concierto fue uno.
17: Fue uno también.
15: Sería el segundo, que es de uno,
16: sí,
15: ¿no?
16: Exacto.
17: Sí, así es.
15: Yo tengo un tema. O sea, a mí el concierto. No, me fascinó.
16: Estuvo increíble.
15: Me fascinó. Y mucha gente decía, ¿por qué van a hacer un concierto este año? Y
16: yo, los mismos alumnos.
15: Claro. ¡No!
17: Sacados
15: no,
17: de onda.
15: No, no, yo misma decía, ay, no, pero ¿cómo? Pero dije, bueno, ok, ¿no? También como público tienes que tener la apertura de ver de todo.
16: Nos arriesgamos.
15: Claro, por supuesto, pero fue un riesgo que valió la pena. Y a ese punto quería llegar. ¿Cuál es tu riesgo con esta? ¿Cuál crees que puede ser el riesgo, el reto en decir?
16: Fíjate que hay, más que riesgo, ajá, todo lo veo como para mejora.
15: Ok.
16: O sea, estamos en una ubicación privilegiada,
15: uh-huh,
16: donde el acceso es súper cercano a...
15: Si caminando en bicicleta, en patineta,
16: puedes llegar, llega. Y eso es un punto que agradezco, la uh-huh, verdad. Uh-huh. Todo es para sumar. El espacio es increíble. Con aire acondicionado, precioso, la gente estaba comodísima, que siempre me preocupa mucho el público, a mí, que esté a gusto, o sea,
15: claro,
16: siempre
15: claro,
16: busco esos
15: claro
16: lugares, y lo platicamos, no hay espacios en Acapulco, o sea, de verdad, estamos...
15: Deberíamos de juntarnos unos 20 y construir un teatrito.
16: Ah, sí, va. ¡Jalo!
17: Yo voy por la calle y veo un edificio abandonado, ahí quedaría un buen teatro.
15: Yo digo...
17: Ahí quedaría un
15: no pequeño, pero sí mediano formato.
16: Oye, vamos armándolo con los exalumnos que platicamos.
15: Te estoy diciendo.
16: Sí.
15: Es que...
16: Oye, con los exalumnos de Fragmentos. No vamos tan lejos,
15: es
16: ¿eh?
15: Es que, a ver...
17: Tú también ya eres.
15: No, yo ya. ¿Cuándo va a ser? ¿Dónde va a ser? Ya dijimos, la primera es en el marco de las jornadas alarconianas en Taxco el domingo. Taxco es un público diferente, ¿eh?
16: ¿Cómo no?
17: Pero a mí me encanta. El público de Taxco ama el teatro y es sobre todo es respetuoso.
15: A mí también. Sí. A mí también. Y yo diría que hasta hay una exigencia distinta del público de Taxco, lo cual es bueno. Y es lógico, si tienen tantos años viendo tantas obras, viendo tantos espectáculos garantizados durante una semana o a veces hasta un poco más. Tu nivel de criterio pues crece,
16: claro,
15: porque no solo son las jornadas, ¿no? La Feria de la Plata, que es un evento también que tiene años haciéndose, el Festival Internacional de Guitarra, que tiene años haciéndose. Están acostumbrados a consumir arte.
16: Así es.
15: Pero yo sugiero que eso mismo suceda en todas partes. Eso debería, no solo de lo que se está gestando, también de lo que tú como consumidor ahora sí que estás consumiendo, ¿no? ¿Qué buscas? A mí luego me dicen, ¿qué era? Pero yo no me enteré de la obra. Y yo, pues métete a las páginas. No, es que sí. Oye, es que no. Bueno, ok, métete a la página de Fragmentos, métete a la página del Domingo Soler, métete a la página de Glilan, métete a la página de cultura, de todos los niveles de cultura, de el museo, del Fuerte de San Diego, de... No hay tanto, no hay tanto. Pero lo que hay, acércate y consúmelo y revisa. Yo todo el tiempo estoy revisando. Digo, hago Sentimiento Costeño, pero seguramente si no lo hicieran, igual revisaría. Entonces,
16: hay muchos mensajes.
15: Ya están los boletos. Ya están los boletos. Fragmentos, la mejor escuela. Héctor y Charlie, grandes seres humanos. Qué honor para tenerlos a su lado. Saludos, Emiliano, saludos. No, sí tengo que ponérmelo. Ya basta. Solange, qué diferencia, Maximiliano, corazoncitos. Ay, qué bonitos, oye. Padre. Qué bonitos. Vamos a leerlos todo. Les voy a contar hoy una historia. Ay, hasta hice el tono de. Les voy a contar. ¿Qué tengo con Carlos? Porque yo lo conocía, pero no me llevaba con él.
17: Hasta así. Gordo le caía. Traca. Yo.
15: No, fíjate que no. Para que a mí alguien me caiga gordo, está bien duro. No.
16: ¿Y luego qué pasó?
15: Ah, es que eso hoy lo voy a contar. Eso nunca lo he contado. Eso nunca lo he contado, pero hoy es el día.
17: Ay, hermano, ya me puse nervioso, ya ni sé.
15: Estoy buscando editorialistas con Sentimiento Costeño. La siguiente semana voy a hacer algo bien interesante. No me toca decir todavía. Ayer Emilio hizo su último programa. Estoy muy feliz por lo que viene para Emilio, pero mi cabeza está revolucionada de ayer a hoy. Pero ese es otro chisme. O sea, yo ya me adelanté. La pausa y regresamos.
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15: Obvio, el tiempo se me acaba, no me da tanto tiempo. Lo que ha pasado con Vero y su familia en Fragmentos me parece un... Yo le dije a Vero, ahora cuando vinieron los Novaks, ¿no? Yo le dije, o sea, yo dije al aire que es un regalazo familiar lo que se están haciendo. Olvídate el tiempo, olvídate si se dedican, si no se dedican. Imagínense que aparte de llegar a tu casa y papá y mamá son la autoridad, ¿no? Aparte de eso, cantas, ¿no? Y bailas con tu... O sea, si yo hubiera hecho teatro con mi papá, me da algo. Me da algo.
16: Maravilla, la verdad.
15: Eso es una cosa súper...
16: Única.
15: Súper. O sea, y no creo que muchas familias, por lo menos acá, tengan esa fortuna, ¿eh? O sea, es... Ves de otra manera. Cuando estás cerca del arte, ves al otro de otra manera.
16: Una familia de 10.
15: Sí.
16: Ellos son los Nova.
15: Bueno, el punto es que yo no conocía, no tenía relación alguna con Carlos. A mí cuando Héctor me invita a ser parte de una puesta en escena, lo prohibido. Yo llego a la lectura en enero, ¿no? De no sé qué año, porque estoy perdida en los años. Y ya, yo empiezo a leer, cada uno, ¿no? Nos presentaron. No conocía a Rodolfo. Rodolfo estaba recién desempacado en Acapulco. Pues con Carlos, pues nada más sabía quién era, pero... O sea,
16: ahí lo conociste realmente a Carlos y a Rodo.
15: Sí, yo nunca había tenido...
0: Okay. Relación.
15: O sea, lo conocía, lo había entrevistado, bueno, nos fuimos a Guanajuato a dar...
16: Ah, claro.
15: Acuérdate, ¿no? Sí. Pero nunca había tenido... Y para mí era un reto doble porque, pues, obviamente lo no conocido siempre es como qué onda, ¿no? Uh-huh. Y en la obra, a eso quiero llegar, en la obra, Carlos fue mi hermano. Y Carlos, y en algún punto Carlos y yo teníamos una escena en donde de verdad ahí sucedió la magia de saber que él me estaba entendiendo, y no me refiero a entender desde lo que me tocaba decir, sino desde lo que yo estaba sintiendo. Hay ciertas experiencias que suceden en el escenario o en un ensayo inclusive, en donde conectas con el otro de una manera que dices, ala, ¿no? O sea, como, olvídate del diálogo, olvídate de la técnica, te está viendo, te está escuchando, te está sintiendo. Y yo ahí dije, ese día yo dije, lo quiero. O sea, ese día dije, wow.
16: Qué bonito.
15: Y fui viendo cómo, según yo, fui viendo en los ensayos, en los previos, en las funciones, fui viendo... porque yo soy de llegar muy temprano, a veces hasta me paso, pues ¿qué creen? Carlos se pasaba el doble. O sea, cuando yo pensaba que iba muy temprano, hombre, Carlos ya estaba ya listo. Yo decía, ¿por qué llega antes, no?
16: ¿Antes que yo?
15: O sea, no, yo dije, aquí y eso en vez de incomodarme, me dio certeza en saber que yo estaba tratando con gente tan profesional como tú. Y no te lo había dicho nunca, no, pero hoy sí. Te lo quiero decir, ¿no? O sea, y veo que cuidas cada detalle, y veo que te metes así al fondo, pero es que no me lo contaron. Yo lo viví, ¿no? Ningún día llegó él después que yo.
16: Pues ahí te respondes a por qué no soy tan viejito, porque pues todos los problemas se los lleva Carlos. Ya.
15: Muy bien.
16: A las 8 de la mañana,
15: claro,
16: ¿verdad? A ver,
15: claro.
16: Todos los cables y toda la iluminación y todo el... Nosotros llegamos a las 11 y ya está todo.
15: Sí, imagínate, ¿cómo no le haces?
16: La magia.
15: Eso te quiero preguntar.
17: Ay, pues mira, entre qué es amor y desequilibrio mental. No, porque mira, los que nos dedicamos al stage management o al production manager, pues yo creo que sí debes de tener un poquito de ansiedad para poder realizar ese trabajo, ¿no? Porque justo nuestro trabajo es adelantarnos a los posibles escenarios catastróficos que puedan ocurrir dentro de una escena.
16: ¿Es el trabajo más estresante?
15: ¿No? Sí.
17: Pero justo es lo que tú decías hace rato, es lo que no se ve, pero sí está ahí, ¿no? O sea, si tú ves que una obra de teatro salió a la perfección, donde no hubo errores, no hubo fallas, o sí hubo errores, pero se solucionaron, es gracias a que hay un stage manager atrás, ¿no? Y que sabe cómo solucionar y apagar esos bomberazos que se puedan presentar en alguna producción, tanto en teatro, concierto, televisión, aquí mismo en radio, ¿no? O sea, creo que la figura de stage manager, sobre todo aquí en Acapulco, es muy desconocida y hasta miedo le tienen, ¿no? Algunos compañeros del ámbito cultural, teatral, dicen, ¿y eso qué es? No, yo no lo necesito. Y cuando lo contratan y ven el trabajo, uh-huh. Bueno, Rodolfo es uno de ellos. Él me ha dicho, brother, sí. Yo desde que entré a Fragmentos me di cuenta de la importancia de un stage manager,
15: claro.
17: Y de un production manager.
15: Claro.
17: O sea, qué diferencia hacen en una producción cuando tienes esas figuras ahí, ¿no? Y pues es lo de lo que yo me encargo en las producciones.
15: ¿No has pensado en dar un tallercito o algo?
17: Pues fíjate que sí los doy, pero hay como que algo...
15: Pero no aquí, dice.
17: Básicamente.
15: Ajá, lo sé.
17: No, pero sobre todo porque ahí sí ya es una inseguridad muy mía. Uh-huh. Yo como que todavía me falta aprender más, uh-huh. Y desarrollar más mi carrera para poderle decir a la gente, sé esto y te lo voy a enseñar, ¿no? Uh-huh. Sobre todo aquí que ya sabes que son bien liosos y criticones.
15: Ay, ajá,
17: y...
15: sí, va.

0: desde hace un buen. Sí. Aparte, tú no viniste después de la Pastorela, que fue, o sea, también eso no es nuevo. Yo voy a la Pastorela a doblarme de la risa. Si pudieran decir lo que ha significado para ustedes ser docentes de fragmentos, ¿qué dirían?
1: Voy a llorar. Yo creo que es entregarles un cachito de mi corazón, de mi pasión y de mi amor a cada alumno que ha estado en ese salón.
2: Tras,
0: yo el ojo así ya me ya pasa.
2: No, y espérate, porque digo, Carlos ya es papá y su hija es alumna.
0: Uh-huh. Y entonces, es un verlo.
1: Saludos, Isabela. Yo me contengo porque tengo que cuidar mi figura de maestro.
0: Sí, sí, sí.
2: Es una cosa preciosa. Esa muchachilla. Pues yo qué te puedo decir.
0: Ajá, pues dime algo, pues, porque es que. Es que es entrevista, Héctor.
2: Para mí, hay tantas generaciones como han pasado. De verdad es que cada una es diferente. El cambiarle la vida no es porque yo se la cambie, ¿verdad? Pero me doy cuenta de que entran de una forma y salen de otra, ¿no? Entonces, para mí eso es increíble. El agradecimiento de los papás mismos que me lo dicen. O sea, por muchos lados, el aplauso del público al final de cada función. Con eso me quedo. O sea, de verdad. Dices, wow.
0: Yo me he preguntado si de pronto la fortaleza se debilita en el sentido de lo difícil que es hacer arte. En el mundo entero, acá también, ¿no? Y cada vez que veo fragmentos y se anuncian una cosa y se anuncian lo otro, yo lo que concluyo es que hay una convicción de una misión de vida. Eso es lo que yo concluyo.
2: Y mira, Jera, no puedo dejar de mencionar.
0: Menciónalos a todos ahorita, por favor.
2: Porque
0: también la gente que le entra al tema, la verdad, aplausos, ¿eh?
2: Sí, y a todos amigos, la verdad es que no hay como agradecerles el apoyo, la confianza, la lealtad a Universidad de Español, por ejemplo, a Rojo Manglar, un hotel maravilloso, a La Salle, el francés de La Laguna, que nos sigue apoyando.
0: ¡Saludos!
2: Restaurante El Morro, que es delicioso.
0: ¿Dónde está El Morro?
2: Al lado, Parque Papagayo, uh-huh, en esa franja, uh-huh, ahí está.
0: Hay que invitarlos.
2: Ay, sí, claro.
0: Ay, claro, yo a los que ayudan a los amigos.
3: Hay que ayudar.
2: Entrevista.
0: Con Jenny aquí hacemos algo, o en el lugar, súper, para hablar del lugar.
2: Años tienen ahí, ¿eh?
0: ¿En serio?
2: Años, sí.
0: Okay.
2: Y de hecho, la hija, ajá, fue alumna, fue fragmentos, de
0: claro,
2: Anita.
0: Claro, okay.
2: Entonces, de ahí creció. Claro. Y me sigue apoyando. Y
0: claro,
2: más,
0: claro. ¿No? Sí, sí,
2: o
0: sí,
2: sea,
0: sí.
2: Siguen en la familia.
0: Sí.
2: Mestiza, que se acaba de unir al equipo también.
0: Súper.
2: Increíble.
0: También otro programa.
2: Ángel, gracias, nombre, muchísimo. Hansel Montejo y su escuela, que también.
0: Súper, Hansel. Super.
2: First Element, que es unos amigos también que tienen una estética increíble.
0: Ok.
2: Sendero Místico, que también nos apoya muchísimo. Mega Limpio, Globo Art y Cuerpo Fit Studio.
0: Qué maravilla.
2: Y ahora Jeritas.
1: Esos dos que mencionó, Globo Art y Cuerpo Fit, a mí me gusta que estén ahí, porque son emprendimientos,
2: sí,
1: de dos alumnos de Fragmentos.
2: Sí.
1: Entonces, aparte que son alumnos, dicen, yo los quiero apoyar, uh-huh, con mi emprendimiento.
0: Eso,
1: lo cual está maravillosísimo.
0: Eso está padre. Padrísimo. Eso está
1: padrísimo. Llámenles, Globo Art y Cuerpo Fit. Martín,
0: no.
1: Martín y Carlos.
0: Claro.
2: Súper bien.
0: Claro, es que sí. O sea, la verdad, ya. Ya se me acabó el tiempo. No quisiera.
1: Hay que pedir otra hora.
0: Hay que pedir otra hora. Oye, entonces, los boletos los pueden comprar con los alumnos, pero los pueden comprar en Fragmentos. Así también, es. De 5 sí, de la sí, tarde a 8 de la noche, uh-huh, ahí en Damián Churruca, donde está el Negro Santo. Entras, están estos boletos para...
2: ¿Para ti?
0: Ajá. Y yo, estos no, pero así son. Y hay función el sábado 30 de mayo, 4:30 y 7:30 p.m. para que lo tengan en cuenta. Heritage está donde está el Oceanic, prácticamente, mm, ahí al lado. Llegas de todas las maneras, camión, colectivo, carro, caminando.
2: Hay estacionamiento. Hablamos con los de Oceanic 2000, ajá, ya, ajá, y nos van a poder estacionar ahí.
0: Es obviamente, que tú, una cosa muy maravillosa.
2: O sea, está ahí al lado.
0: Claro, claro.
2: Y muy poca gente sabe de ese estacionamiento,
0: Claro.
2: Que es de Oceanic 2000. Lo cerraban a las 8 y por nuestra función,
0: lo
2: hasta
0: van
2: que termine
0: a dejar.
2: La función.
0: Está increíble. Bueno, uh-huh, hay estacionamiento, hay aire acondicionado. Uh-huh. ¿Se acuerdan cuando iba uno a Cinemark?
1: Ay, era padrísimo. Ay,
0: ¿no?
1: Sí. Los viernes.
0: Ajá, ajá, ajá.
2: Padre lugar.
0: Pues ya nos vamos, chicos. Nuestro gran show, el musical. Felicidades a Carlos, a Héctor y a todos los maestros de Fragmentos, no solo a los que ahora están, sino a los que han transitado por una escuela pues de educación artística, de formación artística, mejor dicho, que ha por tantos años generado muchos beneficios en la vida de muchas personas con cada una de las puestas que se han disfrutado. Entonces, pues hay que seguir, no hay de otra, hay que seguir y así hacer es, y hacerlo es. Y hacerlo bien. Digan adiós allá.
2: Adiós.
1: Adiós, adiós, adiós.
2: Geraldina adiós, adiós. Va a regalar 2 boletos para una función, ¿sale? Okay. Nada más que te escriban a tu Face, okay. Ahí.
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12: Oficialmente, muy buenas tardes, sean ustedes bienvenidos a esto que es Sonora, soy Carlos Vargas. Hace exactamente 30 años, un 13 de mayo de 1996, Oasis lanzaba el último sencillo de What's the Story, Morning Glory, y yo creo que una de las canciones más bonitas en la historia de la música.

poco no es hermosa? Es una canción hermosísima. Del disco What's the Story, Morning Glory. Les decía, es el último sencillo que se lanzó de ese disco. Esa joya. Cuesta Champagne Supernova. Y esa era la canción del cierre de la gira 2025 de Oasis, del regreso. Y pues estamos en espera, ¿no? De ver qué sucede con Oasis. Si viene nuevo disco, nueva gira. Se vio salir a Liam Gallagher de los Abbey Road Studio. Pero se dice que también se vio a John Squire. Entonces, posiblemente, porque ya lo había mencionado en algún momento Liam, que iba a haber un segundo disco de Liam Gallagher y John Squire. Entonces, a lo mejor se puede ir a ese lado. Pero bueno, hoy 30 años del estreno lanzamiento de Champagne Supernova como sencillo, como último sencillo, What's the Story, Morning Glory. Incluso se lanzó como video en aquellos momentos cuando, o sea, en aquellos tiempos noventeros, cuando no nos enterábamos por redes sociales ni había nada de eso, pues la única forma de entrar será o en la radio o en la televisión. Y bueno, así comenzamos hoy y vamos con otro track. Hoy vamos a comenzar con macanazos en diferentes formas, menos la que sigue. Esta canción que vamos a poner es de un disco llamado Everybody Else Is Doing It, So Why Can't We? Es de un disco de los Cranberries que cumple 33 años y van a lanzar una edición especial para celebrar los 33 años el próximo 22 de mayo. Hicieron una versión en español. Dolores O'Riordan no canta en español, pero hicieron una versión en español de Linger junto a una cantante que es originaria de Culiacán, Sinaloa, y uno de los nombres fuertes del indie actualmente en nuestro país. Y quedó así. Es Bratty y los Cranberries, con este tremendo macanazo llamado Linger.

lo hizo muy bien Bratty. Ahí están los Cranberries y Bratty desde Culiacán, Sinaloa. Linger, la versión en español. Es que Bratty es muy buena. Si nunca se han dado oportunidad de escuchar a Bratty, B-R-A-T-T-Y, escuchen a Bratty, de verdad, es una chica que vale mucho la pena escucharla. Y bueno, la de hecho columna, ¿no? Está en todos lados. Ayer explotó el internet. Me da mucho gusto que, por lo menos en lo que uno ve o en el timeline de uno, pues explote el internet y YouTube esté haciendo ruidos por todos lados. Unos tipos que tienen años, que sé que hay mucha gente que no le gusta YouTube, pero también sé que hay gente que ama YouTube como un servidor. Pues la verdad me da mucho gusto ver a YouTube en todos lados, en todas las plataformas. Y fue como, pues bueno, ya se había anunciado desde la semana pasada, lo platicamos, que YouTube había lanzado correos electrónicos a algunos fans donde había dicho que pues se iba a grabar un video. Habíamos, creo que el lunes dijimos que eso, y miércoles. El lunes creo que platicábamos que Larry Mullen estaba acá en México. Y se había como medio anunciado, aunque la locación del video era como, pues se supone que incógnita, o estaba oculto el rollo, pero pues ayer ya se dio a conocer todo. Street of the Dreams, o La Calle de los Sueños, se va a llamar la canción, que la van a estrenar en un disco nuevo. Se viene un nuevo disco de YouTube. Y yo creo que después del coqueteo de ayer, YouTube regresa a nuestro país el próximo año, ¿eh? Por ahí vayan apostando. Pero me gusta mucho ver a YouTube. Pero no solo grabaron el video, se fueron ahí a una terraza de un departamento frente donde estaban todos, se subieron a tocar. Hay una escena donde está alguien grabando con su celular en su casa, tomando algo, y pasa YouTube como inteligencia artificial, todos los cuatro de YouTube. Entonces, estuvo chido. Y tocaron como cuatro o cinco, lo más que los dejó la lluvia, porque al final creo que ya los dejó. Son irlandeses y la lluvia les hace los favores a YouTube, pero creo que hasta donde más pudieron tocaron. Y tocaron cuatro canciones, entre ellas este tremendo temazo, Angel of Harlem, es YouTube.

ahí está YouTube, Angel of Harlem. Es que imagínate, estás echando un trago en tu casa y que de repente pasa YouTube enfrente de ti. Está de sueños. Y luego 15 años después, 15 años, justo ayer platicábamos de los 15 años del concierto de YouTube en el Estadio Azteca. Bueno, dicen que todo es cíclico, puede ser que sí. Y bueno, hoy está ya, ayer desde ayer se anunció el Tiny Desk de los Foo Fighters. Y ya está en YouTube, ya lo pueden checar, está hermosísimo. Pero es que yo soy fan de Foo Fighters y está muy bonito. Y traje la versión de una gran canción que me gusta mucho, es mi favorita, yo creo que puede ser de mis favoritas de YouTube, de Foo Fighters. Y es una canción que me pone muy de buenas. Esta es la versión Tiny Desk de Learn to Fly.

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visto este proyecto que se está anunciando el día de hoy? El proyecto de Helado Negro junto con una chica que se llama Reina Tropical. El proyecto se va a llamar obviamente Helado Tropical. Y van a lanzar este nuevo disco para el próximo 17 de julio. Esta es la canción con la que están estrenando este proyecto llamado Helado Tropical. Tocando se llama la canción. Y de Tocando, de los ahora señores Helado Tropical, nos vamos a ir ahora con esta banda de Nashville. Van a sacar disco nuevo que se llama Big World. Estamos hablando de Hope D. Y acaban de lanzar este track nuevo. Se llama Try, Try, Try.

Hope D, la canción se llama Try, Try, Try. 14 de agosto. 14 de agosto sale el disco de Hope D. Big World se va a llamar el disco. Y de Hope D nos vamos a ir ahora con esta chica que es originaria de Long Island, se llama Caroline Rose y está estrenando sello discográfico y para celebrarlo lanzó canción nueva. Caroline Rose se llama Jeep Jeep Joe, es lo nuevo de Caroline Rose y lo escuchan aquí en Sonora.

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Bueno, ahí está lo nuevo de los Strokes. Se llama Falling Out of Love. O sea, enamorándose fuera del amor o cayendo fuera del amor. Y bueno, es del nuevo disco Reality Awaits que viene pronto. Y pues ya está anunciado, ¿no? Yo creo que The Strokes y Gorillaz son los shows, van a ser los shows principales del Corona Capital este año. Ya anunciaron Latinoamérica. Yo creo que no tardan mucho ya en anunciar para nuestro país. Y bueno, el disco sale el próximo 26 de junio. Eso sí, mucho autotune. O sea, no es una mala canción, pero hay mucho autotune, mucho autotune. Y de ahí, de los Strokes, nos vamos a ir ahora con esta banda irlandesa que van a sacar su EP, pues su EP debut a finales de este mes. Incarnate se va a llamar el disco. Ellos son Theater. Y esta es su nueva canción de Theater. You Are.

Es una gran, gran banda, Theater. Aquí está su nueva canción, You Are, se llama. Para finales del mes de año, de mayo. Ando trabándome ya. El mes de mayo sale Incarnate, el EP debut de esta banda, Theater. Y de ahí nos vamos a ir con esta otra banda. Son también de alguna forma jóvenes, son londinenses. Se llaman Fat Dog. Y acaban de sacar esta canción, híjole. De lo mejor también de esta semana y los estrenos. Go Fuck Yourself. Go Fuck Yourself. Es lo nuevo de Fat Dog. Escuchen aquí en Sonora.

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Ahí están los Modest Mouse. Su nueva canción, An Erase and a Maze, se va a llamar el disco 5 de junio, el disco nuevo de los Modest Mouse. Esta es su nueva rola, gran rola, gran estreno. Third Side of the Moon se llama la canción. Antes de ir a la siguiente canción, quiero enviar un gran saludo, no sé si me esté escuchando, igual y sí, igual y no, al contador Guadalupe Abarca, que hoy es su cumpleaños. Le mando un gran abrazo, espero que la pase muy bien. Sé que es un hombre muy sano y pues que celebre lo más sanamente posible. El contador Guadalupe Abarca, contador de aquí de Radio y Televisión de Guerrero, feliz cumpleaños, espero que la pase muy bien. Y de ahí nos vamos a ir con este tremendo estrenazo. El año pasado, los Mountain Goats sacaron un discazo. Y este año vienen con otro disco nuevo que se va a llamar Days, que dicen ellos que es una continuidad del disco Gods que lanzaron en 2017. Pero lo que me encanta es el nombre del sencillo. La canción es buenísima y el nombre del sencillo también está bastante bueno. Se llama Charlie Sheen Reaches Out to the Feds, que en español querría decir como Charlie Sheen contacta a las autoridades federales. Y esto no salió porque sí. Esto salió porque en algún momento Charlie Sheen estaba viendo una película gore y llamó a la policía creyendo que él estaba presenciando un asesinato real. Pues es que haber estado bien pasado, ¿no? De drogas. Pero, por cierto, recomiendo mucho el documental de Charlie Sheen que está en Netflix. Es un documentalazo. Charlie Sheen es un rockstar. Era un rockstar y ahora está más tranquilo. Pero bueno, aquí está. Lo nuevo de los Mountain Goats. Charlie Sheen reaches out to the feds.

Tremenda canción, muy buena rola. The Mountain Goats. Charlie Sheen Reaches Out to the Feds se llama la canción. Así cerramos hoy. Arroba Sonora Media, arroba Soy C. Vargas. Así nos pueden encontrar en redes sociales. Y cerramos hoy con los señores de Bell and Sebastian, que hoy es su segundo concierto. El disco If You Are Feeling Sinister, que lo van a tocar hoy completito en el Teatro Metropolitan. Esto viene en ese disco, Like Dylan in the Movies. Soy Carlos Vargas, buen provecho, bye.

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Estamos escuchando a Caifanes y esto se llama El Comunicador. Uno de los, tal vez pudieran ser himnos, pero más bien es una canción que refleja el sentir de una banda o de la sociedad en ese momento, de los efectos que puede causar alguien quien está al frente de un micrófono, de una cámara. Y ahora podemos hablar de los tiempos modernos, las redes sociales, todas estas plataformas, el streaming, que alzó ámpula porque voy a hacer hincapié en la pandemia. Hubo mucha gente que aprovechó porque se dio el momento y las formas de estar comunicando su preocupación de lo que estábamos viviendo en ese momento. Y cómo no, también otras cuestiones, en la inseguridad que se vivió también, no nada más en ese momento, sino en otros momentos y en la actualidad también. Gente que reportaba cosas en su colonia, gente de otros puntos, y bueno, tendríamos la inmediatez. Entonces, muchos de ellos comenzaron a ser más frecuentes a grado de que se autonombraron locutores, comunicadores y demás. En realidad era una manera voluntaria de dar a conocer las cosas. Y sí, es comunicar. Pero esto de comunicar de verdad tiene una extrema responsabilidad. Y hay quienes por carrera son comunicólogos y de hecho hay una gran diferencia entre ser comunicólogo, periodista, pues tal vez alguien voluntario, no reportando cosas, pero eso lo vamos a platicar más adelantito. Yo soy Fanny Obey y estamos comenzando con Antena. Son la 1:08 p.m. y pues es un gusto estar con ustedes. 485-5757 es nuestro número en cabina. Recuerden que si no nos pueden escuchar, o tienen que moverse, porque pues así es la vida, nos pueden escuchar en Radio Garden, tecleando 97.7 FM, Acapulco, inmediatamente lo van a localizar, pero inmediato. Y también en nuestra página en internet, en www.rtg.com.mx. Aquí hay más de la música. En ausencia de Juan Manuel Bilodó, alias Billy, aquí estaremos juntos. Y otra de las bandas que ha tomado en serio el proyectar no nada más la identidad mexicana, sino plasmar cosas del entorno social, es Café Tacuba. Y aquí están Las Batallas en Antena a través de 97.7 FM.

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Sonido Sadness. Y esto que estamos escuchando es de lo más nuevo, de lo nuevo, de lo nuevo, para su próxima entrega. Y esto se llama Arenal Sound. Y lo escuchan aquí en 97.7 FM, que por cierto hago una mención especial, gracias a Xochitl Ávila por su aportación. Dicen en cabina que... Pero es que de verdad somos unos locos de la música, amamos la música. Y esta canción, quiero decirles que a grandes rasgos y habla de esta nostalgia de los festivales de música, cosa que aquí en Acapulco nos hace falta. Y esto parece un desierto. Bueno, sí, recientemente, el año pasado hubo un festival, pero extrañamos los festivales aquí. Y no voy a perder el tiempo mencionando tantos. Bueno, sí quiero mencionarlo. ¿Cómo de que no? Y yo creo que nos debemos, a mí me encanta el rock en español, el rock en otros idiomas, pero yo creo que nos hace falta festival de música electrónica. ¡Urge! ¡Urge! ¿Cómo de que no? Estamos en un lugar de playa, tenemos playa suficiente, ya están probados los lugares. Bueno, Otis nos hizo pues una travesura, ahí nos quitó parte de algunas playas, sin embargo tenemos playas con el lugar perfecto para desarrollar estos festivales en donde podemos andar en todo su esplendor, en nuestro outfit tropical, disfrutar de eso, de la playa. Somos acapulqueños. Pasa una cosa muy curiosa, que la gente de Acapulco regularmente no va a la playa. La gente de fuera piensa que nosotros terminando de trabajar nos vamos a la playa. Piensan que prácticamente todos los días comemos un pescado a la talla, y miren que estoy salivando, disculpen ustedes si se escucha, pero no sucede. Bueno, yo sí, regularmente sí voy a la playa, no precisamente a nadar, porque yo entreno Tochito Bandera, y deberían ustedes también incluir en su vida Tochito Bandera, los va a hacer felices, créanme. Yo llevo prácticamente casi 10 años con los efectos hermosos de practicar un deporte a orilla de playa. Y eso también nos ayuda a querer mucho más nuestra ciudad. Bueno, regresamos al tema de los festivales, y nos hace falta un festival. Y eso es parte de lo que nos comparte Carlos Sadness en esta entrega. Y aquí hay más música. Quiero decirles que... Aviéntanosla, mi querido Jair. Que nos avienten, no se avientes el calor, la verdad es que está muy, muy tremendo. No, yo creo que vayamos escuchando esto, porque acabamos de hablar de festivales, de playa, y nos vamos con Sweet Electra, que ellos son de Guadalajara, y esto que ya se está escuchando se llama Firefly, para que se refresquen un poco, y regresamos con más al terminar.

Estamos escuchando a Susie Ford, que es un proyecto formado por César Gudiño, Odín Parada, y que en 2005 fueron uno de los DJs o de esos proyectos electrónicos. Fueron reconocidos por el DJ and Clubbing Awards como el mejor artista alternativo también en 2003 por una publicación de Estados Unidos. Ellos son de Guadalajara y miren que Guadalajara en aquellos primeros años del 2000 fue uno de los semilleros de este tipo de proyectos. Estamos escuchando On Time. Y ¡ah, qué ganas de irnos a la playa! Y si van a la playa, protéjanse porque de verdad los rayos UV están muy, muy intensos. Hablaremos de esto más adelantito. No lo tomen a la ligera, más bien organícense y pueden disfrutar, por supuesto, de las bondades de Acapulco. Tenemos que hacer una pausa. Regresamos con más. Recuerden que están escuchando 97.7 FM. Esto es Antena. Yo soy Fanny UV. Regresamos en breve.

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Estamos escuchando a Descartes, a Kant, y hablábamos del semillero que es Guadalajara, y de ahí precisamente son esta agrupación. ¿Y quién forma la alineación? Nada más y nada menos que Sandruska Petrova, Ana Cristina Moreno, Memo Ibarra, Leonardo Padua. Ellos son Descartes, a Kant. Tienen que escuchar su álbum, que es el primero, si no mal recuerdo, se llama Paper Dolls, que viene incluida esta, que se llama My Sweetest Headache. ¡Ay, se me fue la onda! Ok, y no está en español, porque ese programa es en español, pero vale mucho la pena escuchar el talento mexicano. No son nuevecitas, pero tienen una gran trayectoria esta agrupación. Y con esto voy a hacer un paréntesis, porque nos están escuchando de San Luis Potosí. Mando saludos a Arturo Betancourt. También envío saludos a Toyac de Álvarez. Nos están escuchando en la Costa Grande de Guerrero, una de las costas más bonitas, llenas de vegetación en toda su carretera. Y bueno, qué decir de su café, que es una delicia. Aunque ustedes no lo crean, por mis venas corre café. Así, sin más ni más. Así que, pues sí, la verdad es que no puedo hablar mal de nuestro estado. Tiene tantas cosas tan lindas, entre ellas el café que nos acompaña cada mañana. Oigan, y estábamos hablando de las temperaturas que nos han estado acompañando en estos últimos días, que están súper intensas y que es importante saber lo siguiente. Según esto, un boletín emitido por Protección Civil del gobierno del estado, nos dice que el pronóstico semanal de rayos UV para estos días, que sabemos que comenzó el 11 de mayo y termina el 17 de mayo, está de verdad en el semáforo de lo más extremo. Y nos están sugiriendo evitar salir a la calle si no tenemos absolutamente nada que hacer para no exponernos. Ahora dicen, bueno, es que tenemos que salir a trabajar, hacer las compras, pagos, recoger a los niños. Bueno, los que están yendo a la escuela, algunos niños ya por actividades escolares o qué sé yo, no están yendo a clases. Pero los que sí, y los que somos adultos y tenemos que salir a trabajar, dices, bueno, en algún momento se tiene que hacer. Entonces se sugiere que es entre las 10 de la mañana y 4 de la tarde que evitemos circular. Y bueno, si tenemos que hacerlo, ¿saben qué? Lo mejor que pueden hacer es llevar su gorra o su sombrero o su sombrilla. Y en dado caso que a veces las condiciones no nos lo permiten, porque a veces llevamos que si la bolsa de mano, que si la lonchera, que si la. Bueno, entonces aplíquense bloqueador solar. Yo sé que el mismo clima nos hace sudar el protector solar, pero aplíquenselo y hagan las respectivas diligencias que haya que atender en la calle. Hay que hidratarse. Hay que evitar las bebidas con altas cantidades de azúcar, de preferencia agua natural. Una de las recomendaciones más valiosas es que, bueno, si tienen a la mano agüita de coco, lo hagan. Si ustedes pueden hacer suero en su casa, mucho mejor. Háganse una agüita de limón con una cantidad regular de azúcar, unos granitos de sal, y se lo van tomando poco a poquito. Lleven su cilindro, su termo a la bolsa y váyanse hidratando. Y después de esta recomendación, vámonos con más música. Trataremos de irnos refrescando también y hablando de cosas que nos mueve, que es la música. Aquí está Lost Acapulco. Y de nuevo nos envía a la playa. Todos los caminos nos mandan a la playa. Que por cierto, no se desconecten, porque les tengo un evento que no se deben de perder para este fin de semana. Están escuchando Antena.

0: Son los Acapulco y esto llamado El Garage de Gina Monster. Y con esto vamos a hacer la invitación que nos hace llegar nuestro amigo Isaac, que es uno de los surfers más conocidos y queridos en el puerto de Acapulco. Mi querido Isaac, uy, nos conocimos hace mucho tiempo. Pero bueno, después les platico cómo. Bueno, sí, rockeando. En el extinto Hard Rock Café, ahí mi querido Isaac trabajaba y nosotros hacíamos transmisiones en vivo y descubrí que tiene un gran talento que es el surf y un gran apasionado para promover el deporte. Así que esta no es decepción. Hay para este fin de semana, el domingo 17 de mayo a las 9:30 de la mañana, se impartirán clases de surf gratis. Gratis. Y pues esto organizado por Micha School and Surferboards, Surfer Kids 2026, esto donde en Playa Revolcadero. Van a tener, aparte de juguetes, van a tener ahí snacks para los asistentes, mucha diversión y la oportunidad de convivir y conocer con nuevos niños o con nuevas familias que se van a dar la oportunidad de aprender un deporte. O bueno, si ya lo saben, pues bueno, invitar a alguien más para que lo aprenda. Crean que es una de las experiencias más divertidas, enriquecedoras. Definitivamente sí es un reto, pero de verdad que causa una gran satisfacción. Yo se los recomiendo ampliamente. No surfeo, aprendí, no lo practico. Es que no se me da la levantada tan temprano. Porque pues para correr las olas hay que levantarse temprano, hay que llegar temprano al mar y correr las olas, porque a esa hora está muy, muy bueno el nivel, muy bueno el nivel de las olas. Sin embargo, ahora que los chiquillos ya están así como que en el apunto de vacacionar de manera oficial, por favor, les recuerdo, es domingo 17 de mayo, 9:30 de la mañana, en Playa Revolcadero. No hay más, no hay más. Cosas importantes, interesantes, están ocurriendo en Acapulco y con esto nos vamos a una pausa. Regresamos con más. Ya casi estamos por terminar este programa en vivo. No se desconecten. 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

0: Estamos escuchando a The Rockin' Devils y esto se llama Al Maestro con Cariño, que como sabemos hay muchas versiones de canciones anglosajonas traducidas al español, hechas en una versión, en esta ocasión, a la mexicana. Y esta canción la van a encontrar, o bueno, más bien es parte del soundtrack de una película llamada To Sear With Love, que se las recomiendo ampliamente. Ustedes ya saben cuáles son las plataformas, pero les voy a acercar una. No es comercial, es simplemente una sugerencia. Es en Prime Video y ahí pueden ver esta película, To Sear With Love. Y hemos escuchado esta canción porque tenemos a unos días la celebración a los maestros que, hay que decirlo como tal, no la han tenido muy fácil. Han cambiado mucho, tanto los alumnos como los maestros, el sistema educativo también. No me voy a meter en Honduras, pero sí yo creo que es importante reconocer la labor que hace un profesor. En algunas generaciones atrás, los papás prácticamente encargaban a los hijos con los profesores porque eran la autoridad al frente de un salón de clases y era una figura muy ejemplar. Y no lo dudo que todavía siga habiendo maestros ejemplares, honorables y que están completamente comprometidos para la educación. Entonces, la formación en casa es una, y lo que pueden ver y aprender en escuela es otra cosa, y definitivamente en los dos lugares aprendemos. Sin embargo, bueno, las cosas han cambiado también. A partir de hoy vamos a tener una campaña que habla de este trato que hay muchas veces entre alumnos y maestros en el sistema educativo. Vamos a escuchar esta cápsula que es parte de esta campaña.
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0: Y vamos a estar escuchando, esta es una de tres cápsulas a lo largo de la programación de 97.7 FM a partir de hoy, obviamente hasta el 15 de mayo. Es mover conciencias, es sensibilizarnos, es reconocer el papel de quienes están al frente de los grupos que muchas veces les toca a los maestros conocer situaciones muy delicadas al interior de una familia y que muchas veces el alumno o alumna es detenido o se detiene porque no está bien, y a veces el maestro pues trata de que las cosas, por lo menos en el salón, se cumplan con las condiciones para que el alumno aprenda. De esto y más seguramente vamos a estar escuchando en el transcurso de esta semana. Por lo pronto, con esto voy a cerrar. Vámonos con Natalia Lafourcade. Les quiero dejar un muy buen sabor de boca para cerrar la emisión de hoy. Si el mango tuviera un sonido, yo creo que sería este, porque también así se llama la canción.
7: Voy a buscar
0: Nos escuchamos el próximo viernes. Por supuesto, a través de Antena. En Radio y Televisión de Guerrero. Que tengan un excelente miércoles. Esto es 97.7 FM. Viene la información, 2 de la tarde en RTG Noticias. Hasta pronto.

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5: ¿Motociclistas o todavía no?
6: Pues según las últimas versiones ya están llegando. Vamos a ver cómo se comporta este asunto, si efectivamente acatan las disposiciones que se han puesto, entre ellas que pues cumplan con toda la normatividad vial para transitar con sus motos aquí en Acapulco. Pero el otro es cuando se reúnan en la tarde allá en la Condesa.
5: Esa ya es otra historia. Ya lo contaremos en su momento. Pero el hecho del tránsito, la circulación por las carreteras del país es un tema hasta constitucional, ¿no?
6: Constitucional, desde luego, sí. Hay libre tránsito garantizado por la Constitución, precisamente.
5: Salvo no haya algún bloqueo, ¿verdad?
6: Ahí ya no se puede. Ahí es otra cosa.
5: Ya no se puede garantizar tanto, pero en teoría sí, ¿no?
6: Sí.
5: Hay libre tránsito, como dice Manuel, y mientras vengan con sus documentos en regla, no haya ni un motivo para que la autoridad le retire la motocicleta o el permiso, mientras no infrinjan la ley, no anden con los arrancones, no anden con las piruetas, ¿no? Vamos a ver también si sucede que la autoridad en la costera detenga a aquellos que anden haciendo alguna pirueta. No ha pasado en otros años. Hemos visto los filtros y los operativos de revisión, eso sí, en esta ocasión se han intensificado, también hay que decirlo. Pero de si van a actuar para aquellos que no cumplan la ley o que estén a exceso de velocidad en la Condesa durante, ¿qué?, viernes y sábado particularmente, pues lo veremos.
6: Vamos a ver, porque uno, la capacidad de la policía local, pues se ve rebasada justamente por la multitud. O sea, como que ahí pues se tendrían que usar algunas otras técnicas de control de multitudes.
5: Complicado.
6: Complicado.
5: Y viene la Guardia Nacional, le entra hasta el ejército, ponen los filtros, en fin, veremos qué sucede. Por lo pronto parece que sí lograron, con los mensajes que estuvieron enviando de que estaba cancelado, algo para lo que no piden permiso, ¿no? O sea, no es un evento como tal, pero con esos mensajes que se enviaron de que estaba cancelado, y digo entre comillas, pues parece que se desinfló un poquito el evento,
6: pareciera.
5: En fin, el tema Chilapa, ¿cómo vamos? La crisis de la guerra de los drones, diría yo, el tema de los desplazados, el tema de la seguridad.
6: Ese, justamente ese factor, el uso de los drones, le imprime otras características a esto que, pues, sin lugar a dudas, es una crisis de seguridad. Uno, porque pues se está usando otro tipo de tecnología y de armamento. El otro, pues las comunidades que están siendo objeto de este ataque, en su mayoría comunidades indígenas, y los municipios. No pesa tanto en este caso la cuestión narcotráfico, sino el control político-económico de la zona. Vía el presupuesto de la Federación, estos municipios de la montaña baja suman alrededor de 1,000 millones, algo así, de aportación federal vía Fortamún y vía Fondo de Infraestructura Municipal.
5: Y hoy finalmente llegó Rosa Isela Rodríguez, acompañada de la gobernadora Evelyn Salgado, a la zona, porque ayer era uno de los reclamos que hacían. Decían, aquí no está Rosa Isela. Pues no, la presidenta de México lo que dijo es, no está aquí en la mañanera. Se quedó allá, o sea, después de que tuvieron la mesa de seguridad temprano, la presidenta se fue a la mañanera y Rosa Isela se quedó atendiendo el tema. Pero no dijo específicamente que estuviera en Chilapa, como hoy sí ya está ahí. Ayer también había por cierto, como están las autoridades ahí, hoy se difundieron imágenes de cómo la policía tiene estos inhibidores de drones, como los que usan en los estadios, hay inhibidores de drones durante la asamblea, y también decirle a la gente que esos equipos se están utilizando pues para evitar que continúen las agresiones que se estuvieron denunciando. Ayer se hablaba del diálogo, dijo el gobierno, a ver, cuando dijimos platicamos, acordamos con los líderes, nos referíamos a los líderes de las comunidades, no a alguien fuera de la ley, que fue lo que se malinterpretó, porque temprano el secretario de Seguridad hablaba de grupos criminales, ¿no?
6: Sí, y no hizo la especificación de con quién se habían hecho esos acuerdos para bajar de nivel la violencia. Entonces, eso se prestó justamente a una mala interpretación.
5: Nos vamos con los datos. A ver, establecer la paz en Chilapa es lo que dice que se tiene como prioridad por parte del gobierno federal.
7: La prioridad para el gobierno federal es establecer condiciones de paz mediante el diálogo en el municipio de Chilapa de Álvarez, así como la atención directa a la población, además de garantizar estabilidad y desarrollo para las comunidades de ese municipio, afirmó este miércoles la presidenta Claudia Sheinbaum Pardo.
8: El objetivo es que no sea nada más en este momento y después retirarse, sino que se queden ahí tanto el gobierno federal como el gobierno de Guerrero. Es una problemática específica la que existe ahí. Sí hay grupos delictivos, pero también hay organizaciones sociales y también hay guardias comunitarias. Entonces, el objetivo primero que nada es pacificar mediante el diálogo. Si hay algún asunto criminal que tenga que investigarse, se lleva a su propia vía. Pero lo importante es atender a la población y que mediante el diálogo pueda establecerse una condición de paz y de desarrollo.
7: En la conferencia mañanera, la jefa del Ejecutivo destacó que el gobierno federal y el gobierno de Guerrero mantienen presencia con un mando permanente en la zona para atender a la población en temas de seguridad.
8: Ayer ya se liberaron los bloqueos que había tres bloqueos, los tres se liberaron mediante el diálogo, se permitió entrar a un grupo de la Guardia Nacional. La defensa con la coordinadora de la Comisión de Víctimas tuvieron asambleas, también un grupo de la Secretaría de Gobierno del Estado de Guerrero estuvieron ahí, se acercaron a las personas desplazadas, hubieron asambleas, se llevó alimentación y otros insumos y a los heridos se les trasladó a los hospitales. Todos hasta el momento están bien.
7: Para RTG Noticias, informó Valeria Juárez.
6: Las autoridades, tanto locales como federales, aseguran que se logrará un acuerdo de paz duradero. Mar Horacio Ramos tiene la información en este sentido.
9: El gobierno de Guerrero logró avanzar en la construcción de acuerdos de paz y estabilidad en comunidades del municipio de Chilapa de Álvarez durante dos asambleas comunitarias encabezadas por el subsecretario de Desarrollo Político y Social, Francisco Rodríguez Cisneros, y el secretario de Seguridad Pública Estatal, Daniel Ledesma Osuna, con pobladores de Alcotzacán y Coatzingo. Durante el encuentro, Rodríguez Cisneros destacó que los acuerdos alcanzados son resultado de un proceso de diálogo respetuoso con autoridades comunitarias y comisarios, con el objetivo de generar condiciones de estabilidad y permitir que las familias puedan desarrollar sus actividades cotidianas sin riesgos.
10: No tenemos diálogos con la gente que anda haciendo el mal. Nosotros tenemos diálogos públicos con las autoridades y nuestro compromiso, el único pacto que tiene la gobernadora del estado de Guerrero, la maestra Evelyn Salgado Pineda, es con ustedes, es con el pueblo, es con la población.
9: De manera urgente, el gobierno federal junto con el Estado dispuso las acciones siguientes: un estado de fuerza integrado por 1.290 elementos, 162 vehículos, 5 aeronaves y 2 ambulancias. Ante ello, por el diálogo directo con autoridades comunitarias, se logró el levantamiento de los bloqueos con el corredor comunitario de Chilapa y hay atención directa de familias desplazadas con acompañamiento interinstitucional. RTG Noticias, Mar Horacio Ramos.
5: Sería como que el resumen, ¿no?, de las actividades que se han tenido a lo largo de estos últimos días. Y hoy llegó ya pues el gobierno federal a través de Rosa Isela Rodríguez, ¿no? Claro, con todo el acompañamiento y todo el trabajo previo que ha hecho el gobierno del estado. Estuvieron allá en esta zona de Chilapa la gobernadora Evelyn Salgado y la propia secretaria de Gobernación, Rosa Isela Rodríguez. Estuvieron platicando con los habitantes de las comunidades de Chilapa. Ahí está la gráfica, es una asamblea. Estas personas son las afectadas por estas agresiones. Dejaron sus hogares, vaya, desplazados por expresiones violentas. En la comunidad de Alcozacán, que ha sido la protagonista de este tema, ahí en Chilapa de Álvarez, la gobernadora Evelyn Salgado y la secretaria de Gobernación escucharon de manera directa a las familias y refrendaron el compromiso del gobierno estatal y del gobierno de la presidenta Claudia Sheinbaum de seguir trabajando del lado del pueblo. La mandataria estatal Evelyn Salgado señaló que la visita de ambas autoridades es para fortalecer la atención integral en las comunidades. Buscan sumar esfuerzos y mantener presencia en territorio, privilegiando siempre el diálogo, la seguridad y la atención directa a los pobladores, a los ciudadanos. Se comprometió a que seguirá el trabajo de manera coordinada para preservar la seguridad, para atender a la población, para fortalecer la paz en la región. Dijo que no los van a dejar solos, que ahí van a continuar. Se habló hoy de la construcción de un banco de bienestar en la zona, se habló también de integrar a más personas a los programas sociales y obviamente mantener los recorridos de seguridad que incluyen estos aparatos inhibidores de drones, que por lo menos se vieron ahí en la asamblea.
6: Sí, y por otra parte, la Comisión Federal de Electricidad está reanudando el suministro de energía eléctrica en el corredor Chilapa-Hueycatenango. Tras los hechos de violencia que dejaron sin servicio de energía eléctrica al municipio de Chilapa en la región de la Montaña Baja, autoridades estatales, en coordinación con el personal de la Comisión Federal de Electricidad, se trasladaron hasta esa zona para atender dicha problemática. De acuerdo con el gobierno de Guerrero, los trabajadores de la paraestatal realizaron una labor ardua esta mañana a fin de restablecer el servicio de luz en el corredor Chilapa-Hueycatenango. Se reportó que después de varias horas, a las 7 de la noche del martes, el servicio de electricidad quedó totalmente restablecido.
5: Hacemos una pausa, Manuel Auditorio. Vamos a regresar con este tema y muchos más. Vamos a hablar de la importancia de estudiar otros idiomas también. Exacto. Hay una recomendación bastante importante. Eso y mucho más al volver. Mándenos sus comentarios vía Facebook.
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0: Les decía que teníamos una recomendación al volver de la pausa. Vamos a hablar de la importancia de aprender otros idiomas. Pues cuando hablamos de otros idiomas, comúnmente decimos que el inglés, ¿no? Pero pues la parte esta de que se ha globalizado el mundo, pues permite ahora también darle prioridad a otros idiomas. Pero vamos a platicar con los expertos de este tema. Es Svein Ayala, coordinador de vinculación de Vocablo, a quien le agradezco que esté con nosotros. José Gabriel Bello es subgerente de marketing y pues vienen a invitarlo. Pero me llama a mí la atención, lo que tienen ellos es modalidades diferentes, precios accesibles y también algo interesante, no tanto el horario fijo, o sea, la gente puede acomodar sus horarios con ustedes.
1: Sí, así es justamente. Muy buenas tardes para ti, muy buenas tardes para todo el auditorio. Realmente es un esquema que hemos venido trabajando no de un día para otro, sino que realmente nosotros como institución, nosotros como empresa, ya contamos con 20 años de trayectoria. Estamos a nivel nacional, tenemos más de 30 escuelas a lo largo de la República y es que realmente buscamos romper con el método tradicional, con el método que nos han mal acostumbrado, de que vamos en una primera, segunda clase y estamos entrando y ya nos tienen con gramática, con estructuras, con reglas, conjugación de verbos y es ahí donde muchos alumnos pierden el interés. Dicen, ¿sabes qué? Los idiomas no es lo mío, esto no es para mí, cuando realmente es el método de enseñanza el que no ha funcionado. No quiero decir que no vamos a ver gramática, no quiero decir que no vamos a ver reglas. Claro que las vamos a ver, pero es importante ver en qué momento vamos a empezar a llevar a cabo esa parte. De hecho, nuestro método de enseñanza es a través de un enfoque personalizado. No se manejan libros y no se manejan tareas.
0: No hay libros y no hay tareas.
1: Sin libros y sin tareas.
0: Bueno, ahí ya es disruptivo el asunto, ¿no?
2: Claro que sí. Bueno, nosotros estamos ahora sí que inscribiendo

0: a partir de los 11 años en adelante, ¿sí? Ahorita en este momento estamos próximos a aperturar también nuestro grupo Kids, que es para niños de 7 a 10 años, pero estamos a próximo en aperturar esa parte también.
1: Luego los niños aprenden más rápido que uno porque, bueno, ellos están como esponjitas atrayendo todo. A ver, entonces hay opciones para niños, pero opciones también para grandes. Y cuando yo decía lo de disruptivo, cuando me dijeron no hay tareas, no hay libros, quiere decir que sí hay tema teórico, pero también un asunto muy práctico. Por ejemplo, los salones ambientados, ¿no?
2: Sí, por supuesto, ese es un punto muy importante. Porque realmente desde que nuestros alumnos llegan a Vocablo, desde recepción se les está dando la bienvenida en inglés, se les asignan sus salones en inglés. De hecho, los mismos temas que se llevan a cabo son en inglés. ¿Para qué? Para que esto sea completamente conversacional. Y nos ajustamos también realmente a las necesidades de cada uno de nuestros alumnos. Manejamos programa presencial, manejamos programa en línea, programa mixto. ¿Por qué? Porque habrá quien dice, ¿sabes qué? Pues yo aprendo mejor estando persona a persona en un salón de clase. Habrá otra persona que me dice, ¿sabes qué? Yo desde casita me siento más cómodo, yo siento que aprendo mejor. Entonces, Vocablo, nos ajustamos a cómo es que aprende mejor cada uno de nuestros alumnos y, definitivo, cómo se siente más cómodo.
1: Y además, muchos años de trayectoria, 20 años de trayectoria y presencia en distintas ciudades del país, incluyendo ya Acapulco desde hace unos años, ¿no? Porque aquí los hemos entrevistado. Cuénteme sobre las personas que se inscriben. Por ejemplo, ya oímos el tema de los niños, pero aquellos que están trabajando, no sé, en la industria hotelera o que quieren pasar algún examen para la escuela, ¿qué tipo de perfiles están acudiendo con ustedes?
0: Sí, claro que sí. Obviamente nosotros siempre escuchamos las necesidades de cada persona. Hay personas que ya tienen conocimiento previo también en el idioma. Cuando es así, los invitamos también a realizar lo que son exámenes de ubicación con nosotros para ver en qué nivel se encuentran estas personas.
1: Sí, claro, si ya tienen conocimiento previo, a lo mejor no van a empezar desde lo más básico. A ver, la pregunta real y que la gente, es que queremos que sea a veces por arte de magia, ¿verdad? Pero la pregunta es, ¿sí funciona? ¿En cuánto tiempo voy a poder hablar? A lo mejor no como nativo, pegando las palabras, ¿no? Como luego hacen ellos, que nos cuesta a nosotros más trabajo entenderlos, hablando del idioma inglés. Pero ¿en cuánto tiempo más o menos voy a poder, no sé, pedir un café, si voy de viaje, la reservación en el hotel, en fin?
2: Ah, perfecto. Nosotros manejamos 4 niveles de capacitación. Cada nivel tiene una duración promedio de 5 meses. ¿Por qué promedio? Por lo que comentábamos hace un momento. Cada alumno avanza a su propio tiempo, a su propio ritmo. Y a partir de los 5 meses, el alumno ya puede tener una conversación fluida en el idioma inglés, en interacción básica y de supervivencia. Si está de viaje en extranjero, pedir comida en un restaurante en inglés, pedir direcciones en inglés, llegar a un hotel, saber hacer una reservación en inglés. Entonces, realmente esta parte nos ayuda a que cada uno de nuestros alumnos tenga un desenvolvimiento muchísimo mejor. Y es que incluso cada 40 clases, nosotros llamamos o realizamos lo que es una evaluación. Ojo, no es examen, es una evaluación para ir determinando qué temas ya se vieron, qué temas se entendieron y qué temas también hay que reforzar un poco. Y también, cuando nuestros alumnos finalizan su curso aquí con nosotros, se les entrega Conversation Good Card. ¿Para qué? Para que ellos tengan la facilidad y la oportunidad de regresar a Vocablo como exalumnos a seguir practicando inglés. Ya se certificaron, ya se capacitaron, ya son bilingües. Y aún así, ellos pueden regresar a nuestras instalaciones a seguir practicando inglés una vez a la semana, de por vida y sin costo extra. Así que pues realmente es un regalo que Vocablo les está otorgando.
1: Para que no se nos olvide, ¿no? Para que sigamos practicando. ¿La ubicación dónde están? ¿El teléfono? ¿Y nos trajeron alguna promoción para el público?
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1: 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Nosotros vamos a hacer contacto con Maui Ortiz. El tema del Akamoto, ya andan los operativos. ¿Cómo está el ingreso de vehículos al puerto? Maui, adelante.
3: Hola, muy buenas tardes, ahí en el estudio de Radio y Televisión de Guerrero. Los saludamos con muchísimo gusto. Nosotros, como pueden observar, nos encontramos aquí en la caseta de la venta, donde, bueno, hay dos filtros ya de seguridad, uno por la Guardia Nacional y otro por elementos de la Secretaría de Seguridad Pública Federal. Bueno, estos son en torno al evento del Akamoto que se realiza este fin de semana, pese a que está la renuencia por parte de empresarios, se pidió la cancelación del evento. Hay anuncios incluso que se pueden observar sobre el bulevar Vicente Guerrero que dicen: bienvenidos al puerto de Acapulco, pero no participes en el Akamoto. Vaya, está este llamado que se hace para evitar, pues, la serie de trastornos viales que generalmente se hacen en este evento. Aquí están estos filtros. Y bueno, en estos momentos todavía no está la llegada masiva de motociclistas. Esto va a ser a partir del día de mañana, ya será más notorio, igual el día viernes. Así es que nada más le invitamos a toda la gente que nos escucha, que viene de la Ciudad de México o de otras partes del país a este fin de semana aquí al puerto de Acapulco. Bueno, de evitar participar en actos que pueden poner en peligro tanto su vida como la de los demás, y por supuesto respetar los señalamientos, respetar las tiendas, no hacer actos de rapiña, etcétera. Es venir a disfrutar y a pasarla bien, de eso se trata, venir al puerto de Acapulco los fines de semana. Pues regresamos allá con ustedes, muy buenas tardes.
4: Gracias, Magui. Y el Congreso del Estado aprobó un dictamen mediante el cual se exhorta a las autoridades municipales y a diversas dependencias a implementar acciones coordinadas y reforzar la planeación, prevención, control y seguridad ante la realización de eventos masivos en los distintos destinos turísticos de la entidad. La diputada Irene Montiel Servín, a nombre de las Comisiones de Turismo y Seguridad Pública, señaló que Guerrero posee una riqueza cultural y natural inigualable, además de ser históricamente el epicentro de la actividad turística nacional. Refirió que la gran afluencia de turística exige evolucionar en eventos de amplia concurrencia, como es el caso del denominado Akamoto, que año con año congrega a miles de motociclistas en Acapulco y que deja lecciones valiosas en materia de orden, seguridad y operatividad urbana. La legisladora afirmó que el turismo deportivo y de recreación es bienvenido, pero subrayó la premisa fundamental de que la libertad de esparcimiento no puede estar por encima del orden público.
1: Deberíamos haber aprendido esas lecciones, pero cada año estamos en el mismo debate y con la misma preocupación de qué nos van a dejar los motociclistas este año. Bueno, no hay un bloqueo comercial, porque por ejemplo los de los bares dicen que están a favor, no tanto del Akamoto, de venderles los productos, pero que se comporten, ¿no?
4: Así es.
5: El presidente de la Unión de Bares de Acapulco, UBA, Álvaro Soriano, dijo que su sector sí está a favor de realizar el Acamoto, ya que deja derrama económica e incrementa la ocupación hotelera. Sin embargo, los motociclistas deben respetar los reglamentos de Acapulco. Las autoridades deben garantizar la seguridad.
6: No podemos negarles, digo, por derecho constitucional, ellos tienen que venir y disfrutar de Acapulco. El artículo 7 constitucional es libre tránsito, solamente que se apeguen al reglamento de tránsito municipal, estatal y federal. Y bienvenidos, el Acamoto, bienvenido.
5: El Acamoto es un evento que permite a todos los sectores turísticos y comerciales del puerto tener ingresos, por ello, se debe realizar. Jesús Tirado en la Lente, les ha informado Hugo Sandoval Alcaraz para RTG Noticias.
4: Para este fin de semana, los hoteles de la zona tradicional de este puerto ya tienen reservaciones hasta de un 80%. Nos precisa más la información Mauro Ortiz.
7: A un 80% se encuentran las reservaciones para este fin de semana en las hospederías de la zona tradicional de Acapulco, días en los que se tiene programado la realización del evento Acamoto. Francisco Aguilar Ordóñez, presidente de la Asociación de Hoteleros y Restaurantes, de la Asociación de Hoteleros y Restauranteros de la Zona Tradicional, indicó que es muy difícil saber quién hace las reservaciones y nadie está en la posición de prohibir la llegada de personas a este destino de playa.
8: No se le puede coartar la libertad de tránsito a nadie y que tampoco se puede coartar la libertad de expresión de estas gentes, de nadie. De tal manera que si vienen, bienvenidos.
7: Por lo que es primordial que para que se mantenga la paz y el buen orden, las autoridades apliquen la ley y hagan un operativo a la dimensión de la convocatoria que tiene este evento, señaló el empresario.
8: Si dejan solo al gobierno municipal, pasa lo que ha pasado siempre. Si son 20.000, 30.000 hombres allí y puro valedor, pues entonces contra, vamos a decir, 8.000 policías, algunos ya gorditos, otros ya con no sé qué les pesan los pies para caminar, ¿tú crees que los van a contener? ¿No?
7: Jesús Tirado, imágenes, RTG Noticias, Maui Ortiz.
1: Pues no lo resume, ¿quién lo resume mejor que el hotelero de la zona tradicional, ¿no? El representante de los hoteleros de esa zona. Ahí está.
4: Ahí está. Ni pintado, como dice.
1: Vamos a la pausa y volvemos.
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0: estamos de regreso. Pues persiste el debate en torno a la cuestión educativa. Por un lado, lo que era el mundial, el recorte del calendario escolar. Por otro, se argumentaba, bueno, pues, no quieren que se recorte por el mundial o por el calor, pero sí se está haciendo por los juegos magisteriales, ¿no? Pues,
1: siempre esta semana, Manuel, siempre esta semana, en la del 10 de mayo y la del 15 de mayo, hay poquitas clases.
0: Aunque, pues, desde luego, la parte del magisterio dice que no marca suspensión de labores por los juegos magisteriales. Sin embargo, hay escuelas que no están laborando. Hugo Sandoval tiene la información.
2: El calendario oficial de la Secretaría de Educación Pública contempla 3 días festivos en el mes de mayo: 1, Día del Trabajo; 5, Batalla de Puebla; y 15, Día del Maestro. El 29 es el Consejo Técnico Escolar, por lo que alumnos de nivel básico gozarán de un fin de semana largo a fin de este mes. Sin embargo, la suspensión de clases por festejos del Día de las Madres, de Maestros y los tradicionales juegos magisteriales no es oficial ni bien establecida en el calendario escolar oficial, aclaró el secretario de Educación Ricardo Castillo Peña. El encuentro deportivo reúne a una gran cantidad de docentes que suelen generar ajustes en los horarios y días adicionales de asueto para que los maestros puedan participar y representar a su región educativa.
3: El calendario marca el festejo del día, marca el Día del Maestro, ¿sí? Los juegos como tal no están considerados como suspensión. De hecho, no está autorizado. Lo que sí es que quienes participan en los equipos, en los juegos, normalmente sí faltan a sus labores.
2: Por los juegos magisteriales, en los hechos, no deben suspenderse las labores en las escuelas. Edwin Zárate en la lente, les ha informado Hugo Sandoval Alcaraz para RTG Noticias.
1: Lo cierto es que algunos hasta el 18, Manuel, o sea, hasta la semana que viene van a tener clases. Pero ¿qué dice la delegación de la Secretaría de Educación Guerrero en torno a este tema? Bueno, algunas escuelas que están inscritas en los juegos magisteriales, es así, pueden suspender clases, o sea, se los autorizan y ha sucedido, pues, a lo largo de los años. Bueno, aquí está la nota.
4: Del 12 al 14 de mayo, las escuelas de nivel básico que se hayan inscrito en los juegos magisteriales organizados por el Sindicato Estatal de Trabajadores de la Educación pueden suspender clases en todos los grados. Las escuelas que no participen, pero deseen apoyar a otras instituciones, tienen el mismo derecho, argumentó la delegada de los servicios educativos de la región Acapulco-Coyuca, Rocío Carachure Bustos.
5: Las escuelas que se organizaron para participar tienen todo el derecho de estar en los juegos magisteriales. Los que no se organizaron para participar, pero quieren asistir, también pueden hacerlo.
4: Recordó que el 15 de mayo se conmemora el Día del Maestro. De acuerdo a lo estipulado con el calendario escolar, este día tampoco hay clases, contando 4 días en descanso para los alumnos. Aunque dijo desconocer la cantidad de escuelas donde los alumnos permanecerán sin clases por los juegos magisteriales, expresó que son actividades que se realizan anualmente. Para RTG Noticias, Beatriz Galindo Matamoros.
1: La Universidad Autónoma de Guerrero respetará el calendario oficial establecido por la Secretaría de Educación Pública, o sea, el que primero iban a mover, pero no movieron, el original, pues. Entonces, lo que resta del ciclo escolar, hay clases, anunció el rector Javier Saldaña Almazán. Explicó que el calendario del Aguagro se mantendrá sin modificaciones, con clases hasta el 15 de junio, fecha en que comienza un periodo para la aplicación de exámenes extraordinarios.
6: Como estaba programado, no cambia nada en ningún momento el tema de la universidad, de nuestras vacaciones de verano.
0: Ahí en la Aguagro hay un maestro indígena que consideras están lesionando sus derechos laborales. Vamos a la información que tiene Felipe Zurita.
7: El docente de la Facultad de Derecho de la Universidad Autónoma de Guerrero, Abundio González Reyes, señaló de hostigamiento laboral, discriminación y violación a los derechos humanos al rector de la máxima casa de estudios, Javier Saldaña Almazán, por lo que pidió la investigación de instancias estatales, federales y de organismos de defensores de los derechos humanos. En conferencia realizada en Chilpancingo, el académico mixteco aseguró que ha sido objeto de investigación y señalamientos relacionados a su actividad académica y sus estudios de doctorado.
8: Causa de investigación, incurrir el trabajador durante sus labores en faltas de probidad, honradez y actos violentos en contra del personal directivo de la Universidad Autónoma de Guerrero. Preceptos legales presuntamente violados, causa de rescisión laboral prevista en el inciso B de la cláusula 41 del contrato colectivo del trabajo de la Universidad Autónoma de Guerrero.
7: González Reyes dijo que iniciará una huelga de hambre y advirtió que emprenderá movilizaciones y acciones legales para denunciar estos hechos, además de solicitar medidas de protección al considerar que teme por su integridad física. RTG Noticias, Felipe Zurita.
1: Ya que estamos en temas educativos, vamos con la Cumbre Nacional de Desarrollo Tecnológico y dirá qué tenemos que ver. Bueno, el TEC de Acapulco presentó 27 proyectos.
2: El Tecnológico Nacional de México Campus Acapulco realizó la fase regional de la Cumbre Nacional de Desarrollo Tecnológico, Emprendimiento e Innovación 2026, donde se presentaron 27 proyectos de más de 130 alumnos asesorados por 38 docentes. Salvador Herrera Soriano, director del Tecnológico Nacional de México Campus Acapulco, dijo que la cumbre tiene como objetivo que los alumnos emprendan y busquen soluciones a los problemas cotidianos.
9: Tiene como objetivo impulsar el talento, la creatividad, la innovación y el espíritu emprendedor de nuestros estudiantes mediante el desarrollo de propuestas orientadas a resolver problemáticas de los sectores social, productivo, tecnológico y sustentable.
2: Cada proyecto representa horas de trabajo, de investigación y de diálogo para buscar una solución a los problemas que aquejan a diversos sectores de la sociedad. Edwin Zárate en la lente, les ha informado Hugo Sandoval Alcaraz para RTG Noticias.
0: Permanezcan con nosotros porque hay más información regresando de la pausa.
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0: Regresamos, ya está lista la programación de las jornadas alarconianas. De esto nos informa Raimundo Ruiz.
1: A unos días de que inicie la fiesta del teatro en Taxco, fue difundida la programación de la edición 39 de las Jornadas Alarconianas que inicia este sábado, la cual estuvo acompañada de la promoción de este evento cultural más importante de Guerrero. En esta ocasión, la programación se dio a conocer en las redes sociales de las actividades culturales que se tendrán por una semana en Taxco, además de que se lanzó el promocional oficial para invitar al público a que asista a este evento en el Pueblo Mágico.
2: Los invito del 16 al 23 de mayo a que formen parte de esta magna fiesta. Descubre Taxco. Acompáñenos a vivir días inolvidables, rodeados de arte, teatro y tradición, para dar vida a nuestras tradicionales jornadas alarconianas. Los esperamos con los brazos abiertos.
1: Las jornadas alarconianas tendrán una serie de programaciones a partir del sábado, donde el teatro, las artes visuales, la música y la danza se conjuntan en esta fiesta dedicada a Juan Ruiz de Alarcón y Mendoza, dramaturgo novohispano barroco del siglo de oro español. RTG Noticias, Raimundo Ruiz.
3: Cambiamos de asunto, vamos con salud, la importancia de prevenir el cáncer cervicouterino, y eso se logra pues con la vacuna, ¿no? Esta vacuna que colocan en las niñas, pero bueno, después se tienen que seguir haciendo las pruebas para poder detectar cualquier situación. Y sobre esto, la titular de la Secretaría de Salud, Alondra García Carvajal, informó que este año el sector salud dispone de más de 50,000 pruebas de VPH, que es el virus del papiloma humano, ¿no? Las 50,000 pruebas están en unidades médicas de todo el estado y están dirigidas al tamizaje, o sea, a las pruebas gratuitas en mujeres de 30 a 64 años. García Carvajal hizo un llamado a las mujeres de este grupo de edad, 30 a 64 años, a acudir a su unidad de salud más cercana para solicitar ese estudio y detectar oportunamente cualquier anomalía, porque esto del VPH se puede, si no es tratado, ¿no?, se puede convertir en una cuestión mayor, delicada, que sería cáncer cervicouterino, y nadie quiere eso, ¿no? La prueba entonces permite detectar tipos de alto riesgo del virus del papiloma humano en células del cuello uterino. Eso resulta fundamental para la prevención del cáncer. De manera complementaria, la titular de salud señaló que el comité analiza la distribución de más de 5,000 kits de autónoma, esto es en distintas regiones del estado, de autotoma, o sea, para que lo hagan ellas mismas, ¿no? Destacó que el Comité Estatal de Cáncer de la Mujer representa la coordinación entre las instituciones del sector salud para optimizar recursos.
0: El sector salud también participa en las jornadas de descacharrización, esto en Tlapa, y de ello nos informa Virgilio Gil.
4: La jurisdicción sanitaria y las unidades de salud de Tlapa de Comonfort han intensificado las campañas de descacharización en distintas colonias del municipio para eliminar los posibles criaderos del mosquito transmisor del dengue, Zika y chikungunya, enfermedades que representan un riesgo para la salud principalmente durante la temporada de lluvias, altas temperaturas. Leonel Ibarra destacó la importancia que las familias mantienen limpios sus patios, azoteas y espacios abiertos, evitando la acumulación de agua en recipientes, llantas y cacharros que puedan convertirse en criaderos. Autoridades de salud informaron que actualmente son 6 las colonias que registran mayor índice de huevecillos del mosquito, por lo que año con año se mantienen en acciones de preventivas en estos sectores para disminuir los riesgos del contagio ante la población. Al finalizar, se exhortó a la ciudadanía a participar activamente en las campañas de descacharización, desechando todo objeto o material que ya no sea útil en los hogares que pueda almacenar agua como medida clave para prevenir enfermedades transmitidas por vector. Virgilio Gil, RTG Noticias.
3: Hace unos días hablamos del convenio de colaboración que firmó esta Escuela de Gastronomía, el SEGAIN, con el CETIS, que es el CETIS 116, muy conocido aquí en Acapulco, y vamos a hablar de una historia de éxito, cómo estos convenios se traducen finalmente en que los chavos se puedan vincular y aprendan.
5: El director del Centro de Estudios Tecnológicos Industriales y de Servicios 116, José Marcelo Olea, compartió una historia de éxito de una alumna que egresó del CETI 116 y del CEGAIN. Se trata de la chef Susana Mailet Marcelo Osuna, egresada en la generación 2013-2016.
6: Ella ahorita pues, es egresada de este plantel, ahorita afortunadamente ya está como maestra, docente del CETIS número 90, aquí al lado, ¿verdad? Donde, bueno, sí funciona esta escuela, sí es una prueba viva de que, bueno, es un plantel serio.
5: La chef Susana Marcelo Osuna nos platicó que no estaba en sus planes estudiar gastronomía.
7: Estudié el laboratorio clínico, nada que ver con gastronomía, pero me llamó la atención en el último semestre la gastronomía, entonces yo opté por estudiar gastronomía y CEGAIN fue la mejor opción porque fuimos a ver otras escuelas, pero las ventajas que ofrece, estudiar en el extranjero, las prácticas profesionales.
5: Ya estudió una maestría y actualmente es docente en el CETIS número 90. Edwin Zárate en la lente les ha informado, Hugo Sandoval Alcaraz para RTG Noticias.
3: Los mensajes rápidamente, pues mucho saludo a la gente de Vocablo que estuvo aquí con nosotros, a los representantes de Vocablo. Eso es todo, Master Gabriel, dice Adrián Alboro. Pues están invitando a la gente a acudir a Vocablo, a aprender idiomas, particularmente inglés o lo que ellos necesiten de acuerdo a la flexibilidad que hay, ¿verdad?
8: Sí.
3: Renata Arroyo, Adrián, ya dije, Vicky Viquito, Georgina Hernández, dice excelente equipo de trabajo, se refieren a Vocablo. Bueno, a todos ellos, a Georgina Hernández, Renata Arroyo, que ya creo ya había dicho. Bueno, a todos ellos les mandamos saludos, gracias por vernos. Miguel Ángel Osorio Carmona dice, muy buenas tardes, llevamos 7 meses sin luminaria en la colonia Jardín Azteca, Andador Sabinos, esquina calle Sauces. Pues ya cumplió más tiempo porque lo había venido reportando, ¿no?
8: Sí.
3: Ojo, alumbrado público, ojo, servicios públicos municipales de Acapulco, a la gente del ayuntamiento, si lo pueden reportar, se solicita luminaria pública en la colonia Jardín Azteca, Andador Sabinos, esquina calle Sauces. Saludos a Nachoc, que también nos está viendo. Y pues, ¿qué más? ¿Hasta aquí la dejamos? ¿Mañana nos vemos o qué?
8: Pues sí, jamás nos vemos mañana.
3: ¿O quieres que te den otra media hora? ¿No?
8: Bueno, pues no sería mal.
3: Y faltaron algunos temas, ¿eh? Si te vas a la geopolítica y todos los temas que a ti te gustan, más con la mañanera de hoy, ¿verdad?
8: Así es.
3: Bueno, mañana le seguimos.
8: Mañana le seguimos.
3: Gracias, buena tarde.
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17: Hola, ¿qué tal, amigas y amigos? Sean bienvenidos al capítulo número 50. 50 capítulos ya de Reverberación. Mi nombre es José Manuel Berber. Esto lo iniciamos el año pasado. Y la verdad me da mucho gusto saber que llegamos al capítulo 50. El problema del capítulo 50 es a quién o quiénes le íbamos a dedicar este especial, especial capítulo. Pero bueno, después de toda la euforia que se vivió con la película de Michael Jackson, se me ocurrió que quién más, que yo creo que si Reverberación es un programa dedicado a esa música que se queda, que se mantiene, que sigue vibrando, que sigue su eco resonando en las paredes o que su vibración sigue o la energía, Michael Jackson es la referencia exacta a la palabra de reverberación. La música de Michael Jackson es eterna, así que capítulo 50 dedicado a Michael, al gran Michael Jackson y la euforia de su película, su vida, su obra, todo, todo, aquí en este capítulo de Reverberación número 50. Mi nombre es José Manuel Berber, bienvenidos. Ya iniciamos.
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17: Primer bloque de Michael Jackson, los Jackson 5. Sí, el origen de todo. En el 75 surge una boy band de nombre los Jackson 5. Ellos eran 5 hermanos varones afroamericanos, de los cuales los más conocidos pues es el fallecido Michael Jackson, pero pues estaban otros integrantes. Eran Jackie, Tito, Jermaine, Marlon y Michael. Comandados por su padre villanísimo, Joseph Jackson, pues bueno, iniciaron intentando consolidarse musicalmente. Vamos a dar inicio con la música, que la música nos guíe. La primera canción que vamos a escuchar, y aquí es donde sabemos que Dios existe y que Dios le da talento a ciertas personas. La canción se llama Who's Loving You. Imagínense, a una edad de 10 años, aunque bueno, decía él que tenía 8, el señor Michael Jackson hacía cosas como esta. Who's Loving You, para iniciar este bloque.

Y sí, la película tiene ciertas referencias religiosas. Hay ciertos textos en el guión que resaltan y recalcan que definitivamente la luz, la magia y el arte que tenía Michael Jackson tenía que ser una cuestión divina, lo cual creo que todos estamos totalmente de acuerdo. Los Jackson 5, todos en agrupación, eran muy buenos, pero Michael sobresalía por mucho. Y es, yo creo que, en esencia lo que los mantiene aferrados a seguir y seguir y seguir, pues explotando el nombre de los Jackson. La siguiente canción se llama I'll Be There, otra baladita, ¿eh? No nos hemos puesto todavía como que muy bailarines, pero ahorita vamos a agarrar ritmo, porque la música de Michael sin duda nos hace ir hacia los mejores pasos, aun cuando uno no sepa bailar, pero ahí anda uno intentando. I'll Be There de los Jackson 5.

Y ahora sí llegamos hasta ese momento donde todos querían llegar en alguna etapa de sus vidas, musicalmente hablando. Es el programa de Ed Sullivan, la canción con la cual despegan. Bueno, ABC es uno de sus primeros hits que destronan a Let It Be. Pero bueno, vámonos con I Want You Back. Ellos son los Jackson 5 para cerrar este primer bloque.

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Escuchamos la canción de Ben, una balada muy tierna. Y es como el primer guiño a lo que le llamaremos el primer brinco de solista de Michael. Es este querer salir de una boy band, salir de la agrupación, salir de la familia y salir de las garras de su padre Joseph. Y en Ben, la película que se llamaba Ben la rata asesina, la cual no entendemos porque tenía una canción tan hermosa como esta, pues bueno, es el primer guiño y la primera oportunidad que tuvo, o la primera sensación de libertad que Michael pudo tener. Libertad que nunca logró tener, pero en fin. Así que escuchamos Ben del soundtrack de la película Ben la rata asesina para irnos hasta ahora sí. El gran primer salto totalmente suyo, el disco Off the Wall, su primer éxito, Don't Stop Till You Get Enough. Él es el señor Michael Jackson llegando a Estudio 54 en el mundo, en Estados Unidos y en todos lados.

Y para terminar este bloque de Off the Wall, pues vámonos con Rock With You. Buen disco, buen primer disco. Es una forma en la cual nos damos cuenta que hay alguien ya detrás de él y se llama Quincy Jones. Quincy Jones y la magia de Motown tienen toda la esencia musical de este primer disco, el primer salto de Michael a la búsqueda de pues dejar a la familia. Luego se lo dijeron 25 mil veces que la familia no se deja, y la familia abusó por completo de Michael Jackson. Así que Rock With You para terminar este bloque.

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Y ahora sí, bienvenidos al bloque más impresionante que se podrán encontrar en uno de los bloques de reverberación, porque llegamos al disco más vendido, al histórico, al que rompió la escena musical, al que marcó la historia, todos los adjetivos calificativos que quieran tener algo grande encontramos en el disco de Thriller de Michael Jackson. Acabamos de escuchar Wanna Be Starting Something, esta canción con la cual empezamos moviditos ya este bloque. Vamos a estirar un poco Thriller porque la verdad es un discazo de pieza a cabeza y vale mucho que pongamos atención a todas y cada una de sus canciones. Con Thriller llega el momento también en el que Michael está interesado completamente entrar al mundo de los videos musicales y empieza a pensar en esta obsesión que tiene en los dibujos animados, en las cuestiones que tienen que ver con las películas de terror y su obsesión también por querer ser director de cine, como que le encanta el cortometraje y es algo que lo intenta, y aquí es donde vemos realizado también los pequeños guiños que hay hacia sus directores de cine favoritos. Y vámonos con la siguiente, la canción se llama Beat It, que es otro guiño muy fuerte a lo que será un disco futuro que se llamará Bad, pero eso lo hablaremos más tarde, o en otro especial mejor dicho. Así que los dejo con Beat It, que es esta forma de decirle a la gente que la música es una situación que trasciende de más allá de las razas, de la religión y de las cuestiones que tengan que ver con los conflictos. La música nos une. Esa era la ideología de Michael Jackson. Todo lo puede la música, todo lo puede unir. Para eso es para donde debemos de darle, y eso es para lo que debe servir la música en la humanidad, el lenguaje universal. Miren.

Y sí, llegamos a esa gran canción, a la canción que cambió a una generación. Musicalmente, en coreografía, en fuerza, en la forma de su video, en la historia, en la forma de contar, en la narrativa, en la letra, en todo. Thriller. Thriller es, yo creo que, top 5 de las mejores canciones de todos los tiempos que existen en la humanidad. Así me puedo aventurar. La verdad es una gran canción. Y con esto vamos a cerrar nuestro tercer bloque dedicado al gran disco de Thriller.

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Acabamos de escuchar Off the Wall de su gira Destiny, y este bloque se lo vamos a dedicar a esas canciones que fueron grabadas en vivo y que cuentan un poquito de historia de cómo los Jackson 5 nunca pudieron salir de Michael Jackson porque su papá Joseph le insertó un chip en la cabeza que le dice que la familia no se abandona, y Michael siempre cargó con ellos porque sabía que su fama no nada más podía ser para él, sino que tenía que también darle un poco a sus hermanos y al final también a sus hermanas. Pero bueno, Off the Wall de la gira Destiny, que esas giras con los Jackson 5 se llamarían Victory, Destiny y etcétera, etcétera. Pero bueno, acabamos de escuchar Off the Wall de el gran Michael con sus hermanos en el 79, pero vendría ese gran momento visualmente, es uno, es el aniversario 25 de los Motown, y ahí es donde aparece este sonido, este beat, ese es impresionante, es anecdótico, es ver el video y pensar qué habrá pasado en el mundo si se detuvo el planeta Tierra, dejó de circular y el sistema rotación y traslación dejó de existir, si todos brincamos y la gravedad se perdió. Pero escuchamos a Michael con Billie Jean, qué buena rola, qué buena canción, qué buen hitazo, es arte, así que, pues bueno, aquí los dejo con el gran Michael Jackson y Billie Jean.

Ha llegado el momento de despedirme. Difícil poder marcar tendencia de las canciones que podrían aparecer. Son 12 canciones las que ocupamos para hacer este programa, pero sin duda, este es un parteaguas para tener un segundo o un tercer programa. Yo les quiero decir que estaría encantadísimo de hacer también un especial del This Is It, que es el último documental que a mí, para mí, es el mejor testimonio documental que hay sobre Michael Jackson, ajeno a los escándalos, a lo musical, a aquella gira que nunca fue, a la gira que parecía sería el regreso increíble del gran Michael Jackson, pero lamentablemente la muerte se atraviesa y pues solamente quedan los videos de los ensayos, lo cual es espectacular. Y un día, créanme que vamos a hacer un programita completito de esa obra de arte. Y si no han visto la película de Disney, vayan, corran y véanla. Me voy a despedir con la gira Victory, esa gira tan rara que tuvo Michael Jackson con los Jackson 5, gracias a Pepsi y a pues las mañas que tenía su papá de involucrarse con gente muy, muy corrupta, como lo fue el señor Don King en su momento. Y pues bueno, Victory fue una gira que con eso se supone que marca el final hasta ese momento de seguir haciendo giras con los Jackson 5 y decir, ¿saben qué? Ahí se ven, yo voy a hacer lo mío. Y en el segundo especial sabremos que eso no pasó. Lo siguió. Human Nature, una gran versión, y en los que ya vieron la película, créanme que es uno de los momentos cúspides. Por lo menos es uno de los momentos que sabemos que ahí la película tenía otro sentido, iba hacia otro lado, y luego fue un tremendo relleno sobre el relleno sobre el relleno. Pero bueno, y luego José Manuel Berber. Fue el capítulo número 50. Que vengan otros 5000 capítulos más. Que así sea. Esto fue Reverberación.

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0: mis queridísimas rumberas y rumberos. Ya estamos listos para empezar la bailadera. Soy Ceci Enríquez, quien les da la bienvenida transmitiendo desde las instalaciones de Radio y Televisión de Guerrero. Tenemos listo y a su disposición el número telefónico para que se comuniquen con nosotros y nos puedan hacer llegar sus comentarios o sugerencias al 7444-855757. Vamos a mandar saludos con mucho cariño a la gente que nos escucha por la radio aquí en el rico y caluroso Acapulquito, en Ometepec y Zihuatanejo. Y de manera muy especial a nuestros seguidores conectados por nuestra página oficial en internet. Vamos a dar inicio con algo diferente. Este género, nacido en Colombia en la década de los 70, se llama champeta. Es un ritmo afrocaribeño súper bailable que se originó en los barrios bajos de Cartagena. Este grupo se llama Sistema Solar con su tema El Vacile. Con esto empezamos la gozadera aquí en El Tumbao. Comenzamos.
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Esta es una colaboración de Bad Bunny, Daddy Yankee y Lunay. Ellos traen todo el estilo del salsatón. Con esto que se llama Soltera, así es como se hace un traspaso de antorcha entre las generaciones de reggaetón. Este es un tema lanzado en el 2019, catapultando la carrera del joven artista Lunay. Pero ahora vamos con algo más clásico, muy al estilo del tumbao. Con el célebre cantante de salsa romántica, Tito Rojas, y esto que se llama A Ti Volveré.

Así suenan Los Méndez, esta agrupación peruana de cumbia y salsa reconocida por su talento y unión familiar, pero sobre todo por la pasión por la buena música, la fiesta y el guateque. Con esta mezcla en salsa de estos temas que originalmente son de reggaetón. ¿Cómo han podido disfrutar el programa de hoy? Es bastante variadito, así que tenemos ahora una salsa un poco más dura con este joven nacido en Puerto Rico. Esto es El Barrio, de Willy Otero.

Así de rápido llegamos a la mitad de esta emisión y nos vamos a un pequeño corte. Yo los voy a dejar con una colaboración entre Colombia y Puerto Rico. Maluma lanza esta canción en el 2017, convirtiéndose en todo un éxito, sobresaliendo su versión en salsa junto al flaquito de oro Marc Anthony. Aquí tenemos Felices los Cuatro. Con esto nos vamos bailando y yo los espero con más sabrosura aquí en el tumbao. Así que no se muevan de donde están, que regresamos.

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Así suena Amargura en una mejorada versión en salsa de La Bichota. Otra exitosa colombiana, cantante y compositora consolidada como una de las figuras femeninas más influyentes de los últimos tiempos. Y es así como regresamos del corte para seguir disfrutando del tumbao. El siguiente tema nosotros lo conocemos muy bien, ya que es una balada emblemática del cantante mexicano Alejandro Fernández. Claro que aquí lo tenemos con el ritmo y sabor de la salsa sensual del puertorriqueño Tony Vega, figura clave de la salsa romántica de los años 80.

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1: Mala y peligrosa es lo que acabamos de escuchar. Una salsita más actualizada, con una mancuerna muy interesante, con unos cantantes destacados en la actualidad, además de ser ambos puertorriqueños. Víctor Manuel, conocido como el sonero de la juventud, y el polémico Bad Bunny. Seguimos con las buenas colaboraciones. Ahora tenemos una unión de dos grandes voces de este género. Este tema lleva por nombre Bella y es lanzada hace muy poco tiempo, en el año 2024, entre el colombiano Willy García y el puertorriqueño Tito Nieves.

Ellas son las chicas de Son Tentación con un tema de la chileno-mexicana Mon Laferte. Obviamente le ponen todo el ritmo y sabor salsero para ponernos a bailar con esto que se llama Antes de Ti. El tiempo ya se nos fue y se nos fue volando, pero no podíamos olvidarnos de la música cubana, así que nos vamos a despedir con la timba cubana del More y Michael Fons. Esto se llama Timbero. Así nos vamos bailando, no sin antes recordarles que los espero en nuestra próxima emisión para seguir sacando nuestros mejores pasos. Soy su amiga Ceci Enríquez, por favor sigan disfrutando de la buena música que nosotros tenemos la mejor programación. Les mando un caluroso abrazo, esto fue todo por hoy en El Tumbao. Hasta la próxima.

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14: ¿Qué tal? Excelente tarde de miércoles. Ya estamos a 13 de mayo del 2026. Un ombliguito de semana más. Mi nombre es Salvador Vázquez y como cada semana me da muchísimo gusto darle la bienvenida a este espacio turístico, El Hogar del Sol Radio, solo por RTG Radio y Televisión de Guerrero. Recuerde que estamos en el 97.7 de FM y también completamente en vivo a través de las redes sociales en Radio y Televisión de Guerrero, en Facebook, completamente con la transmisión y muy al pendientes de todos sus comentarios, de alguna recomendación, de alguna anécdota, algún saludo o algo que nos quiera compartir a través de este espacio que involucra al 100% la actividad turística de Guerrero, en todos los destinos que estamos impulsando, en donde se le da promoción a través de este importante proyecto de estrategia que impulsa el gobierno del estado a cargo de la maestra Evelyn Salgado Pineda, a través de esta dependencia Sector Guerrero que encabeza el maestro Simón Quiñones Orozco, en donde además se trabaja de la mano con el sector turístico de todos los destinos ya consolidados. Hay que recordar que durante las actividades del tianguis turístico número 50 en el puerto de Acapulco, se hizo el decreto y se llevó a cabo la firma para hacer oficial el destino número 5 ya consolidado en materia turística. Hay que recordar que se trata del binomio Copala-Markelia. Así es que hay cada vez más actividad, cada vez más promoción, cada vez más ofertas en todos estos destinos, sin olvidar a Acapulco, Ixtapas y Guatanejo, La Unión y por supuesto Taxco de Alarcón, la ciudad platera, además de ahora este binomio de playa que ya le acabo de mencionar también. Vamos a arrancar de lleno directamente mientras usted me comparte algunos comentarios o saludos que más adelantito vamos a compartir en la transmisión en vivo. Vámonos directamente con nuestro resumen semanal.
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13: Te compartimos nuestro resumen semanal. Quiñones Orozco acompañó a la gobernadora Evelyn Salgado Pineda en la sesión del Consejo Estatal de Gestión Integral de Riesgos y Protección Civil, donde se fortaleció la coordinación interinstitucional y las acciones preventivas para proteger a las familias guerrerenses. El titular de esta dependencia asistió a Ixcateopan de Cuauhtémoc, en donde se llevó la presentación de la marca Destino del municipio. Se realizó una muestra gastronómica y cultural, así como la entrega de registros nacionales de turismo y la constancia de clasificación hotelera con 2 estrellas para el Hotel Casa Gómez. Quiñones Orozco se reunió con el presidente municipal de Taxco de Alarcón, Juan Andrés Vega, para revisar la agenda turística de este pueblo mágico durante los próximos meses, destacando la participación del destino en eventos de talla internacional, como la Copa Mundial de Fútbol. Posteriormente, el funcionario estatal se reunió con el sector turístico de Taxco para abordar la participación de la ciudad platera en este importante evento.
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14: Y bueno, esto ha sido un poco de lo que se vivió durante la última semana. Y estamos a ombliguito precisamente de esta semana que va corriendo. Y también ya han ocurrido diversas actividades que poco a poco vamos a ir desglosando para que usted conozca un poco del tema de la promoción después del tianguis turístico, cómo es que se da este proyecto de la descentralización que forma parte de la política turística a través del gobierno del estado y de igual manera cómo se percibe y se registra la actividad de este importante sector en restaurantes, hoteles, centros nocturnos, plazas comerciales, museos, zócalos, entre muchos otros puntos donde los visitantes disfrutan de fines de semana y también, ¿por qué no?, entre semana de importantes actividades. Hablando de todo esto, por supuesto que también esta semana tenemos notas turísticas y vamos a platicar de lo que ha ocurrido ahora en la zona norte del estado de Guerrero, porque aquí también contamos con un pueblo mágico y me refiero a Ixcateopan de Cuauhtémoc. Aquí, el secretario de Turismo Estatal, en representación de la gobernadora Evelyn Salgado, realizó una visita en donde se reunió con el presidente municipal, funcionarios del municipio y también representantes del sector turístico para dar el nombramiento oficial y la presentación principalmente de la marca Destino de Ixcateopan. Además, por primera vez, déjeme compartirle que también se realizó la entrega de registros nacionales de turismo para diversos comercios que se dedican a esta actividad, entre hoteles y restaurantes. Vamos a escuchar un poco de lo que dijo el secretario en este acto.
15: El día de hoy es un día histórico para el turismo de Ixcateopan. El día de hoy hicimos entrega de los primeros 8 registros nacionales de turismo. Empresarias, empresarios que ya sellaron su compromiso con el desarrollo turístico de Ixcateopan y que cuando llega el turista y vea en sus negocios su registro nacional de turismo colgado en la puerta, les va a brindar mucho más confianza de saber que ustedes son un establecimiento que ha pasado por un proceso de registro y que están en una base de datos en donde hay confianza en los servicios que ustedes ofertan. También estamos dando la primera clasificación hotelera de Ixtatiopan para Casa Gómez, 2 estrellas, pero eso es el inicio de todo lo que va a venir ya cuando tengamos 200, 300 registros nacionales de turismo y tengamos más oferta hotelera aquí en Ixtatiopan. Vamos a recordar este día de los primeros negocios, de los primeros establecimientos de hospedaje, que el día de hoy estamos dando un paso firme hacia la consolidación de nuestra vocación turística que estamos adoptando en Ixtatiopan de Cuauhtémoc. Yo estoy muy contento de estar con ustedes y por favor, siéntanse orgullosos de los pequeños, grandes pasos que estamos dando para poder impulsar el turismo en Ixtatiopan. Muchísimas gracias.
14: Pues enhorabuena, enhorabuena para Ixtatiopan de Cuauhtémoc, para las autoridades, pero sobre todo para el sector turístico. Quienes se dedican a esta importante actividad saben de la importancia de garantizar seguridad, limpieza, presentación, promoción y una confianza mayor a todas y todos los visitantes. Es por ello que, como le platicaba, este tipo de actividades se han dado por primera vez en Ixtatiopan de Cuauhtémoc. Y como ya lo ha dicho el secretario de Turismo Estatal, que sea la primera de muchas entregas tanto del Registro Nacional de Turismo como de la clasificación hotelera, que más negocios vayan creciendo en este pueblo mágico y, por supuesto, con toda la actitud y con todo el servicio de calidad y calidez que caracteriza a los guerrerenses. Y mire que también, ya estando prácticamente a una hora o un poco menos de Ixtatiopan, se dio una visita al Taxco, al municipio de Taxco de Alarcón, también este pueblo mágico, gran ciudad platera, porque ¿qué cree? Se ha llevado a cabo un proyecto con autoridades de la Secretaría de Turismo Federal, en donde también se ha ofrecido la participación de pueblos mágicos para nada más y nada menos que el Mundial de Fútbol. Esta copa de talla mundial que estará presente en México, es uno de los 3 países sedes, y Taxco de Alarcón no se queda fuera con algún proyecto de retransmisiones para poder ofrecer actividades mundialistas a todas las personas que quieran llegar a esta ciudad platera. Y también vamos a conocer un poco de las palabras que se dirigió al sector turístico en este marco.
16: Vamos a hacer una inversión importante para tener este public view aquí en Taxco de Alarcón. ¿Eso qué significa? Que va a ser una señal oficial avalada por la FIFA, en la cual a través de Televisa y la Secretaría de Turismo Federal, nosotros vamos a inscribir a Taxco para poder tener un punto de transmisión de los partidos del Mundial. Son 50 partidos de todo el Mundial que se van a realizar en este momento. Tiene que ser ciertas características, va a existir una capacidad máxima de 1,000 personas, o sea, tiene que ser un public view que tenga una capacidad máxima para 1,000 personas, va a haber la pantalla, sonido, sillas, y va a tener una operación constante que van a hacer durante todos los partidos para los cuales fue contratado. Lo que nosotros queremos es que a través de sus redes sociales, es que a través de todos sus canales de comercialización que tienen, de todos sus clientes, puedan adoptar también esta estrategia y ustedes puedan diseñar sus propios paquetes mundialistas, sus propios paquetes del mundial, tanto promociones para hoteles, para restaurantes, 2x1, en la compra de algo te doy un tanto por ciento de descuento, o te obsequio algo al momento de que tú puedas venir a mi centro de consumo y venir a Taxco durante los días en los que se va a realizar esta transmisión. ¿Con qué propósito? De que salgamos unidos para poder potencializar este esfuerzo y que verdaderamente podamos nosotros penetrar a los clientes, a sus clientes, a nuestros visitantes, y que se sienta que toda la ciudad está involucrada en este proyecto del Mundial.
14: Pues mire que es algo muy acertado, en mi opinión, el hecho de poder involucrar a más destinos. Sabemos que de manera oficial los lugares o estados sedes que estarán realizando actividades y partidos oficiales son precisamente la Ciudad de México, en Nuevo León y también en Jalisco, en Guadalajara. Por supuesto, estas tres sedes, orgullosamente mexicanas, se estarán presentando, como ya le platicaba, algunos partidos oficiales de la Copa Mundial de Fútbol, en donde se pretende que más destinos con este tipo de proyectos como Ixcatiopan de Cuauhtémoc, donde también se llevarán a cabo actividades extras, y también Taxco de Alarcón, y por supuesto no puede quedar fuera el puerto de Acapulco y tampoco Ixtapa-Zihuatanejo. ¡Qué emoción! Y por supuesto le estaremos dando todos los detalles en cuanto sean oficiales y se difundan a través de la Sector Guerrero en redes sociales y de manera oficial también todo lo que se espera por parte de Guerrero en el Mundial de Fútbol. Pero también, ¿qué cree? Vamos a compartirle una breve información acerca de un evento que ya se aproxima. Se trata de algo cultural que ya es emblemático de Taxco de Alarcón y me refiero a la edición 39 de las Jornadas Alarconianas.
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14: Un evento muy importante, el que usted no se puede perder, tanto residentes como turistas, y que están en una edición número 39, ya casi llegando a la edición 40, en honor a Juan Ruiz de Alarcón.

orgullosamente tasqueño y, por supuesto, el tema de la cultura, el arte, los paisajes naturales, algo que involucra a Taxco de una manera muy bonita en todo su conjunto de lo que puede ofrecer. Y con esta información ha llegado el momento de hacer una breve pausa comercial, pero no se vaya, porque regresamos

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12: Y ya estamos de regreso. Muchas gracias por continuar con nosotros. Gracias por el favor de su tiempo, por escucharnos en el 97.7 de FM. Y mire, agradecemos de verdad, de todo corazón, a todas las personas que nos están comentando en nuestra transmisión en vivo. Más adelantito vamos a compartir esos comentarios. Mientras usted siga comentando, siga mandando saludos, siga recordando cosas que tengan que ver con el turismo y las vamos a compartir. Pero mientras tanto, le platico que se encuentra con nosotros a través de línea telefónica el delegado regional de la Costa Grande de Guerrero en Sectur, por supuesto, un gran equipo que se está haciendo con él, el delegado Federico Hernández. Mi delegado, muy buenas tardes, ¿cómo está?
13: ¿Qué tal? Muy buenas tardes, mi amigo Salvador Vázquez. Buenas tardes a todas las personas que nos están sintonizando a través de este tan importante medio de comunicación.
12: Delegado, agradecemos su tiempo y el porqué para compartirle a nuestra audiencia. Lo estamos contactando para la entrevista de esta semana. Es algo muy importante, ya que a través de nuestras redes sociales y precisamente para quienes no nos han seguido, queremos compartirles la actividad que se ha llevado a cabo desde ayer martes y también hoy miércoles como parte de una agenda de trabajo de la sectura estatal en los destinos de la Unión y también de Ixtapas y Guatanejo. Platíquenos un poco, por favor.
13: Primero que nada, mi amigo Salvador, quiero reconocer públicamente el gran trabajo que ha venido realizando nuestro secretario de Turismo, el maestro Simón Quiñones Orozco. Y como tú lo mencionaste, el día de ayer, 12 de mayo, estuvo de gira por la región Costa Grande de Guerrero. Y una de sus primeras actividades estuvo junto al alcalde municipal José Francisco Suazo y encabezó un acto de develación de las letras volumétricas de Troncones y Majagua. Y obviamente, mi amigo Salvador, esto impulsa la identidad y promoción de estos destinos que es la Riviera.

0: saladita, troncones y majagua.
1: Delegado, pero estábamos viendo, bueno, a título personal, tuve la oportunidad de revisar las redes de Sector Guerrero hace un par de horas y estas letras son enormes, además de muy bonitas porque son muy coloridas. Esto sin duda alguna invita a toda persona que visita o incluso residente a que se tome la foto del recuerdo, ¿o no?
0: Fíjate, mi amigo Salvador, que los prestadores de servicios turísticos de la Unión están muy contentos porque se está logrando la identidad del destino. Recordemos que en el tianguis turístico nuestra gran gobernadora en Rosarito pues emitió el decreto donde le dio el nombramiento a la Unión de Isidoro Montes de Oca como el cuarto destino. Y déjame decirte que ayer que estuvimos ahí en la develación de las letras, mucha gente se acercaba para tomarse la letra, la foto con las letras, porque realmente es un recuerdo y esas fotos se van de manera nacional e internacional. Entonces el secretario está trabajando de manera muy contundente y todas sus decisiones son firmes a favor de la promoción turística de ese destino.
1: Delegado, y ahora en Ixtapas y Zihuatanejo, este importante binomio que, por cierto, además de la Unión, también en Ixtapas y Zihuatanejo se recibe a mucho turista internacional. ¿Qué se está haciendo por parte de la Sectur y también de su delegación?
0: Fíjate que la región Costa Grande tenemos 7 municipios con vocación turística y la verdad, dignamente estoy representando esta región. Y vamos a hablar de Ixtapas y Zihuatanejo. En Ixtapas y Zihuatanejo, el día de hoy mi secretario sostuvo una reunión con la presidenta municipal, la contadora Lizeth Tapia Castro, y con el representante de la UCB, y precisamente la finalidad fue coordinar sobre la Copa Mundial de Fútbol. Recordemos que en Ixtapas y Zihuatanejo tenemos una conectividad gracias al trabajo que está haciendo mi secretario, gracias al trabajo que está haciendo mi gobernadora, y como ya sabemos que estamos a puerta del Mundial, pues decirte que las ciudades sedes, tenemos conectividad con Ixtapas y Zihuatanejo, y obviamente con ello va a traer mucho turismo aquí a este binomio de playas que es Ixtapas y Zihuatanejo, mi amigo Salvador.
1: No, pues excelente noticia, delegado, porque la verdad es que se recibe, como ya lo platicaba, mucho turista internacional entre Estados Unidos y Canadá. Y además de todo esto, el clima que ofrecen estas playas de Ixtapas y Zihuatanejo de la Unión, pues invitan, porque es un clima muy tropical, pero sabroso, en pocas palabras. Así es que qué mejor manera que vivir el Mundial desde la región Costa Grande de Guerrero.
0: Exactamente, y aprovechando que estamos en este espacio, quiero informar que el día 16 de mayo pues viene un evento de talla internacional que es el triatlón. Y el triatlón, estamos hablando que va a traer consigo una derrama económica impresionante, mi amigo Salvador, para el destino de Ixtapa. Nada más, imagínate, mi amigo Salvador, van a competir más de 1,800 participantes.
1: No,
0: y cada
1: pues sí.
0: Cada participante trae consigo un acompañante como mínimo.
1: Exacto.
0: Entonces, sí, o sea, estamos de fiesta en Ixtapas y Zihuatanejo. De acuerdo ahorita a los pronósticos, vamos a tener una ocupación de un 95% de manera general.
1: Sí, aproximadamente, que esperemos que se llegue al 100%. Y lo que ha comentado, de hecho, se me adelantó, pero está muy bien que lo comparta, para que pueda hacerse la invitación también a todas las personas que le guste de los triatlones, de este tipo de deportes en distintas disciplinas, y también para las personas visitantes, tanto de todo México como del extranjero, que puedan todavía investigar un poco de este evento y que todavía están a tiempo para llegar y disfrutar de todo esto. Y como usted lo comentaba, como mínimo un acompañante, pero sabemos que vienen más familiares, que los hijos, que las esposas, los esposos, y hay otros competidores que se traen a toda la familia, ya aprovechando que es fin de semana. Pero qué bueno, mi delegado, qué bueno que también este triatlón de Ixtapa 2026 ya se estará llevando a cabo este sábado, ya 16 de mayo, y con esto podemos ver que en temas generales la actividad turística va viento en popa en este binomio y en la región Costa Grande en general.
0: Pues sí, mi amigo Salvador, déjame presumirte que en Guerrero lo tenemos todo. En la Costa Grande lo tenemos todo. Si vienen a Ixtapas y Zihuatanejo, no dejen de visitar los municipios vecinos que tienen vocación turística, como es la Unión de Isidoro Montes de Oca, como es Petatlán, como es Tecpan, Benito Juárez, Atoyac y Coyuca de Benítez. Realmente estamos bendecidos y tenemos una gran diversificación para que el turista se tenga unas vacaciones de manera placentera aquí en la región Costa Grande de nuestro bello estado de Guerrero.
1: A ver, mi delegado, y como una pregunta, pues así que, aunque a veces no se pueda por el amor que le tiene uno a su tierra, pero ¿qué es lo que más le gusta de lo que sea, de cualquier tema en el acto turístico? ¿Qué es lo que más le gusta de su tierra, de su región? A ver, compártanos.
0: Pues déjame decirte que ahora sí te voy a hablar de manera general. Me gusta todo de la región Costa Grande, pero tiene una gran gastronomía. Soy de Ixtapas y Iguatanejo y la verdad, las tiritas no hay como Ixtapas y Iguatanejo para la preparación. Y las playas, la verdad, tenemos unas playas hermosísimas. En la bahía de Iguatanejo tenemos 4 playas. La principal, la Madera, la Ropa, las Gatas. Me voy para Playa Larga, me voy para la isla. O sea, tenemos forma de disfrutar unas excelentes vacaciones en la Costa Grande del estado de Guerrero. Y ya, lo demás, en la siguiente entrevista, mi amigo.
1: Claro que sí.
0: Tenemos muchísimas cosas que presumir en el estado de Guerrero.
1: No, hombre, ya con las tiritas se me hizo agua la boca. Ahora hay que ver todo el tema de los mariscos, los ostiones, los platillos, que también hay que mencionar que es, aparte de lo sabroso, lo clásico, podríamos llamarle, que también hay cocina de autor, que hay chefs propios de Ixtapas y Iguatanejo que están experimentando, pero conservando la raíz que se tiene de la cocina, y eso me parece muy bueno.
0: Exactamente, inclusive déjame decirte, mi amigo Salvador, que de acuerdo al decreto que emitió nuestra presidenta Claudia Sheinbaum Pardo el día 26 de marzo del año en curso, entre otras cosas, se hizo una manifestación que el turismo comunitario ahora va a ser de interés público y nuestro gran secretario, ahorita traemos un proyecto del corredor gastronómico precisamente que se va a llevar a cabo en la comunidad del Cuacoyul, que estamos hablando a 10 minutos de Iguatanejo y estamos hablando de más de 17 establecimientos en gastronomía que lo van a conformar, porque recordemos, mi amigo Salvador, que la gastronomía es un pilar fundamental para el desarrollo turístico.
1: Exactamente.
0: Entonces, nuestro secretario está haciendo lo propio. Nuestro secretario está cuidando todas las formas de tal manera de que le demos esa promoción correspondiente a nuestro gran estado de Guerrero, mi amigo Salvador.
1: Mi delegado, muchas gracias por el tiempo, por esta entrevista, y pues bueno, ahora ya me tiene que hacer la promesa de que un fin de semana, cuando tenga yo el espacio, me lleve por los mejores restaurantes, que puedo asegurar son todos los que hay por allá, para que pruebe un poquito de la riquísima gastronomía. Eso está pendiente, mi delegado.
0: Claro que sí, mi amigo Salvador, cuando gustes, yo voy a ser tu guía.
1: Perfecto.
0: Nada más llega Ixtapas y Iguatanejo y yo me voy a encargar de que tengas unas vacaciones placenteras.
1: Excelente. Un saludote hasta Ixtapas y Iguatanejo, mi delegado. Estaremos muy pendiente de más actividades que hayan por allá. Y un saludote, bendiciones.
0: Te mando un fuerte abrazo, mi amigo Salvador.
1: Gracias. Pues ahí tiene la entrevista con el delegado regional de la Costa Grande, Federico Hernández, que trabaja directamente, por supuesto, y de la mano con toda la visión que se tiene del gobierno estatal. Y mire, vamos a hacer un corte comercial, pero antes de eso, rápidamente, vamos a compartir algunos comentarios en vivo que nos han hecho llegar en Facebook. Nos dice Rafa Álvarez, ¿qué onda, Chava? Te mando un abrazo, tenemos algo pendiente por ahí. Bueno, pues mi estimado Rafa, no se me olvida, ahí estaremos muy pendiente también con actividades y para compartir más proyectos. Juliana Hernández también le manda saludos al delegado, ahí se los haremos llegar también. Muchas gracias por comentar y sigan comentando, más adelante seguiremos compartiendo todo lo que usted nos quiere decir. Mientras tanto, no se vaya porque regresamos con más al Hogar del Sol Radio.
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1: Ya estamos de regreso. Muchas gracias por permanecer con nosotros en un miércoles más. Ya estamos a 13 de mayo y vaya que el mes está corriendo como la lotería corre y se va corriendo. Pero mire, yo como siempre les recomiendo que para hacer más amena cada semana, sobre todo los fines, para que usted pueda disfrutar, si es posible, desde el viernes en la tarde, todo el sábado y parte del domingo, véngase a Guerrero. Y si ya está en Guerrero, el Hogar del Sol, disfrute del destino que más le llame la atención. Recuerde que ya se está contando y ofreciendo con 5 destinos turísticamente consolidados de manera oficial. Sabemos que Guerrero tiene muchos más, pero poco a poco, con este proyecto que forma parte de la nueva política en cuestión turística que impulsa el gobierno actual, es que se pretende dar nombramiento proyectos oficiales a más destinos con esta vocación, incluyendo también la región centro, que en próximas fechas, por supuesto, se estarán realizando las visitas pertinentes y otro tipo de proyectos. Y bueno, pues entre otros anuncios muy importantes, espere el próximo destino, porque vaya que hay que reconocer a todos estos municipios con esta importante vocación. Pero mire, ya que estábamos hablando de todo lo que ofrece Guerrero, el Hogar del Sol, también tenemos actividades para toda la familia, desde eventos artísticos, culturales, de reuniones, entre muchos más. Por ello, le vamos a compartir la agenda turística del mes de mayo. Y mire que aquí tenemos nuestra agenda que es completamente para toda la familia. Como le estábamos platicando, esta agenda turística involucra y presenta eventos de talla nacional e internacional, ¿por qué no? Porque mire, tan solo a unos cuantos días de llegar a la mitad del mes, se estará presentando el 15 de mayo, precisamente, el Lago de los Cisnes del Ballet Ruso, de carácter internacional. Esto en Forum de Mundo Imperial, la zona diamante del puerto de Acapulco. Por si le gusta el arte en este tipo de expresión, para que anote la fecha y consulte más información en las páginas oficiales de este importante recinto que ofrece diversos espectáculos. También tenemos del 16 al 23 de mayo, como ya le platicaba hace un rato, la edición 39 de las Jornadas Alarconianas. Esto en honor a Juan Ruiz de Alarcón, en Taxco precisamente. La ciudad platera se viste de gala para llevar actividades teatrales, artísticas, culturales y otro tipo de expresiones que involucran también con mucho gusto la cultura general de Guerrero, de Taxco y también la actividad turística. Residentes y visitantes serán bienvenidos porque las actividades son totalmente gratis. Y también, a la par del inicio de las Jornadas Alarconianas, el 16 de mayo, pero en Ixtapa, se estará llevando a cabo la edición 2026 del triatlón, oficialmente desarrollado por AS Deporte, Triatlón Astri, Ixtapa 2026. También tenemos el 21 de mayo actividades de artistas como de Jumbe, dueño del Cielo Tour. Esto en la Arena GNP Seguros, el 21 de mayo. Y posteriormente, al siguiente día, el 22 de mayo, se estará presentando Yandel con un concierto sinfónico, también en la Arena GNP Seguros del puerto de Acapulco. Y de igual manera, competencias, actividades artísticas en el tema del baile en Acapulco, pero en Forum Mundo Imperial, del 22 al 24 de mayo, se estarán presentando el torneo y competiciones de All Star Cup on the Beach. Así es que también para quienes disfrutan de ver actividades o competencias de baile, este evento dará mucho de qué hablar en materia de turismo y positivamente. También en el turismo de reuniones del 26 al 28 de mayo se estará presentando en desarrollo el Congreso Nacional de AMEXME, esta asociación de mujeres empresarias orgullosamente mexicanas que vienen de distintos estados de la República para reunirse en el puerto de Acapulco. Hay que recordar que todo esto también se logra de la mano, trabajando con el sector turístico, y en Guerrero hay un capítulo de AMEXME, de esta asociación, que ha hecho posible que diversas mujeres de distintos estados votaran a favor de que este Congreso 2026 se realice en el puerto de Acapulco. Y mire que también tenemos eventos más de talla internacional. Para el 27 de mayo tenemos, para cerrar el mes con modo deportivo, el Mundial de Fútbol, desarrollado por la Federación Internacional de este deporte. Se estará llevando a cabo en distintos espacios y campos de golf, porque hay que recordar que este deporte de fútbol se desarrolla, por supuesto, con equipo, balones principalmente de fútbol, pero en campos de golf, en la zona diamante del puerto de Acapulco. Y es que mire, verdaderamente hay diversos eventos que, si usted ya escuchó absolutamente todos, pues no dudo que habrá alguno que le haya llamado la atención. Porque para recapitular, tenemos eventos deportivos de talla nacional e internacional, expresiones artísticas, competiciones en el arte del baile, también deportes como triatlones. Vaya que todos estos competidores, pues mis respetos para ellos, porque estarán experimentando en diversas disciplinas esta competencia del triatlón. También presentaciones de artistas de talla mundial y de igual manera este congreso AMEXME que se estará presentando de igual manera en la zona diamante del puerto de Acapulco. Y es que tenemos muchísimo en todos los destinos con esta vocación de guerrero, hay muchísimo por ofrecer para que así usted pueda disfrutar, además de los hoteles, los restaurantes, los centros comerciales, las nuevas plazas y plazoletas que se tienen, las zonas históricas de cada destino, como el caso de Acapulco, por ejemplo, el Zócalo en la Bahía Histórica, en donde también hay que recordar que a través de un servicio de viaje marítimo, por supuesto como lo es el Marina Bus, ya también los turistas y por qué no residentes pueden disfrutar de pequeños viajes partiendo desde la zona del Malecón muy cerca del Zócalo en la parte de la Bahía Histórica, antes llamada zona tradicional, hacia Puerto Marqués, tanto de ida como de regreso. Le aconsejo, si usted viene para Acapulco en próximas fechas, consultar en páginas oficiales los horarios para que pueda calcular su ida hacia Puerto Marqués en caso de que se encuentre muy cerca del Zócalo y el regreso, porque hay diversos horarios ya específicos tanto de ida como de regreso para que pueda vivir la experiencia de manera completa. Y con esta información ha llegado el momento de hacer una breve pausa comercial, pero no se vaya, porque ya estamos en la recta final para compartirle nuestro destino de la semana. Regresamos con más al Hogar del Sol Radio.
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1: ya estamos de regreso en nuestra recta final, al menos de este miércoles 13 de mayo. Porque recuerde que mientras usted nos lo permita y que agradecemos que siempre nos escuche y nos permita conectarnos, estaremos hablando de todo el acontecer turístico de Guerrero de cada semana. Por lo pronto, pues también le invitamos a que estamos en la recta final, pero a que comente qué es lo que más le ha gustado de este programa, en esta edición que hablamos un poquito de los eventos del mes de mayo. Como le recordaba, tenemos una agenda de actividades bastante amplia, actividades para chicos, para grandes, para toda la familia, además de actividades que se están realizando justamente a lo largo de este día, en este caso, en la región Costa Grande. Distintos destinos que ya se están impulsando, que también se están dando a conocer con mayor fuerza, y por supuesto lo que se viene del Mundial, que se imagina que se viene con la participación de Guerrero en este importante torneo, la Copa Mundial de Fútbol. Mientras usted nos comenta todo esto, nos vamos directamente con nuestro destino de la semana.
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0: En la Costa Grande de Guerrero aguarda un destino como ningún otro. Un rincón maravilloso que combina refugios naturales, tradiciones vivas y olas perfectas para surfear. Ubicado a solo 40 kilómetros de Ixtapas y Guatanejo, La Unión es el lugar que aún resguarda el alma del Pacífico mexicano. Este paraíso costero traza una ruta a lo largo de tres playas, cada una con su propia esencia y atmósfera inigualable. Para quienes buscan conectar con la calma y su bienestar, Troncones es un refugio natural mágico, un oasis de arena dorada, palmeras susurrantes, gastronomía tradicional y un ambiente perfecto para relajarse, meditar o practicar yoga frente al mar. Majagua invita a una conexión profunda y con un ritmo a la naturaleza, sus manglares, cerros selváticos y esteros rebosados de aves migratorias ofrecen el escenario ideal para explorar, desde paseos en kayak, pesca tradicional o noches de contemplación bajo un cielo estrellado. La Saladita es reconocida internacionalmente por sus magníficas olas, ideales para surfistas de todos los niveles que llegan, para ser, por un momento, uno solo con el mar. La Unión no es solo un destino turístico, es una ruta de experiencias inigualables, una travesía entre paisajes, cultura y emociones que espera ser descubierta.
1: Bueno, pues ahí tiene un poco, a modo de hacerlo como introducción. Este video está circulando en las redes sociales oficiales, tanto de la Secretaría de Turismo Federal, que por cierto, quien escucha la voz se da cuenta, si la conoce, que es la voz de la Secretaría de Turismo Federal, en donde, por supuesto, en un trabajo coordinado con la Secretaría de Turismo Estatal, se llevó a cabo este proyecto para presentar a nivel nacional e internacional a La Unión, orgullosamente un destino de la región Costa Grande del estado de Guerrero, en donde se vio todo lo que promete, se vio el gran impulso que ha estado teniendo durante los últimos años y, por supuesto, un trabajo coordinado que ambas autoridades representantes, ambos secretarios de turismo de Guerrero y a nivel nacional, dijeron: adelante, vamos a promocionar este destino, porque además de eso ha sido decretado de manera oficial por el gobierno estatal como el cuarto destino turísticamente consolidado. Esto ocurrió, para no olvidar, durante el año pasado en el marco del Tianguis Turístico de Baja California, el pasado 2025, en donde ya ha sucedido poco más de un año el nombramiento oficial de este gran destino, por lo que felicitamos a La Unión, a todas las autoridades y, por supuesto, a quienes han hecho posible el sector turístico, a las personas residentes propias de La Unión que han expresado todo este sentir de manera positiva. Muchas felicidades y enhorabuena. Que este sea el primero de muchos años como impulso para el municipio de La Unión. Y mire que también tenemos aquí una pequeña reseña acerca de lo que se puede encontrar, que por supuesto no le va a hacer justicia, porque para que usted pueda vivir al 100% todo lo que se ofrece aquí, tiene que ir, y créamelo, no va a quedar pues para nada desatendido, no va a quedar con expectativas, sino todo lo que usted se imagina y mucho más va a poder disfrutar en el tema de turismo, en el tema de un destino que tiene playas tranquilas, pero también en la Riviera de Troncones, Saladita y Majagua. Hay actividades deportivas para quienes disfrutan un poco de la adrenalina, o si prefiere la tranquilidad, también hay playas tranquilas. Los hoteles, que en su mayoría son hoteles boutiques, se estarán ofertando también con mayor impulso, que por cierto ya hay diversas ofertas en este municipio, en donde en cada rincón del Hogar del Sol es perfecto para quienes buscan desconectarse de la rutina y reencontrarse con la naturaleza. En el caso de La Unión, sus playas invitan a disfrutar de cada instante con mucha calma, desde caminatas sobre la arena al atardecer hasta amaneceres acompañados por el sonido de las olas y la brisa del mar. Hay que visitar Troncones porque el ambiente relajado aquí hace que sus playas sean las ideales. Extensos niveles de arena crean el escenario ideal para descansar y admirar espectaculares puestas de sol. Muy cerca también Majagua, conserva ese encanto natural que hace sentir a cada visitante en un paraíso aún por descubrir, rodeado de paisajes llenos de serenidad y mucha belleza. Y no podemos olvidar a La Saladita, reconocida esta zona de manera internacional por sus olas, que se han convertido como un punto especial para amantes del surf y de la gran aventura, ofreciendo además un entorno donde la naturaleza y el mar crean experiencias inolvidables. La Unión también destaca por su riqueza gastronómica, donde los sabores del mar se mezclan con la tradición y el sazón guerrerense, permitiendo disfrutar de platillos frescos y auténticos frente a escenarios naturales que son únicos. Cada rincón de este destino refleja la calidez de su gente, la tranquilidad de sus paisajes y la magia de una región que invita a vivir momentos memorables. Visitar La Unión es descubrir un lugar donde el tiempo parece detenerse y donde cada experiencia se convierte en un recuerdo especial. En Guerrero, el hogar del sol, La Unión espera a visitantes y turistas con su incomparable belleza natural, su hospitalidad y el encanto que hace única a la región Costa Grande. Y es por ello y mucho más que La Unión es el destino de esta semana. Si usted quiere ver también, además de escuchar una belleza de la descripción del destino de La Unión, puede ver las bellas imágenes que se ofrecen en los videos a través de las redes oficiales de la Secretaría de Turismo y del Estado de Guerrero. Recuerde que nos puede encontrar como Sector Guerrero en Facebook, Instagram y también la plataforma de X. Con esta información ha llegado el momento de despedirnos, pero no sin antes recordarle que durante la próxima semana también le estaremos compartiendo todo el acontecer turístico. Agradecer, por supuesto, con mucha alegría y con mucho corazón que usted nos haya acompañado. Nos estaremos escuchando el próximo miércoles y también se pone a disposición las páginas oficiales de Sector Guerrero para que usted conozca todo el acontecer de este jueves, viernes, parte del fin de semana y la semana entrante. Si usted quiere conocer gran parte de la actividad turística, puede visitar estas páginas en redes sociales para que no se pierda de todos los detalles. Mi nombre es Salvador Vázquez y como cada semana le agradezco por acompañarnos. Se queda usted en RTG Radio y Televisión de Guerrero. Que tenga una excelente tarde de miércoles. Bendiciones para todos.

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